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2: Bienvenidos a este espacio informativo de este viernes 14 de agosto del 2026. En los próximos minutos te contamos lo más importante para continuar el día bien informados. En información regional, un conflicto entre habitantes de San Salvador se originó por los trabajos de construcción del drenaje y sus descargas. Tras una protesta realizada en Pachuca por falta de conexión del alcantarillado, autoridades estatales acordaron avanzar con la obra. Sin embargo, vecinos se opusieron a los trabajos. Ante la disputa, habitantes de San Miguel cerraron las compuertas del sistema de riego que abastece de agua a las tierras de cultivo de Pacheco. La Universidad Autónoma del Estado de Hidalgo firmó convenios con 9 asociaciones civiles para fortalecer las acciones en favor de sectores vulnerables. La colaboración brindará apoyo científico, académico y humano en temas de salud, niñez, agua y derechos humanos. El rector Octavio Castillo Acosta destacó que la universidad mantendrá su respaldo a estas causas sociales. Y en información estatal, faltan 297 días para la jornada electoral del próximo 6 de junio. Mientras se acerca el proceso, también comienza a tomar fuerza la discusión sobre las prioridades que deberán atenderse y el papel que tendrán los partidos y las candidaturas ante las próximas elecciones. Y a las 9 de la noche, Suma Noticias Emisión Nocturna te compartirá la siguiente información.
3: Con el gusto de saludarles, les compartimos un avance de lo que estamos preparando para ustedes en Suma Noticias, emisión nocturna a través del 13.1 y de las 7 frecuencias de Suma Radio. Esta noche vamos a hablar del sedentarismo, y es que cada vez es más difícil que hagamos ejercicio. Cada vez nos movemos menos, cada vez estamos más tiempo sentados y también tenemos muy malos hábitos en la comida, así que vamos a platicar con un experto. Además, vamos a contarte todos los detalles de la próxima macro jornada de salud que estará llevando a cabo la Universidad Autónoma del Estado de Hidalgo al municipio de Huehuetla y, por supuesto, en la cobertura especial del Sistema Universitario de Medios Autónomos. También vamos a compartir contigo detalles relacionados con el cine mexicano, y es que ¿alguna vez te has preguntado si las plataformas de streaming ayudan o afectan al cine mexicano, a los proyectos locales? Bueno, pues vamos a platicar con una reconocida actriz al respecto de este tema tan interesante. Con esto y más, te esperamos a las 9 de la noche en Suma Noticias, emisión nocturna.
2: 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Son las 6 de la tarde con 3 minutos. Gracias por acompañarnos. 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
10: Temperatura, 22 grados centígrados.
11: Son las 6:05.

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5: Hace 6 años, el planeta entero se vio detenido por la pandemia del COVID-19. Originalmente, se habló de que un murciélago fue el que transmitió la enfermedad a los humanos. Sin embargo, es más probable que haya sido otro animalito, el pangolín. Pero, ¿qué es un pangolín y por qué transmitió esta enfermedad a los humanos? Se trata de un mamífero que habita en África y Asia. Tiene un gran parecido a los armadillos, aunque no se encuentra relacionado con estos. Tiene grandes escamas en la piel que cubren desde la cabeza hasta su cola alargada. Posee grandes garras y una lengua larga y delgada. Desafortunadamente, su carne y sus escamas son muy demandadas en algunos países asiáticos, como China o Vietnam, donde se usan como medicina tradicional. Debido a esto, es el animal más traficado ilegalmente en el mundo, causando así que las 8 especies existentes estén amenazadas y 2 hayan sido catalogadas en peligro crítico de extinción. La extracción ilegal de este animal de su ambiente por cazadores ilegales fue lo que muy probablemente derivó en el contagio a los humanos. Así como el pangolín, muchas otras especies son tratadas de la misma forma por el comercio ilegal, y de continuar así, el riesgo de transmisión de enfermedades desconocidas para los humanos aumenta cada día. El tráfico ilegal no afecta solo a las especies, sino que pone en riesgo a toda la humanidad. Es nuestro deber evitarlo y denunciarlo. Información y voz, Emma Pacheco.
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8: Son las 6:14.

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15: Son las 6:32.
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11: Son las 6:42.

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8: Temperatura 20 grados centígrados.
9: Son las 7:04.

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4: Son las 7 con 23 minutos.

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5: Son las 7:34.

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5: Son las 7 con 49 minutos.

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5: Temperatura 20 grados centígrados.
6: Son las 8:04.

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2: Son las 8:16.

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3: Son las 8:32.

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5: Son las 8:47.

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2: Son las 9 en punto.
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0: Son las 9 de la noche, soy Alberto Ángeles. Gracias por acompañarnos en Suma Noticias, emisión nocturna a través del 13.1 y de las 7 frecuencias de Suma Radio. Bienvenidas y bienvenidos. El crecimiento de Suma se escucha y se siente. Este lunes 17 de agosto, Suma Radio Huichapan 103.7 FM será oficialmente inaugurada. Con esta nueva frecuencia, la máxima casa de estudios y el Sistema Universitario de Medios Autónomos fortalecen su compromiso con una radio pública y universitaria que informa, comunica y acerca el conocimiento a más regiones. Celebremos juntos este logro.
1: Tendremos una cobertura que llegará a municipios cercanos, como por ejemplo Nopala, entre otros, y también al estado de Querétaro e incluso Estado de México. Entonces, es una población que cuando vemos la cobertura que tendrá esta nueva emisora de radio, pues suma a estas poblaciones vulnerables, estas poblaciones indígenas, y tendremos que atender como lo estamos haciendo en las otras estaciones de nuestra universidad, con contenidos bilingües, por ejemplo.
0: El noveno aniversario del Noticiero Científico y Cultural Iberoamericano, producido por SUMA, no solo celebró 9 años de información científica y cultural, también generó nuevas alianzas y sinergias con especialistas e instituciones. Como parte de estos encuentros, Montserrat Valencia entrevistó a Pablo Gerardo Torres, director de la Agencia Mexicana de Estudios Antárticos.
2: Director, bienvenido a este espacio, gracias por acompañarnos. Me gustaría que pues nos diga cómo llega MSC a este noveno aniversario y también cómo llega la institución a la que usted representa.
3: Tenemos la gran fortuna de estar pues colaborando con NSC, dando contenido de las expediciones antárticas, de toda la ciencia que se desarrolla en este continente. Hemos estado ya vinculándonos con NSC más de un año y ha sido fenomenal el apoyo que hemos recibido. Estamos muy emocionados de este evento y queremos pues seguir apoyando con más difusión, más contenido e invitar al resto de los programas antárticos latinoamericanos también para que se unan a esta gran iniciativa y podamos divulgar más esta ciencia tan importante en todo Iberoamérica, Latinoamérica y obviamente México.
2: Director, a estos 9 años, ¿cuál es el mensaje que usted, con el que usted se queda? Con lo que usted también me gustaría que pues le dijera a nuestras audiencias para que sigan informándose, para que sigan formando parte de, si no, pues no, que no lo hagan a través de redes sociales, sino que lo hagan a través de la televisión, de la radio.
3: Claro, bueno, es increíble, la verdad, lo que ha logrado NSC y toda esta comunidad de personas que creen, ¿no? Que quieren difundir la ciencia, la cultura, porque saben el valor que tienen en la sociedad, y es algo que se ve, ¿no? Ustedes nacen de pasión, de gusto, de compromiso con uno mismo, con el medio ambiente. Entonces es algo increíble, ¿no? Y yo creo que eso es de mucho valor tener esta comunidad y todo lo que hacen y el impacto internacional que tiene es también maravilloso, así que yo los felicitaría, ¿no? A todos para empezar y incentivarlos a que sigan creciendo y más actividades, y a todos obviamente los jóvenes y de adultos de todas las edades a que se acerquen a los canales de NSC, a las redes, a todos los medios de comunicación, todos los formatos, porque es en verdad pues personas que saben, son profesionales y obviamente entienden mucho la ciencia, la cultura, colaboran con artistas, científicos y pues tienen de primera mano ese sentimiento y emoción que no te lo da, ¿no? la IA, otras, ¿no? Interacciones así que no son tan humanas, tan verdaderamente enriquecedoras. Así que pues invitarlos a que sigan NSC en todas sus plataformas y nosotros estaremos pues comprometidos en dar más contenido y demás también programas antárticos latinoamericanos internacionales para seguir nutriendo el canal.
2: Director, pues con esta invitación y con este compromiso nos quedamos. Muchas gracias por haber estado con nosotros. Sabe que siempre Suma será su casa.
3: Gracias, muy amable, y enhorabuena a todos ustedes por este gran evento.
0: El aviso ya está dado y el tiempo de las amonestaciones está por terminar. El carril confinado del sistema de transporte metropolitano sigue siendo utilizado por automovilistas. Tan solo ayer se emitieron 17 advertencias. Ahora, con multas que podrían superar los 3,500 pesos, preguntamos a la ciudadanía, primero, si alguna vez ha invadido este espacio para evitar el tráfico y también, ¿qué opinión tienen de estas sanciones?
4: Me encuentro en una de las zonas más concurridas para el sistema de transporte metropolitano, donde a partir del 16 de agosto se implementarán las multas para aquellos que invadan el carril exclusivo. Las multas irán desde los 2.346 pesos hasta los 3.519. Cabe resaltar que este carril es exclusivo para el transporte metropolitano, unidades de emergencia y todos aquellos autorizados por el CIMAT. Además de que las multas activas irán desde la estación Telles hasta el entronque con Javier Rojo Gómez. Habrá una tolerancia para las vías que se encuentran al centro de Pachuca. Cabe mencionar que el CIMAT realizó obras de bacheo para mejorar la calidad de sus vías y así cuidar sus unidades. ¿Ha tenido que usar alguna vez el carril exclusivo del Tusobús?
5: Sí.
4: ¿Por qué razón?
5: Por el exceso de tráfico.
6: No, pero nada.
7: Nunca uso el carril, pero sí sé de las multas.
8: Sí, es una ley. Hay que acatarla, ¿no? Sabemos que todos tenemos prisas, pero hay que salir a lo mejor un poquito antes.
6: Creo que entre 2,000 y 5,000 pesos, algo así. Hacen mucho tráfico quitando ese carril.
9: Yo no lo he utilizado, la verdad.
4: Pero
9: hay que encontrar una solución para el tráfico ahí, porque hay ciertos tramos donde sí queda un carril del Tusobús y un carril del para el automovilistas, y eso no es justo. Sí. Se genera tráfico, sobre todo en el sur.
0: En la Ciudad de México, 7 de cada 10 mujeres se sienten inseguras en el transporte público. En Hidalgo, particularmente en Pachuca, los cajeros automáticos, el transporte colectivo y las calles oscuras o poco transitadas se encuentran entre los espacios que generan mayor temor. Además, durante el primer semestre de 2026 se abrieron 112 carpetas de investigación por robo en el transporte y 91 casos fueron cometidos con violencia. Ante esta realidad, preguntamos a las mujeres si se sienten seguras al viajar solas y qué experiencias de acoso o riesgo han enfrentado.
4: ¿A los cuántos años empezaste a viajar sola en el transporte público sin familiares o amigos?
10: A los 12 años, cuando empecé la secundaria.
11: A los 14 años, cuando entré a la prepa.
12: A partir de los 15 años, por dificultades que mis papás no podían traerme a todos lados.
4: ¿Cuál ha sido tu experiencia en el transporte?
10: Pues ha sido agradable, pero en algunas ocasiones no, ya que siento que en ocasiones cuando te ven que viajas sola, los hombres como que se te acercan un poco más.
13: Nunca falta la persona, ya sea mayor o sean jóvenes, que son muy morbosos.
14: Sí, pues creo que todas las mujeres en México hemos tenido al menos una experiencia desagradable, sobre todo como personas que se te acercan como a hablarte y ya luego es como, pues es que ya me bajo, y te dicen de que no, o no te dejan bajar, o pues lo mismo de siempre, que es como esos toques accidentales que sabes que no son accidentales.
15: ¿Ha sido cómoda? Sí, ha habido veces en las que me he sentido insegura, pero han sido muy contadas. He tenido esa suerte de que han sido muy pocas y realmente nunca me ha pasado nada malo dentro de lo que cabe.
0: Ya fueron publicadas las convocatorias del programa Altagracia Mercado para la entrega gratuita de útiles, uniformes y calzado escolar durante el ciclo 2026-2027. Sin embargo, estos apoyos no siempre cubren todas las necesidades del regreso a clases. Preguntamos a madres y padres de familia cómo califican la calidad y utilidad de los artículos recibidos y cuánto deberán gastar para complementar las listas y cubrir también otros materiales escolares.
16: ¿Consideras que es una ayuda económica para ustedes eso de que pues den apoyos en los útiles escolares, el uniforme, los zapatos?
17: Pues creo que es beneficioso para las familias, aunque a veces es importante conocer las convocatorias, que a veces no se les da la difusión correcta.
18: Bueno, lo personal sí me ayuda un poco, sin embargo no, la verdad no estoy atendida ni estoy como esperando la ayuda, porque pues yo sé que siempre es mi responsabilidad, entonces pues no alcanza, obvio, no es suficiente. En las escuelas piden mucho, o sea, demasiado. A veces, por ejemplo, me han pedido hasta 500 hojas blancas.
16: ¿Y cree que este tipo de productos sean de buena calidad o...?
18: No tanto, porque por ejemplo el pegamento pues no pega. Los lápices son de los que se le caen las puntas. Dan mucha hoja blanca y cuadernos de raya, por ejemplo en la primaria, entonces no lo ocupan.
17: Pues algunos, depende, porque sí hay unas cosas que siento que les hace falta un poquito más. Pues a veces uno acaba comprando las cosas que necesita. O sea, hay cosas que no se llegan a utilizar.
16: Y por ejemplo, con uniformes, zapatos o los mismos uniformes, las camisas.
18: Bueno, donde a mí que les han dado a los niños, igual la verdad, en secundaria, el año pasado le llegó a mi hija talla 42. Mi hija es 32. Tengo el uniforme, o sea, ni mandarlo a arreglar porque de las mangas pues está sumamente holgado.
0: Si la confianza fuera una elección, los partidos políticos seguramente no alcanzarían ni siquiera su registro. Y es que diversas encuestas ubican alrededor de un 20% de quienes expresan confianza en esas instituciones, es decir, cerca de 8 de cada 10 ciudadanos mexicanos mantenemos una distancia. Entre promesas, discursos y campañas que sobran, lo que parece faltar es la credibilidad. ¿O usted qué opina?
5: Elecciones de 2027 cercanas, ¿usted tiene confianza acerca de algún partido político?
7: No, ninguna.
5: ¿Por qué?
7: Porque todos nos roban, todos prometen, llegan al poder y nos roban.
19: Pues yo creo que por el momento no, porque todos han fallado a la población.
20: Desgraciadamente, mi país está ahorita en un momento caótico. No confío en nadie.
5: ¿Usted tiene confianza en algún partido político?
19: No, en ninguno.
5: ¿Por qué?
19: Porque todos han traicionado la fe y la confianza del pueblo.
5: ¿Cuáles son las acciones que usted consideraría que tiene que tener un partido político para generar confianza en los electores?
7: Que sean primero y la prioridad los electores que la política.
20: Más confiable en lo que dicen, en lo que proponen, porque luego cuando andan cuando andan haciendo sus promociones para la presidencia, prometen y siguen prometiendo.
0: En una conferencia de la presidenta se dice algo que afecta a la imagen de alguien. ¿Quién tiene derecho a responder? Esa decisión ha tomado parte de la agenda nacional. Una propuesta busca establecer un mecanismo de réplica con un plazo de hasta 3 días para determinar si procede. La presidenta Sheinbaum señaló que quien quiera responder puede convocar a sus propios medios. El debate coincide con la consulta que se está realizando en torno a los derechos de las audiencias, que por cierto, concluye el próximo 21 de agosto.
5: ¿Conoces el derecho de réplica?
21: Sí, así es.
5: ¿Qué opinión tienes acerca de este derecho?
21: Yo creo que es muy importante porque los medios tienen que estar difundiendo información que sea verídica y que no sea perjudicial.
22: Es un derecho que debe haber en cualquier plataforma. Es el análisis que se debe de hacer para la situación de las noticias, sobre todo para desmentir todo lo que se dice algunas veces en los medios de comunicación.
5: ¿Consideras que este derecho debería aplicarse en proyectos como La Mañanera?
23: Sí.
5: ¿Por qué?
23: Porque siento que es darles una oportunidad al hecho de que puedan, de cierta forma, expresarse, de decir lo que opinan o debatir.
22: No, porque es una plataforma no precisamente independiente, pero ahí van medios a donde preguntan y todo eso, y ahí mismo se hacen las aclaraciones.
21: Considero que sí es importante que cualquier persona que se plante frente a una cámara a dar información, pues esté informada sobre lo que está hablando y que sí rectifique si hay algún error. Entonces creo que es más como una extensión de este derecho que ya existe hacia pues ciertas áreas que no están reguladas todavía.
0: Hace unas semanas el Congreso de Hidalgo reconoció el abandono a las personas adultas mayores como una forma de violencia. Hoy preguntamos a este sector de la población cuáles considera que son las vulneraciones de las que más son víctimas y quién debería hacerse responsable de su integridad.
24: ¿Consideran que viven en un abandono?
25: No, claro que no. Gracias a Dios que tuvimos la fortuna de nuestra jubilación.
26: Pues yo creo que eso depende de parte de igual de la familia.
27: Sí.
24: ¿Por qué sí?
27: Porque muchas veces los hijos no valoran lo que hicimos ayer por ellos.
25: Más que nada, por ejemplo, de que no trabajaron, no tuvieron la oportunidad como nosotros de entrar a una empresa como la universidad, de tener una pensión, un futuro para nuestra vejez.
26: Yo creo que es más que nada el joven chamaco o señorita, la falta de cultura que tengan, porque más que nada es una falta de cultura.
25: Pues yo creo que a nuestros padres, a nosotros como hijos, ver por nuestros padres, porque pues es nuestra obligación y nuestro deber.
26: Pues yo creo que depende directamente del familiar. porque si tuvimos un ejemplo, los hijos, si te tratas bien a los hijos, ellos deben de verte, ayudarte.
0: A pesar de la promoción constante del deporte, el sedentarismo sigue dominando la vida cotidiana en México. 6 de cada 10 personas reconocen que no realizan actividad física durante su tiempo libre, una condición que está elevando el riesgo de la obesidad, diabetes, hipertensión, así como el debilitamiento muscular y óseo.
1: ¿Cuánto tiempo pasas sentado en el día?
2: Aproximadamente 6 horas.
3: Pues trabajo en línea, entonces sí paso alrededor de unas 6-7 horas sentada al día.
6: Yo creo que como 6-8 horas más o menos. Por mi trabajo.
8: Cuando mucho 1 hora, porque sí camino, sí hago mi caminata en la mañana y estoy activa.
1: ¿En tus tiempos libres sueles hacer alguna actividad física?
2: Sí, por tanto correr un poco y sobre todo la actividad con mi hijo. El estar jugando mucho tiempo con él.
3: Sí, camino con mi perrita.
6: Sí, el gimnasio.
8: No, nada más lo de la casa, ¿no?
1: ¿Conoces los riesgos que conlleva el sedentarismo?
2: Desconozco la verdad un poco del tema.
3: Justo yo ahorita tengo sobrepeso y puedo llegar a obesidad. Entonces, pues es lo que quiero evitar.
6: Creo que el que más he visto es el estrés.
8: Por principio sé que si no se mueve uno, puede irse atrofiando partes del cuerpo.
0: De acuerdo a la Organización Mundial de la Salud, aproximadamente un 60% de la población no realiza suficiente actividad física, lo que se denomina sedentarismo. Datos de la Encuesta Nacional de Salud y Nutrición indican que en México alrededor del 59% de los niños y adolescentes de 10 a 18 años no realizan actividad física. Recuerda que el sedentarismo puede originar riesgos a la salud.
9: Actualmente es considerada por la Organización Mundial de la Salud pues una, podríamos llamarlo una epidemia que va más allá de subir de peso, pero es importante seguir inculcando el deporte, la actividad física, desde los más pequeños hasta los más grandes. Estamos más o menos en el tercer lugar de obesidad, desde pequeños hasta grandes. Entonces es muy importante controlar esa parte, porque no, derivado de la subida de peso o del sobrepeso o obesidad, pues podemos desencadenar muchas enfermedades, tales como es diabetes, hipertensión y principalmente en nuestros adultos mayores, la pérdida de masa y tono muscular, que es una enfermedad que se llama sarcopenia. Quizás a veces queremos, ¿no?, hacer cambios tan drásticos de nos vamos a inscribir al gimnasio y pagamos nutriólogo y pagamos muchas cosas, y esa presión quizás es la que a veces nos hace dejar ese hábito, dejar de lado el ejercicio. Entonces, empezando con pequeños hábitos.
0: Con respecto a las actividades que se han dejado de hacer por la aprensión a los dispositivos electrónicos, el promotor de la actividad física de la Unidad de Medicina Familiar número 32 del IMSS en Pachuca, Uriel Hernández Ortega, sugirió la reactivación como un nuevo estilo de vida.
9: Pues podríamos considerar que sí, pues hábitos que se han perdido, gracias a la tecnología, pues podemos usarla como para bien o como para mal, ¿no? Entonces podríamos considerar que si factores externos, pues quizás van cambiando actualmente en los niños, que antes podían hacer cualquier tipo de deporte, hoy prefieren estar jugando tras el teléfono o una computadora, ¿no? Pero es importante seguir inculcando el deporte, la actividad física, desde los más pequeños hasta los más grandes. Pues aquí es muy importante y depende mucho del contexto de cada persona, y eso es importante evaluarlo, porque pues muchas personas por su trabajo, por sus actividades, quizás todo el día están ocupados y no les permite darse ese espacio, acudir a un parque, a un gimnasio, para hacer actividad física. Entonces, mi recomendación es empezar con pequeños cambios.
0: La transmisión para el 90 aniversario del Noticiero Científico y Cultural Iberoamericano llegó a casi 180 medios de más de 20 países. Como parte de las actividades, representantes internacionales y nacionales conocieron el corazón de la máxima casa de estudios, el Centro Cultural Universitario La Garza. Ese es un reporte suma de Darío Rivera.
11: Por primera ocasión,
4: El aniversario del Noticiero Científico y Cultural Iberoamericano llegó a tierras hidalguenses en el marco de su noveno aniversario. Pachuca se convirtió en el punto de encuentro para representantes de la Asociación de las Televisiones Educativas y Culturales Iberoamericanas, quienes como parte de su agenda visitaron el Centro Cultural Universitario La Garza de la Universidad Autónoma del Estado de Hidalgo.
10: Creo que es muy importante destacar el labor de la colaboración entre los diferentes canales en favor de la divulgación científica, en priorizar que somos parte también de una red de universidades públicas que generan conocimiento.
4: La comitiva de 40 integrantes mexicanos e iberoamericanos recorrió las entrañas del edificio, cuya historia se remonta a 1725 y es considerado uno de los principales símbolos de identidad de la Universidad Autónoma del Estado de Hidalgo, así como de ser el edificio educativo más antiguo del Estado de Hidalgo. Sus muros han sido testigos del nacimiento del Instituto Literario, antecedente del actual UAEH, así como de los primeros programas educativos de la institución.
11: Muy emocionado por ver cómo la cooperación, como lo hemos discutido el día de hoy, y esa amistad, pues está teniendo sentido, sobre todo en el tema de la ciencia, la cultura, y sobre todo con un pasado que tiene mucha riqueza e importancia.
12: Es una oportunidad de conocer la historia de la universidad, cómo ha evolucionado y cómo, sobre todo, vive en la gente, en los universitarios.
4: El recorrido continuó en el Museo de Mineralogía, uno de los espacios con mayor valor histórico mineralógico de la universidad.

0: Parque Comarca Minera, reconocido como Geoparque Mundial de la UNESCO en 2017. La historia del Centro Cultural Universitario también fue contada a través del arte. Durante su visita, la comitiva conoció parte de los capítulos que han incidido en la evolución del emblemático inmueble mediante un recorrido teatralizado a cargo de actores egresados de la Universidad Autónoma del Estado de Hidalgo, una experiencia que permitió acercar a los visitantes al patrimonio histórico de la institución.
1: Nos pareció una idea fantástica, nos llevamos esta idea porque nos gustó muchísimo la forma en la que nos han transmitido con emoción, con alegría, la historia de este recinto que es mágico.
0: La agenda concluyó con un encuentro en el Honorable Consejo Universitario, donde el rector de la UAEH, Octavio Castillo Acosta, acompañado por Patricia Torres Amperio, presidenta del Voluntariado Universitario, e Ignacio Cárdenas Roldán, director del Sistema Universitario de Medios Autónomos, recibió a los 40 integrantes de la comitiva, vinculados con la divulgación de la ciencia, la cultura y la tecnología. Durante el encuentro, el rector dio la bienvenida a las y los visitantes y destacó las capacidades académicas y de infraestructura de la UAEH, así como su papel como referente educativo en Hidalgo.
2: Realizamos poco más de 60.000 estudiantes, aproximadamente 4.500 docentes y 1.500 trabajadores administrativos. La universidad es un motor en la economía del estado de Hidalgo y tenemos alumnos de diferentes partes del estado, de diferentes estados de la república y también tenemos alumnos del extranjero.
0: Una visita que más allá de conmemorar 9 años de información y divulgación, fortalece los vínculos entre la Universidad Autónoma de Hidalgo, el Sistema Universitario de Medios Autónomos y el Noticiero Científico y Cultural Iberoamericano. Una alianza que nació en 2018 con el compromiso de compartir conocimiento desde Hidalgo hacia el mundo. Con imágenes de Rodrigo Estrada, reportó para Suma Noticias, Darío Rivera.
3: Con la presencia del rector, el doctor Octavio Castillo Acosta, la máxima casa de estudios llevará servicios de salud a las familias de Huehuetla como parte de la macro jornada por los 55 años del Servicio Social Universitario. Habrá consultas de medicina general, odontología, pediatría, ginecología, nutrición, psicología, rehabilitación y otras especialidades. La cita es este sábado 15 de agosto de 9 de la mañana a 2 de la tarde en la cancha del medio.
4: Estamos muy emocionados desde la Dirección de Servicio Social de celebrar los 55 años de la Dirección de Servicio Social, que está llevando servicios gratuitos de manera permanente, constante y sobre todo ininterrumpida a los 84 municipios y las comunidades del estado. Estaremos en la zona Otomitepegua, particularmente este sábado 15 en el municipio de Huehuetla, desde las 9 de la mañana hasta las 2 de la tarde, llevando una cantidad impresionante de consultas y servicios, talleres, capacitaciones y donativos para toda las personas de manera completamente gratuita. Vamos a llevar consultas como siempre del programa Universitarios en Acción, como medicina general, nutrición, gerontología, enfermería, odontología, odontopediatría, farmacia, psicología, y van a ir médicas y médicos especialistas, ginecólogos, médicos internistas, pediatría, también van oftalmología y por supuesto fisioterapia y medicina del dolor.
3: A ti que nos acompañas en la Sierra Otomitepegua, nos dará mucho gusto saludarte el día de mañana en esta macrojornada. El Sistema Universitario de Medios Autónomos tendrá una cobertura y, por supuesto, parte de este equipo de Suma Noticias estaremos presente en este momento tan importante para la región y, por supuesto, para la Universidad Autónoma del Estado de Hidalgo. Mientras tanto, es momento de hacer una pausa. Regresamos en unos instantes.
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8: Son las 9:30.
9: En diseño gráfico prepara una exposición que atrapará tus sentidos en el Centro Cultural del Ferrocarril. Te compartimos todos los detalles.
10: Gracias por continuar con nosotros en Suma Noticias, emisión nocturna. Tenemos más información para ustedes. 33 unidades de autotransporte federal con reporte de robo fueron aseguradas en un predio ubicado entre Mineral de la Reforma y Epazoyucan. El operativo incluyó una excavadora, 3 tractocamiones, 4 cajas secas, 22 plataformas y 3 dolis. Además, fueron incautadas 887 dosis de probable marihuana y 40 de cristal. Los vehículos y la droga quedaron a disposición del Ministerio Público. 8 personas fueron detenidas por su probable participación en la tala clandestina, esto en el ejido de Emiliano Zapata, en Tenango de Doria. Mediante el operativo fueron aseguradas 2 camionetas con alteraciones en sus medios de identificación, además de madera, una motosierra, 5 machetes, 2 palas, 2 cinchos, una barreta y un gancho. Los detenidos y lo asegurado quedaron a disposición del Ministerio Público Federal. El colectivo Arci mantiene refugios para perros abandonados o que la población dejó de atender. Un perro abandonado no solo exhibe el maltrato animal, sino que también puede representar un problema de salud pública. El colectivo comenzó con acciones desde el año 2019 y ahora, con apoyo, buscan consolidarse y cambiar la mentalidad de las personas respecto al bienestar animal.
11: La situación que viven los animales es una falta de educación, de cultura en la sociedad, y tenemos como misión, como ya lo mencionó Yuri, informar a la sociedad. De hecho, este evento es más que nada informativo, porque también vamos a tener conferencias de bienestar animal y, como lo comentaba también, trabajo, esta labor de estar constantemente en escuelas hablando del bienestar animal. Creemos que esa es una forma, además de rescatar, de esterilizar, etcétera, pues sí, la parte informativa a la sociedad. Habla mucho también justo de los cuidados básicos que bueno, nosotros tal vez como parte de este colectivo animal los tenemos por obviados, pero la gente no, o sea, el darles un baño, el cortarles las uñas, darles esta atención veterinaria básica que no la gente no es consciente de ello. Además, otro de los temas bastante importantes sobre todo en esta ciudad de Tizayuca, donde hay tantos fraccionamientos, y que va a abordar un poco también la regidora Juana, es este hecho de qué hace un refugio, qué parte hace el gobierno también, porque muchas veces las dudas de las personas es en dónde denuncio, cómo le hago, qué tengo que hacer, entonces mejor que venga un refugio por los perros, y no sabemos que los refugios no van por los perros, y luego hasta se enojan, ¿verdad?, con uno y dicen, es que pues es un refugio, ¿por qué no me recibes al perro? Porque no es así como funciona esta situación del maltrato animal.
10: Esta noche en Sinapsis, el doctor Iván Hernández Ortiz nos habla de la gestión de la mercadotecnia en las organizaciones.

La gestión de la mercadotecnia representa un desafío fundamental para las organizaciones, dado el entorno económico, social y cultural específico de México, una nación caracterizada por una diversidad regional y una dinámica socioespacial que impacta en la aplicación de las estrategias de mercadotecnia en cada momento y lugar. Además, cuenta con una gran población y una economía en constante cambio. Por lo anterior, la gestión de la mercadotecnia se convierte en un elemento crítico para el éxito y la supervivencia de las empresas en este entorno. El problema radica en que, a pesar de la evolución de la mercadotecnia, las organizaciones en México enfrentan obstáculos en su gestión que pueden limitar su competitividad y rentabilidad. No solo por la diversidad regional, sino porque existe una diversidad cultural muy amplia en el país, lo que hace que la adaptación de estrategias de mercadotecnia para diferentes segmentos de la población sea un desafío importante. Asimismo, la rápida evolución de las tecnologías de la información y la comunicación ha cambiado drásticamente la forma en que las organizaciones se relacionan con los consumidores, lo que hace que las empresas nacionales compitan con extranjeras, lo que requiere una gestión de la mercadotecnia eficiente y estratégica para destacar en el mercado local e internacional. Por otro lado, la economía mexicana ha experimentado altibajos en los últimos años. La gestión de la mercadotecnia debe ser capaz de adaptarse a las condiciones económicas cambiantes y a las variaciones en el poder adquisitivo de los consumidores, quienes han experimentado cambios en su comportamiento de compra, lo que afecta la efectividad de las estrategias de mercadotecnia tradicionales. Gracias por tu atención. Hasta la próxima.

0: La pintura, la literatura y la animación se unieron para visibilizar la identidad, la memoria y la relación con el territorio de las comunidades indígenas de Hidalgo. En el Instituto de Ciencias Sociales y Humanidades fue inaugurada la exposición Presencias y Entidades Territoriales. La doctora Amira Medesigo nos explica el objetivo de la muestra, quiénes participaron, las presencias representadas y hasta cuándo podrá visitarse.
1: Como responsable de fomento a la lectura en la licenciatura en Ciencias de la Educación, tuvimos a bien leer el libro de Óscar Baños Huerta, que se encuentra en Ñañú, en su lengua materna y en español. Se llama Ecos Primigenios, Nacimiento de las Voces. Y en ese sentido, mis estudiantes leyeron el libro y construyeron a través de la acuarela y de máscaras a los autores. Estuvo el área académica de Ciencias de la Educación, pero también invitamos al Instituto Hidalguense de Educación en el marco de la Dirección de Investigación Educativa y la Dirección General de Desarrollo Curricular. Esta exposición estuvo el día 13 y 14 en el módulo 4, en la segunda planta del Instituto de Ciencias Sociales y Humanidades, en la Licenciatura en Ciencias de la Educación. Se montó un escenario de un río, de unos árboles, hubo un taller y
0: En México se leen en promedio 3.4 libros al año por persona y cada sesión de lectura dura alrededor de 41 minutos. Aunque cerca del 68% de la población lee algún tipo de material, el hábito ha perdido terreno frente al consumo digital. A 20 días del inicio de la Feria Universitaria del Libro, preguntamos a la ciudadanía cuánto lee, qué libro recomienda y qué espera encontrar en esta feria.
2: ¿Cuántos libros sueles leer al año?
3: Entre 4 y 5.
2: Como 4, más o menos.
4: Pues yo creo que unos 5 o 6.
2: ¿Cuál de esos libros es tu favorito?
5: Jurassic Park de Michael Crichton.
2: ¿Por qué es tu libro favorito?
5: Por toda la filosofía que hay respecto a que los seres humanos no podemos controlar la naturaleza.
3: Fue un, más que un libro, fue como un tipo manga de Naruto.
2: ¿Lo recomendarías?
3: Sí, la verdad sí.
2: ¿Has asistido o planeas asistir a la Feria del Libro de la Universidad, la FUL?
5: Pues cuando tenga dinero, sí.
2: ¿Qué esperas encontrar en esta ocasión?
5: Más libros de Michael Crichton o de tipo, no sé, de Lewis Carroll, que también me gustaría.
4: Sí, está muy padre, la verdad es que me encanta. Me gusta mucho la diversidad de libros que hay, me gusta mucho cómo lo decoran y me gusta mucho los eventos que hay en el foro, creo que está padre.
3: Espero encontrar un libro de cocina que he estado buscando mucho.
2: ¿Cómo se llama?
3: Se llama... se me fue el nombre, pero creo que lo tengo, dame un momentito. Paul Bocuse.
0: La creatividad, el talento y el aprendizaje universitario se concentran en Estación Diseño, una exposición que reúne el trabajo desarrollado por estudiantes de la licenciatura en Diseño Gráfico de la Máxima Casa de Estudios. Para conocer más sobre esta propuesta, su contenido y cuándo podrá ser visitada, escuchemos a la maestra Virginia Telles, coordinadora de la licenciatura.
6: Es un evento llamado Estación Diseño y tiene el nombre particular porque va a ser justo en el Centro Cultural del Ferrocarril. Lo más interesante de este proyecto es que vamos a mostrar trabajos que han realizado los alumnos en diversos semestres.
2: ¿Cuándo será realizada esa exposición?
6: El próximo 20 es el jueves 20 de agosto. Tenemos la inauguración a las 11 de la mañana y concluimos a las 8 de la noche. Regularmente hacemos las exposiciones dentro de la escuela y el hecho de que alguien más fuera de la escuela lo vea, pues es mucho orgullo porque también es el resultado de un trabajo. No falten, es un solo día, pero va a haber muchísimas actividades, hay muchas exposiciones, conferencias, empezamos desde las 11 de la mañana, 3 conferencias, una puesta en escena, que es un proyecto de la asignatura de artes escénicas y música, y posteriormente vamos a tener diversas proyecciones de trabajos multimedia que han hecho los chicos.
0: Detrás de Estación Diseño existe el trabajo académico y la creatividad de las y los estudiantes, pero también el acompañamiento de quienes hacen posible este proyecto. Para conocer quiénes coordinan la exposición y, sobre todo, cuál es el objetivo de mostrar estas propuestas, escuchemos nuevamente a la coordinadora de la licenciatura.
6: Prácticamente la licenciatura, obviamente con la coordinación y los profesores también. Y lo más interesante de este proyecto es que vamos a mostrar trabajos que han realizado los alumnos en diversos semestres.
2: ¿Cuál es el principal objetivo de esta exposición?
6: Es visibilizar el diseño gráfico, lo que hacemos en la Escuela Superior Actopan, ahora que lo conozcan fuera de, y a su vez también nos va a servir como una oferta educativa. Regularmente hacemos las exposiciones dentro de la escuela y el hecho de que alguien más fuera de la escuela lo vea, pues es mucho orgullo, porque también es el resultado de un trabajo que realizaron durante el semestre, bueno, un parcial, o incluso de los proyectos integrales. Pues nada, que no falten y que los esperamos, y sobre todo que esto está dirigido a todos los estudiantes de nivel medio superior, que están viendo qué van a estudiar y quieren estudiar diseño pero no tienen claro de qué refiere. Ahí los esperamos para que conozcan una de las tantas áreas de aplicación del diseño gráfico.

0: 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Y mientras tanto te agradezco a ti que nos has acompañado en Actopan, Huejutla, Pachuca, San Bartolo, Tulancingo, Zimapán y Huichapan. Que tengas un excelente fin de semana. Recuerda que tenemos una cita el lunes a las 3 de la tarde en vivo desde Suma Radio Huichapan. Llega ya la apertura, bueno, la inauguración de este espacio universitario y por supuesto lo llevaremos para ti. Mientras tanto, muy buen fin de semana. Nos vemos el próximo lunes.
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13: La lectura despierta la imaginación, porque las palabras son un lienzo en blanco. Leer estimula la creatividad, porque invita a construir escenarios, personajes e historias en la mente. Al leer, imaginas y la imaginación favorece la innovación, la resolución de problemas y la capacidad de encontrar nuevas perspectivas. Cuando leemos, nuestra mente viaja sin límites y descubre posibilidades que antes no imaginaba.
14: Abrir un libro es abrir la puerta a nuevos mundos y a nuevas ideas.
15: Son las 9:47.

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9: Temperatura, 19 grados centígrados.
10: Son las 10 con 6 minutos.
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12: Hola, hola, muy buena tarde. Bienvenidos a este espacio Es Trendy. Un espacio de novedades y lanzamientos musicales. Compártanme si tienen alguna propuesta el día de hoy a través del 99.7 de FM Radio UAEH Pachuca. Gracias a quienes hacen posible que podamos llegar a todos ustedes, a operadores, productores, directores. Muchas, muchas gracias. Gracias en la producción a Paola Juárez, en los controles a Sony. Y vamos a iniciar ya al micrófono Itzel Ángeles. Tenemos mucho que platicar, que comentar el día de hoy. Tenemos muchos lanzamientos que estábamos esperando, incluso algunos desde inicios del año y otros más. Y el número uno, que es un lanzamiento que estaba esperando desde hace un par de años. Así que quédense, porque son temas que llegan para quedarse. Enciendan su radar de novedades y platíquenme con cuál se quedan. Vamos a iniciar entonces con uno de los adelantos del próximo álbum de LP, que lleva por título Room 12, anunciado para el 2 de septiembre de 2026. Apple Music ya lo identifica como sencillo de 2026 y como parte de este próximo disco, esto que escucharemos a continuación, que es Mi Corazón, de LP, que es un artista que pues prácticamente no necesita presentación, un artista que ya se ha hecho de su nombre, de renombre además. Entonces, pues LP vuelve a cantar en español. La verdad es que no ubicaba cuando había pues cantado en español anteriormente, entonces estuve haciendo ahí una investigación, pero sí, con este tema, Mi Corazón, ya sería la segunda ocasión en la que nos comparte música en este idioma. Entonces, mantiene esa intensidad vocal que la ha convertido en una de las voces más reconocibles del pop alternativo y nos regala este tema, Mi Corazón, que posicionamos en el número 5 de nuestro top 5 de lanzamientos.
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0: ¿Qué tal ese tema de LP cantando mi corazón en español? ¿Se quedan con esto? Bueno, pues me comparten si le agregan a su playlist personal. Ya lo saben, a través de nuestras redes sociales, en Facebook, en X, en Instagram, en TikTok. Nos encuentran como Radio UAEH Pachuca. Y también, por supuesto, la invitación para que sigan las redes de todo el Sistema Universitario de Medios Autónomos y la programación de Suma TV. Vamos a continuar con nuestro top 5 de lanzamientos. Tenemos ahora a Lucas Graham, que también vuelve en este 2026. Y es una canción que nos tomó de sorpresa. Estrena el día de hoy esto que lleva por título Before You Go, que estará incluida en su nuevo álbum Good Times, que también es una novedad. Una canción que llega también con ese sello de Lucas Graham, muy melódico, emocional, además la letra, que creo que también es algo que distingue sus lanzamientos, sus temas, estas líricas muy emocionales y que además con cada una de sus canciones lo podemos conocer más y más. Así que vamos con esto, que ya está marcando una nueva etapa, completamente nueva, para el artista. Esto que lleva por título Before You Go, y volvemos.
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1: Son las 10 con 17 minutos.
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2: Estamos de regreso, muchas gracias por permanecer en el 99.7 de FM Radio UAEH Pachuca. Continuamos con nuestro top 5 de lanzamientos como cada viernes, así que síganme compartiendo aquel tema que piensan no puede estar fuera de este top y también compártanme aquellas canciones que van agregando a su playlist. Vamos a continuar con el número 3, nos quedamos en el número 3 y tenemos también un regreso muy esperado y aplaudido, el de James Blunt, que es algo mágico, podríamos decirlo. Anunció que Tastes Like Summer sería lanzada el 26 de junio, lo que a continuación vamos a escuchar, pero el lanzamiento ahora pues se atrasó y finalmente pues no teníamos fecha exacta, pero nos sorprendió el día de hoy. Y hay un detalle muy curioso por contar. La canción nació inspirada en un encuentro muy breve y real que James Blunt tuvo con una exnovia. Así es, en el tercer lugar tenemos esta canción que habla mucho de nostalgia, pero con una vibra muy veraniega, mucho más veraniega de lo que nos tiene acostumbrados. Él siempre es como más otoñal, más de invierno, pero en esta ocasión pues nos comparte esta historia bastante personal. Contó que la canción nació a partir de este encuentro que les platico y que qué curioso que un encuentro de unos minutos pues pudiera ser convertido en una canción. Vamos a seguir muy de cerca todos los adelantos y cualquier detalle que nos siga compartiendo James Blunt acerca de este lanzamiento, que yo creo que lo tendremos en lo que resta del 2026 de esta nueva producción discográfica. Los dejo en el número 3 con Tastes Like Summer de James Blunt y ya volvemos.
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0: Qué disfrute escuchar a James Blunt de regreso. Ahora con esto, Tastes Like Summer. Definitivamente extrañábamos su música, nueva música. Vamos a continuar ahora con los dos primeros lugares en este top 5 de lanzamientos, agradeciendo a quienes ya se hicieron presentes a través de redes sociales, de nuestro Facebook, de nuestro X, de nuestro Instagram, TikTok, con un like, con un compartir de nuestras publicaciones. Muchas gracias. Y vamos ahora sí con el número 2, que ya lo saben, los primeros dos lugares son una decisión difícil. En esta ocasión no lo fue y ya van a saber por qué. Entonces, en el número 2 tenemos a George Smith con esto que nos comparte el día de hoy, I Lied, You Lied. Está muy interesante porque sería la canción, o más bien es la canción número 7 de What Are The Odds, el nuevo álbum que ya estuvimos mencionando en este espacio anteriormente con otros adelantos, pero creo que el que escuchamos el día de hoy, este adelanto, I Lied, You Lied, sería el último antes del 21 de agosto, que es la fecha de lanzamiento de toda la producción discográfica. Entonces, creo que Georgia nos estará preparando una gran sorpresa para este lanzamiento que estamos esperando desde inicios de este 2026. Un álbum que representa un cambio de energía para Georgia. Su propio equipo lo describió como un proyecto eufórico y orientado a la pista de baile, con influencias de UK Garage, Two-Step, Funky House, Soul House, Afro House. Incluso Georgia ha explicado que quiere que sea música para escuchar en el dance floor, en el coche y con audífonos. ¿Qué tal? Bueno, pues este tema ya Georgia lo ha estado interpretando en vivo, entonces no es tanto una sorpresa, pero es un tema que viene muy bien para la época del año y lo mejor es que es el último adelanto antes de poder conocer esta producción que ya queremos escuchar en su totalidad. En lo que llega What Are The Odds, vamos a escuchar en el número 2, I Lied, You Lied, de George Smith, y volvemos para conocer el número 1.
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0: Ahí escuchamos a George Smith. Me encanta su estilo, me encanta esta última canción que nos ha compartido antes del lanzamiento. Y bueno, ese fue el número 2, pero ahora vamos con el número 1, que me emociona mucho porque por fin tenemos el álbum completo de Cack Motherfucker, que lleva por título Untitled. Pensé que era broma cuando nos compartían. Y es que veníamos viendo que tenían lanzamientos desde hace 2 años con unas portadas muy peculiares. Entonces, lo decíamos en este espacio, seguramente están preparando algo y finalmente antier nos regalaron pues ya la producción discográfica en su totalidad. Y lo mejor es que también anunciaron fechas, bastantes fechas en nuestro país. En su tour Latinoamérica estarán presentándose en Monterrey el 27 de noviembre, el 28 de noviembre en Puebla, el 1 de diciembre en Ciudad de México y el 2 de diciembre en Querétaro, además de apariciones en distintos festivales y eventos musicales. Tenemos que hablar muchísimo más acerca de este álbum. El tiempo se nos ha terminado por hoy en este espacio de novedades y lanzamientos musicales. Es Trendy, pero síganos para más lanzamientos, para seguir platicando acerca de estas propuestas musicales y síganse haciendo presentes a través de nuestras redes sociales. Gracias en la producción a Paola Juárez, en los controles a Víctor Sony, al micrófono Itzel Ángeles. Nos vamos con esto que posicionamos en el número 1 de nuestro top 5 de lanzamientos, el álbum Untitled de Cack Motherfucker y de él Purple Rain. Disfrútenlo y nos saludamos la próxima.
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7: Son las 10:36.
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7: Temperatura 19 grados centígrados.
8: Son las 11:03.

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3: Son las 11 con 19 minutos.
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5: Hace 6 años, el planeta entero se vio detenido por la pandemia del COVID-19. Originalmente, se habló de que un murciélago fue el que transmitió la enfermedad a los humanos. Sin embargo, es más probable que haya sido otro animalito, el pangolín. Pero, ¿qué es un pangolín y por qué transmitió esta enfermedad a los humanos? Se trata de un mamífero que habita en África y Asia. Tiene un gran parecido a los armadillos, aunque no se encuentra relacionado con estos. Tiene grandes escamas en la piel que cubren desde la cabeza hasta su cola alargada. Posee grandes garras y una lengua larga y delgada. Desafortunadamente, su carne y sus escamas son muy demandadas en algunos países asiáticos, como China o Vietnam, donde se usan como medicina tradicional. Debido a esto, es el animal más traficado ilegalmente en el mundo, causando así que las 8 especies existentes estén amenazadas y 2 hayan sido catalogadas en peligro crítico de extinción. La extracción ilegal de este animal de su ambiente por cazadores ilegales fue lo que muy probablemente derivó en el contagio a los humanos. Así como el pangolín, muchas otras especies son tratadas de la misma forma por el comercio ilegal, y de continuar así, el riesgo de transmisión de enfermedades desconocidas para los humanos aumenta cada día. El tráfico ilegal no afecta solo a las especies, sino que pone en riesgo a toda la humanidad. Es nuestro deber evitarlo y denunciarlo. Información y voz, Emma Pacheco.
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5: Son las 11 con 37 minutos.

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4: Son las 11:49.

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4: Temperatura 18 grados centígrados.
5: Son las 12 con 10 minutos.
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7: Hola, ¿qué tal? Muy buenos días. Me complace mucho encontrarnos nuevamente con todas y todos ustedes en esta que es una emisión más de nuestro programa Letras al Aire, que transmitimos a través de Suma Radio Tulancingo desde la ciudad universitaria de Tulancingo. Y como siempre, me complace mucho poder saludar a quienes nos hacen el favor de acompañarnos sintonizándonos desde Suma Radio Pachuca, Suma Radio San Bartolo y Suma Radio Huejutla. Agradecerle a nuestro querido productor Daniel García, como siempre, muchas gracias. Y en los controles que nos acompaña Salvador Avilés. Sin ustedes, pues no estaríamos esta mañana aquí. Y decirles que hoy, como ya lo hemos hecho en algunas otras ocasiones, tenemos el honor, el privilegio, el gusto de saludar a una mujer entrañable de la universidad y de la Feria Universitaria del Libro, y de lo en lo personal también, una gran escritora serial. Ella es Sandra Becerril. Bienvenida, Sandra.
8: Querido, qué gusto saludarlos, de verdad, el honor es mío. Yo siempre feliz de poder acompañarlos, de apoyar a la feria, de apoyar a la universidad. De verdad, es para mí algo entrañable y necesario.
7: Muchas gracias, Sandra. Pues un gusto que estés aquí con nosotros, que hayas aceptado la invitación. Así es de que, bueno, para que demos inicio a esta muy, muy interesante plática, sean todas y todos bienvenidos a nuestro programa Letras al Aire. Les invito a escuchar una semblanza de nuestra invitada Sandra Becerril. Escuchemos.
6: 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Maestra Sandra Becerril es reconocida como una de las figuras más destacadas del género de terror en Latinoamérica, miembro de la Academia Mexicana de Artes y Ciencias Cinematográficas y del Sistema Nacional de Creadores, escritora y guionista mexicana, que ha sido nominada al prestigioso Premio Ariel en 2015 y 2020 por Mejor Guión Adaptado. Recibió el doctor honoris causa por el Congreso Iberoamericano de la Educación en Perú. Además, forma parte del equipo de guionistas de HBO y preside la sede de la TAM, de la Horror Writers Association, responsable de los Bram Stoker Awards. Con 50 novelas publicadas en las editoriales internacionales más importantes, 10 de ellas han alcanzado el estatus de bestseller. Sus obras han sido traducidas a 10 idiomas y adaptadas en largometrajes exhibidos en diversos países. Sandra ha sido galardonada con 30 premios literarios internacionales, entre los que destacan Se Busca Escritor y Miniatura. En el ámbito audiovisual, Becerril cuenta con 47 producciones de guiones de su autoría, incluyendo películas y series reconocidas mundialmente como Masters of Horror Japan, Nightmare Cinema, Santiago Apóstol, Desde tu Infierno y El Departamento. Sus largometrajes han sido seleccionados como películas inaugurales en festivales de renombre como Macabro, Fantasía, Sitges y Strasbourg, además de haber tenido exhibición comercial en Japón, México, Estados Unidos, Canadá y países hispanoamericanos. Es especialista en terror y thriller. Dirigió el primer largometraje de Found Footage México, El Escondite, así como otros 3 largometrajes y 6 series televisivas para Televisa Univisión. Su trayectoria la ha llevado a ser jurado en 80 de los festivales más reconocidos del cine y literatura a nivel mundial. Sandra es fundadora de Monstruos, un programa literario y cinematográfico dedicado a promover y respaldar a escritores y cineastas emergentes. A través de este proyecto, brinda apoyo para que sus trabajos tengan proyección profesional, estableciendo alianzas con festivales como la Feria Universitaria del Libro en Pachuca, el Festival Internacional de la Imagen, Festival Internacional del Libro de Coyoacán, Tres Pies al Gato en España, entre otros, ampliando así la difusión y visibilidad de nuevos talentos. Marcando un hito en la industria, es la primera mexicana en escribir para los maestros del terror en Hollywood. Demos la bienvenida a Letras al Aire a la maestra Sandra Becerril.
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7: Pues, sin duda más que evidente la importancia en la trayectoria de Sandra, tanto como escritora, como una persona vinculada desde luego al ámbito del cine, de la cinematografía. De veras es impresionante tu currículum, y a mí me ha tocado en estos años que tengo de conocerte, que son propiamente 16 años que nos has hecho el favor de acompañarnos a la Feria Universitaria del Libro, que han sido magníficos, pero siempre estás muy activa, siempre estás trabajando, siempre estás creativa, haciendo, viajando, participando en diversas actividades, y bueno, pues eso por supuesto es algo muy bueno. Eso muestra el carácter, y hablar de carácter se habla de muchas cosas, ¿no? De disciplina, de entrega. Así es de que felicidades Sandra por toda esta trayectoria, por tu trabajo que es inmejorable y que todo el tiempo nos permites también a nosotros compartirnos y compartirle al público que viene siempre gustoso a las actividades que presentan ustedes en el marco de la Feria Universitaria del Libro. Eres sin duda una figura de las más importantes en el ámbito del género de terror en Latinoamérica, solo en México, y la primera mexicana en escribir para los maestros del terror de Hollywood. ¿Cómo ha venido evolucionando el género de terror en México? ¿Qué retos enfrentas para ese posicionamiento que viene dándose a nivel internacional? Cuéntanos.
8: Bueno, primero que nada, muchísimas gracias por tus palabras. De verdad, me siento sumamente honrada de poder apoyar en la feria y en la universidad lo más que pueda. Y sí, ya son muchos años, pero todavía nos faltan muchos más. Entonces, el género de terror, yo creo que ha evolucionado en una forma muy positiva, ¿no? O sea, yo empecé a escribir terror hace 27 años. Pero creo que ahora, o sea, siempre ha reflejado los miedos de cada época, pero lo que asustaba hace 50 años, pues no es lo mismo que hoy, ¿no? Entonces, a mí me encanta cómo ha evolucionado. Cuando empecé a escribir, era mucho más slasher y a lo mejor más entretenimiento. De pronto se consideraba incluso un género menor, pero ahora la gente ya conoce las reglas del género, ya juega con ellas, ¿no? Ahora todo ha cambiado muchísimo. El horror tiene mucho que ver con la violencia también social. El terror contemporáneo ya habla mucho de la crítica de los traumas emocionales, mezcla géneros. Ahora el terror habla como más de tecnología, de identidad, de ansiedad, de inteligencia artificial. Y creo que el terror latinoamericano ha evolucionado muchísimo. O sea, antes se apoyaba más en las leyendas y el folclore, y ahora mezcla eso con violencia social, realismo mágico, horror psicológico. Por eso hay tanto interés internacional en el horror latinoamericano, ¿no? Entonces creo que el terror ha evolucionado como cambiando de máscara según lo que la sociedad teme en este momento, ¿no?
7: ¿Y a ti esa evolución te va bien? ¿Estás de acuerdo? ¿Cuál es tu opinión personal al respecto? Porque una cosa es que nos vayamos adaptando, y precisamente somos los seres más adaptables, aunque algunos no lo somos tanto, pero para ti, ¿cómo van esta evolución, estos cambios?
8: Bueno, aquí la verdad he tratado de encajar en esta evolución contemporánea del terror, sobre todo porque el género actor ya no depende únicamente del monstruo clásico o del susto inmediato, ¿no? Sino de atmósferas emocionales y del horror psicológico, y entonces me gustan mucho estos temas. Me gusta mucho combinarlos en mi escritura, me gusta mucho profundizar en temas humanos, los personajes femeninos complejos, elementos perturbadores como más psicológicos. Entonces, a mí me ha permitido entender qué teme la gente, cómo consume las historias, el ritmo narrativo que funciona actualmente, estos conceptos como muy fuertes, ¿no? Entonces, en lo particular, me gusta mucho cómo está actualmente este género, ¿no? Creo que la gente ya está más abierta al terror latinoamericano que antes, ¿no? Y esta tendencia, pues, favorece a autores que no tratamos de sonar como los genéricos que leemos estadounidenses, ¿no? Sino que escribimos desde un contexto cultural. Y eso está muy padre, ¿no? Poder conservar la voz propia mientras dialogamos con estos nuevos miedos y formatos. Y creo que el terror moderno valora mucho la voz autoral.
7: Esto es muy interesante, en verdad, lo que estás comentando es muy, muy interesante, es muy, dijera yo, muy profundo, muy pertinente, porque pues hay personas a quien les encanta y hay personas a las que no nos gusta mucho. Pero cuando entramos en esa, acabo yo de ver algo de este género, y es más psicológico el asunto, efectivamente, muy en consonancia como lo que tú comentas. Y bueno, ¿cómo te va a ti con la inteligencia artificial?
8: ¡Ay! Es todo un tema, ¿eh? es todo un tema esto de la inteligencia artificial. Creo que el terror ha evolucionado hacia algo mucho más emocional. Ahorita lo que decías, ¿no? Que hay público que le gusta, que no. Creo que hay público que conecta más con el horror tradicional, y otro que prefiere historias más atmosféricas o más simbólicas, por ejemplo, ¿no? Mi trabajo suele ir hacia ese lado psicológico, que no es para todos, pero justamente el género actual permite que existan muchas voces distintas al mismo tiempo, ¿no? Y de la inteligencia artificial creo que ha influido en cómo imaginamos el miedo contemporáneo. O sea, antes el terror se centraba en monstruos externos, y hoy muchas veces este miedo viene como de perder la identidad, la humanidad frente a la tecnología. Entonces, sí me interesa cómo el terror puede explorar esos temas sin perder el lado humano de las historias. No, la verdad no veo la inteligencia artificial como algo que reemplace la voz autoral. Creo que es una herramienta, ¿no? El terror sigue naciendo siempre de experiencias humanas, de la culpa, del miedo, de la ansiedad, del duelo, etcétera, ¿no? Y eso siempre va a necesitar una mirada humana detrás, ¿no? Entonces, sí, eso es lo que yo pienso.
7: Muy interesante. Muy interesante. Por eso Sandra Becerril no puede faltar a la Feria Universitaria del Libro. Vamos a un corte y regresamos muy rápido.
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5: Son las 12 con 23 minutos.
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Es que hablar con Sandra Becerril nos inmersa en un universo realmente de cosas interesantes todas. Que después de tener la idea, según Clara, de qué le voy a preguntar a Sandra, después ya no sé ni qué le quiero preguntar de tantas cosas interesantes que resultan a este género. Sandra.

0: está Attica. ¿Qué pasa con ello?
1: Sí, esta tendencia que comentas, yo la veo creciente, 100%. Creo que el terror dejó de ser un género como de nicho y se volvió uno de los más consumidos y constantes, tanto en el cine como en la literatura y en otros géneros, ¿no? O sea, pues sí, como bien dijiste, llevo ya muchos años participando en ferias y en festivales como la Full, y sí he notado una evolución muy clara. O sea, cada vez más personas se acercan al terror, porque antes era un género que se consideraba menor o únicamente comercial, pero ahora hay un interés mucho más amplio, incluso académico y cultural, ¿no? Y también creo que cambió mucho la forma en que el público y los lectores entienden el terror, porque ya no busca nada más el jumpscare, el susto, ¿no? Ahora el público conecta mucho más con el terror. Social, emocional, psicológico. Entonces el género se volvió una manera de hablar de estas cosas que a veces no se tocan. Incluso, por ejemplo, hace ratito que comentabas de la inteligencia artificial, pues ya forma parte de los nuevos miedos contemporáneos, ¿no? Entonces el terror refleja siempre lo que preocupa a la sociedad en cada época y por eso creo que el terror sigue creciendo con los lectores, porque se va adaptando muy rápido a los temores reales de cada generación.
0: Es correcto. ¿Cómo nos puedes ayudar a diferenciar el terror con el miedo y el horror?
1: Aquí el miedo creo que es la emoción básica, ¿no? Es esta sensación de peligro, de amenaza. Todos sentimos miedo, todos entendemos el miedo, lo hemos sentido alguna vez, ¿no? Por cosas que nos suceden reales, por ejemplo, en las cosas que pasan en el país, cuando vemos la noticia o cuando vamos caminando en una calle vacía, por ejemplo, ¿no? Creo que el terror, en cambio, trabaja con la tensión psicológica, con lo que podría pasar. O sea, muchas veces lo más aterrador es lo que no se ve. Entonces, y el terror es también algo mucho más psicológico. Por ejemplo, en el caso de la literatura, pues la literatura no sé, de asesinos seriales, ¿no? El terror es algo que viene de lo humano también. Y el horror es lo sobrenatural, es el impacto. O sea, produce shock, repulsión. Por ejemplo, la criatura del lago Ness, una transformación monstruosa de los vampiros, ¿no? Entonces, el terror nos ayuda también a crear suspenso, el horror nos los va mostrando de esta forma y el miedo, pues, conecta emocionalmente con el espectador, ¿no? Por eso hay muchas obras psicológicas que tienen mucho terror, aunque casi no enseñe nada explícito, ¿no? Y otras que se inclinan más hacia el horror de monstruos, al horror de fantasmas, al horror corporal. Entonces, yo pienso que esa es la diferencia entre el miedo, el terror y el horror.
0: Muy bien, muchas gracias. A través de Monstruos has impulsado, además, cosa también muy valiosa y muy importante, has impulsado a otros escritores que están también iniciando o que ya tienen alguna trayectoria, pero que también a través de las actividades que tú organizas junto con Henry en el marco de la Feria del Libro, por ejemplo, pues invitan ustedes editoriales que se especializan en cuestiones de terror, pero también a escritores y escritoras. Eso es una aportación muy valiosa, habla muy bien de ustedes, y porque, pues obviamente hay muchas personas que solo piensan en sí, para sí, y ustedes al contrario, ustedes extienden todas estas posibilidades y han hecho que el espacio de Monstruos en Full, pues sea un espacio ya emblemático, ¿no? Que la gente ya sabe incluso en dónde lo va a encontrar y entre muchas expectativas, ¿qué van a encontrar? Ahora bien, ¿qué busca proyectar precisamente Monstruos en el marco de la feria?
1: Bueno, pues muchas gracias por tus palabras. La verdad es que nosotros preparamos el programa de Monstruos con muchísimo cariño por el género y bueno, con la finalidad, como bien dijiste, de difundir la palabra del terror, ¿no? Porque bueno, a través de Monstruos y las actividades que organizamos con la Full desde hace ya 3 años, el programa ya tiene 3 años. Nuestra intención es abrir espacios para otros escritores de terror, especialmente porque durante mucho tiempo el género fue visto como algo menor dentro de la literatura. Entonces, invitar editoriales especializadas, reunir autores, generar mesas de diálogo, encuentros, pues demuestran que el terror tiene una comunidad muy viva y muy profesional, y me parece que es una aportación valiosa porque muchos autores necesitan visibilidad.

0: tienen aquí el contacto directo con los lectores, tienen oportunidades reales de publicación, y a mí me gusta mucho que el género crezca, que haya nuevas voces, que el terror latinoamericano tenga cada vez más presencia, y ¿sabes? Además el terror tiene algo muy especial, que crea una comunidad. O sea, la gente que le gusta el género de terror suele ser muy apasionada, muy creativa, muy abierta a descubrir nuevas historias, y por eso creo que vale mucho pues seguir la pena impulsándolo, ¿no? Y para este año, bueno, tenemos preparado algo muy especial, que el año pasado fue sobre todo terror femenino, o sea, terror desde el punto de vista femenino, donde fuimos como vinculando las actividades académicas y todo con voces femeninas que escriben y desarrollan el género de terror, ¿no? Nos acompañaron varias escritoras, directoras de otros festivales, productoras, y de esta forma, bueno, se le dio difusión, ¿no? Este año nuestra intención es enfocarnos en el subgénero de terror de vampiros. Ahorita Bram Stoker acaba de cumplir, bueno, la novela acaba de cumplir años de publicación. Entonces, pensando en eso, tenemos preparado pues muchísimas cosas, ¿no? O sea, tenemos preparados desde proyecciones, premieres de por ejemplo, de un cortometraje que habla sobre esto y también sobre el terror femenino. La intención es, igual que el año pasado, llevar a los actores que estuvieron en el cortometraje. Tenemos preparados un largometraje, por ejemplo, el del vampiro, que ya es un clásico, el del vampiro mexicano, con una mesa redonda. El año pasado también tuvimos, como te decía, varias expositoras, como Macarena Muñoz, que es experta en todo esto, Silvi Fernández, Milka Ibáñez Martinovic, que es directora de otro festival. Entonces, este año lo que queremos, pues, es seguir impulsando todo lo que tiene que ver con el terror a través de Full Monstruos, pero con nuevas actividades que yo creo que, pues, al público le van a gustar, sobre todo a los estudiantes, ¿no? Que de pronto llegan y se acercan y se divierten, porque yo pienso que el terror, pues, sí es el género más divertido que existe.
1: Muy bien. Oye, Sandra, ¿y qué vamos a tener de literatura nuevo tuyo?
0: ¿Mío de mí? Vamos a tener, estoy muy emocionada, porque este año va a salir la nueva edición de la primera novela que me publicaron, que se llama La Calle de las Brujas. Esta novela se publicó hace 27 años y la nueva edición la va a publicar Editorial de Otro Tipo. No le cambiamos nada, es una historia de fantasía, de brujas, pero también es de reconocimiento. Y es, pues yo pienso que es interesante ver cómo ha evolucionado. No es completamente terror, es más que nada fantasía oscura. Pero bueno, yo me siento muy orgullosa. Yo creo que esa adolescente que fui cuando se publicó debe estar también muy orgullosa de ver que 27 años después, pues La Calle de las Brujas todavía sigue encontrando lectores, y la intención es que es un libro para adolescentes y es volverme a acercar a ellos, ¿no? A través de esta historia que ya viene.
1: Bueno, pues estaremos haciendo, vamos a presentar ese libro aquí.
0: Así es, y también va a estar la premiere internacional de La Soledad de los Pájaros, que es un cortometraje que dirigí. Me acompañaron Marilú Robledo, Dana Carvelas y Joan Miranda como los actores principales, también van a ir, espero que puedan acompañarnos en la full. Y sí, este me emociona también mucho porque es la adaptación del primer capítulo de mi novela, La Soledad de los Pájaros, que salió publicada en España. También después fue audiolibro en la editorial Vic. Entonces, ya ha tenido un gran recorrido, y ahora, bueno, ya es el momento de sacar al mundo el cortometraje. Pues qué mejor forma de hacerlo que en la full.
1: Genial. Ese audiolibro hay que traerlo también. Esa es una buena manera también de innovar en el fomento a la lectura. No solo con los jóvenes. Hay personas que, pues, desafortunadamente por diversos motivos no tienen el libro en las manos, pero lo pueden leer escuchando, ¿no? Así es de que sí. Ojalá y también lo podamos incluir. Creo que sería una muy buena experiencia.
0: Sería maravilloso. De hecho, el audiolibro lo subí, estaba en una aplicación que se llamaba Vic, después en Audible, pero ahorita lo acabo de subir hace poquito a Spotify de forma gratuita para que la gente lo pueda pues escuchar completito, ¿no? Es una forma como de, pues también compartir mis historias.
1: Genial, pues busquemos esa forma ahora que están precisamente terminando de definir todo este estupendo programa que va en el ámbito de monstruos, y que decirte, Sandra, que va a ser un honor nuevamente recibirte, recibir a Henry, recibir a todos los amigos, a las editoriales que ustedes convocan del género de terror, y estaremos muy contentos, como seguramente todos los asistentes que vienen ya cada año con el ánimo vigoroso de verlos y de escucharlos a ustedes en especial.
0: Muchísimas gracias, les tenemos un montón de sorpresas y nos va a acompañar, nos van a acompañar nuevos creadores de terror y otros que tienen toda la experiencia del mundo, entonces estamos muy contentos y muy orgullosos y sobre todo muy agradecidos con ustedes por todo el apoyo que nos han dado.
1: Al contrario, Sandra, nosotros muy contentos de primero de que hayas aceptado esta entrevista, que es muy breve, pero que mucho ilustra, nos alienta, nos hace sentir muy contentos escucharte en Letras al Aire, y recordarte que la Feria Universitaria del Libro es también tu feria, así es de que tú has sido forjadora de esta feria desde que tiene esta nueva connotación, así es de que regresar a tu feria es regresar a casa. Nos va a dar mucho gusto saludarles en esta próxima edición de La Full. Pues hemos llegado ya al final de esta emisión de Letras al Aire y solamente me resta agradecerle a Sandra Becerril, al equipo de Suma Radio Tulancingo y por supuesto y de manera especial a nuestras y nuestros radioescuchas por el favor de su acompañamiento. Que tengan un excelente día. Muchísimas gracias, Sandra.
0: Muchas gracias por el espacio.
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4: Son las 12 con 37 minutos. Son las 12 con 37 minutos.
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1: para Laurita, la tesorito.
2: Muchísimas gracias. 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
7: Temperatura 18 grados centígrados.
8: Es la 1:02.
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8: Hola, hola, muy buena tarde. Bienvenidos a este espacio Es Trendy. Un espacio de novedades y lanzamientos musicales. Compártanme si tienen alguna propuesta el día de hoy a través del 99.7 de FM Radio UAEH Pachuca. Gracias a quienes hacen posible que podamos llegar a todos ustedes, a operadores, productores, directores. Muchas, muchas gracias. Gracias en la producción a Paola Juárez, en los controles a Sony. Y vamos a iniciar ya al micrófono Itzel Ángeles. Tenemos mucho que platicar, que comentar el día de hoy. Tenemos muchos lanzamientos que estábamos esperando, incluso algunos desde inicios del año y otros más. Y el número uno, que es un lanzamiento que estaba esperando desde hace un par de años. Así que quédense, porque son temas que llegan para quedarse. Enciendan su radar de novedades y platíquenme con cuál se quedan. Vamos a iniciar entonces con uno de los adelantos del próximo álbum de LP, que lleva por título Room 12, anunciado para el 2 de septiembre de 2026. Apple Music ya lo identifica como sencillo de 2026 y como parte de este próximo disco, esto que escucharemos a continuación, que es Mi Corazón, de LP, que es un artista que pues prácticamente no necesita presentación, un artista que ya se ha hecho de su nombre, de renombre además. Entonces, pues LP vuelve a cantar en español. La verdad es que no ubicaba cuando había pues cantado en español anteriormente, entonces estuve haciendo ahí una investigación, pero sí, con este tema, Mi Corazón, ya sería la segunda ocasión en la que nos comparte música en este idioma. Entonces, mantiene esa intensidad vocal que la ha convertido en una de las voces más reconocibles del pop alternativo y nos regala este tema, Mi Corazón, que posicionamos en el número 5 de nuestro top 5 de lanzamientos.
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0: ¿Qué tal ese tema de LP cantando mi corazón en español? ¿Se quedan con esto? Bueno, pues me comparten si le agregan a su playlist personal. Ya lo saben, a través de nuestras redes sociales, en Facebook, en X, en Instagram, en TikTok, nos encuentran como Radio UAEH Pachuca. Y también, por supuesto, la invitación para que sigan las redes de todo el Sistema Universitario de Medios Autónomos y la programación de Suma TV. Vamos a continuar con nuestro top 5 de lanzamientos. Tenemos ahora a Lucas Graham, que también vuelve en este 2026. Y es una canción que nos tomó de sorpresa. Estrena el día de hoy esto que lleva por título Before You Go, que estará incluida en su nuevo álbum Good Times, que también es una novedad. Una canción que llega también con ese sello de Lucas Graham, muy melódico, emocional, además la letra, que creo que también es algo que distingue sus lanzamientos, sus temas, estas líricas muy emocionales, y que además con cada una de sus canciones lo podemos conocer más y más. Así que vamos con esto, que ya está marcando una nueva etapa, completamente nueva, para el artista. Esto que lleva por título Before You Go, y volvemos.
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1: Es la 1:14.
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2: Estamos de regreso, muchas gracias por permanecer en el 99.7 de FM Radio UAEH Pachuca. Continuamos con nuestro top 5 de lanzamientos como cada viernes, así que síganme compartiendo aquel tema que piensan no puede estar fuera de este top, y también compártanme aquellas canciones que van agregando a su playlist. Vamos a continuar con el número 3, nos quedamos en el número 3 y tenemos también un regreso muy esperado y aplaudido, el de James Blunt, que es algo mágico, podríamos decirlo. Anunció que Tastes Like Summer sería lanzada el 26 de junio, lo que a continuación vamos a escuchar, pero el lanzamiento ahora pues se atrasó y finalmente pues no teníamos fecha exacta, pero nos sorprendió el día de hoy. Y hay un detalle muy curioso por contar. La canción nació inspirada en un encuentro muy breve y real que James Blunt tuvo con una exnovia. Así es, en el tercer lugar tenemos esta canción que habla mucho de nostalgia, pero con una vibra mucho muy veraniega, mucho más veraniega de lo que nos tiene acostumbrados. Él siempre es como más otoñal, más de invierno, pero en esta ocasión pues nos comparte esta historia bastante personal. Contó que la canción nació a partir de este encuentro que les platico y que qué curioso que un encuentro de unos minutos pues pudiera ser convertido en una canción. Vamos a seguir muy de cerca todos los adelantos y cualquier detalle que nos siga compartiendo James Blunt acerca de este lanzamiento, que yo creo que lo tendremos en lo que resta del 2026 de esta nueva producción discográfica. Los dejo en el número 3 con Tastes Like Summer de James Blunt y ya volvemos.
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0: Qué disfrute escuchar a James Blunt de regreso. Ahora con esto, Tastes Like Summer, definitivamente extrañábamos su música, nueva música. Vamos a continuar ahora con los dos primeros lugares en este top 5 de lanzamientos, agradeciendo a quienes ya se hicieron presentes a través de redes sociales, de nuestro Facebook, de nuestro X, de nuestro Instagram, TikTok, con un like, con un compartir de nuestras publicaciones. Muchas gracias. Y vamos ahora sí con el número 2, que ya lo saben, los primeros dos lugares son una decisión difícil. En esta ocasión no lo fue y ya van a saber por qué. Entonces, en el número 2 tenemos a George Smith con esto que nos comparte el día de hoy. I Lied, You Lied. Está muy interesante, porque sería la canción, o más bien es la canción número 7 de What Are The Odds, el nuevo álbum que ya estuvimos mencionando en este espacio anteriormente con otros adelantos, pero creo que el que escuchamos el día de hoy, este adelanto, I Lied, You Lied, sería el último antes del 21 de agosto, que es la fecha de lanzamiento de toda la producción discográfica. Entonces, creo que Georgia nos estará preparando una gran sorpresa para este lanzamiento que estamos esperando desde inicios de este 2026. Un álbum que representa un cambio de energía para Georgia. Su propio equipo lo describió como un proyecto eufórico y orientado a la pista de baile, con influencias de UK Garage, Two-Step, Funky House, Soul House, Afro House. Incluso Georgia ha explicado que quiere que sea música para escuchar en el dance floor, en el coche y con audífonos. ¿Qué tal? Bueno, pues este tema ya Georgia lo ha estado interpretando en vivo, entonces no es tanto una sorpresa, pero es un tema que viene muy bien para la época del año, y lo mejor es que es el último adelanto antes de poder conocer esta producción que ya queremos escuchar en su totalidad. En lo que llega What Are The Odds, vamos a escuchar en el número 2, I Lied, You Lied, de George Smith, y volvemos para conocer el número 1.
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0: Ahí escuchamos a George Smith. Me encanta su estilo, me encanta esta última canción que nos ha compartido antes del lanzamiento. Y bueno, ese fue el número 2, pero ahora vamos con el número 1, que me emociona mucho porque por fin tenemos el álbum completo de Cack Madafaka, que lleva por título Untitled. Pensé que era broma cuando nos compartían. Y es que veníamos viendo que tenían lanzamientos desde hace 2 años con unas portadas muy peculiares. Entonces, lo decíamos en este espacio, seguramente están preparando algo y finalmente antier nos regalaron pues ya la producción discográfica en su totalidad. Y lo mejor es que también anunciaron fechas, bastantes fechas, en nuestro país. En su tour Latinoamérica estarán presentándose en Monterrey el 27 de noviembre, el 28 de noviembre en Puebla, el 1 de diciembre en Ciudad de México y el 2 de diciembre en Querétaro, además de apariciones en distintos festivales y eventos musicales. Tenemos que hablar muchísimo más acerca de este álbum. El tiempo se nos ha terminado por hoy en este espacio de novedades y lanzamientos musicales. Es Trendy, pero síganos para más lanzamientos, para seguir platicando acerca de estas propuestas musicales y síganse haciendo presentes a través de nuestras redes sociales. Gracias en la producción a Paola Juárez, en los controles a Víctor Sony, al micrófono Itzel Ángeles. Nos vamos con esto que posicionamos en el número 1 de nuestro top 5 de lanzamientos, el álbum Untitled de Cack Madafaka y de él Purple Rain. Disfrútenlo y nos saludamos la próxima.
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2: Es la 1:36.

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1: Quiero contarle, mi hermano, un pedacito de la historia negra, de la historia nuestra, caballero, y dice así.

Yo creo en muchas cosas que no he visto, y ustedes también, lo sé. No se puede negar la existencia de algo palpado, por más etéreo que sea. No hace falta exhibir una prueba de decencia de aquello que es tan verdadero. El único gesto es creer o no. Algunas veces hasta creer llorando. Se trata de un tema incompleto porque le falta respuesta. Respuesta que alguno de ustedes quizás le pueda dar. Es un tema en Technicolor para hacer algo útil.

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5: Temperatura 18 grados centígrados.
6: Son las 2:01.

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0: Andrés Cepeda, Dios te bendiga. Viva Colombia, gracias.
1: Viva Leona, gracias.
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1: Son las 2:19.

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1: Son las 2:33.

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0: Son las 2:51.

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5: Temperatura 17 grados centígrados.
6: Son las 3:02.

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1: Son las 3:20.

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2: Son las 3:34.

0: Bienvenidas y bienvenidos sean todos ustedes a este espacio que lleva por nombre En Vanguardia, en donde nuestra finalidad es compartir algunos de los logros y avances de nuestra máxima casa de estudios, la Universidad Autónoma del Estado de Hidalgo. Antes de comenzar, agradecemos y reconocemos el trabajo de nuestras compañeras y compañeros operadores de Suma Radio que hacen que esta emisión llegue a todos ustedes. Gerardo Marrón en Actopan, Federico Hernández en Huejutla, Sara Castañeda en Huichapan, Víctor Sony en Suma Radio Pachuca, Vladim Martínez en Zimapán, y muchas gracias aquí a nuestro compañero Salvador Avilés en Suma Radio Tulancingo. De igual manera a José Jesús Santos en la Sierra Otomitepegua, quien en un horario diferente pero también hace llegar esta emisión a todos ustedes en Suma Radio San Bartolo Tutotepec. Gracias en la producción a nuestro compañero Daniel García. Al micrófono le saluda Erika Guevara y es así como nosotros iniciamos una emisión más de En Vanguardia.
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0: Iniciando con la información, le compartimos que la curiosidad puede ser el punto de partida para descubrir una vocación. Hacer una pregunta puede convertirse en el primer paso para querer entender cómo funciona el mundo. Con esta idea, la Universidad Autónoma del Estado de Hidalgo impulsa Creando Conciencia, un programa que busca acercar la ciencia, la tecnología, las humanidades y las artes a niñas, niños y jóvenes de educación básica, llevando el conocimiento fuera de las aulas universitarias y hasta las escuelas de distintas regiones del estado. Para conocer más sobre esta iniciativa, sus objetivos y la importancia de despertar desde temprana edad el interés por el conocimiento, nuestra compañera Cecilia Pacheco platicó con la doctora Ivonne Hernández Moctezuma, quien es académica de la Escuela Superior de Actopan, integrante de este proyecto. Adelante, Ceci, te escuchamos.
3: Muchísimas gracias a nuestros compañeros y compañeras. Y el día de hoy, desde Suma Radio Actopan, estamos con la doctora Ivonne Hernández Moctezuma. Y ella está con nosotros para platicar acerca de un proyecto que la Universidad Autónoma del Estado de Hidalgo ya ha puesto en marcha, Creando Conciencia, un programa que busca acercar la ciencia, la tecnología, las humanidades y las artes a niñas, niños y jóvenes de educación básica. Para poder comenzar, doctora, ¿qué es lo que la motivó a estar integrándose en el proyecto Creando Conciencia y por qué es importante acercar estos temas desde la educación básica?
4: Claro que sí, maestra. Pues justo recordarle a nuestra audiencia que la universidad es una empresa socialmente responsable y que obviamente muchas de las acciones y programas que desarrolla nuestra universidad están buscando tener un impacto a nivel social, pero también acercarnos a las poblaciones desde los más chiquitos, desde los más jóvenes. La inquietud surge porque a mi correo electrónico llega la convocatoria, así como llegó a muchos de mis compañeros, y entonces dije, bueno, puede ser un espacio en el cual pueda sentirme útil en el trabajo que se hace con nuestras futuras generaciones, sobre todo porque viéndolo desde el punto de vista psicológico, es bien importante dotar, brindar a nuestros niños de estas habilidades y el desarrollo de toda su capacidad para, a través de estos talleres que usted bien ya mencionaba, acercarlos al conocimiento tanto de sus propias necesidades como el desarrollo de estas habilidades y capacidades encaminadas desde esta perspectiva.
3: Y cuando hablamos de poder acercar la ciencia a las infancias, ¿qué significa hacerlo de una manera que además resulte atractiva y comprensible para niñas y niños? Que de pronto este tema no es tan fácil.
4: Sí, definitivamente como docente universitaria es un reto muy grande porque nuestra didáctica al trabajar con adultos pues es totalmente diferente. Creo que también este programa abre la posibilidad necesidad a un análisis de autorreflexión como docente para poder acercarnos a estas poblaciones. Trabajar con niños implica una altísima responsabilidad de pasar en términos muy prácticos y muy sencillos aquellas cosas que queremos transmitir.
3: Y además sabemos, y ya lo platicábamos, que este programa no se limita a una sola disciplina. Hay ciencia, hay tecnología, humanidades y arte. ¿Qué características tendrían en específico las actividades que usted está llevando a cabo en estas escuelas? ¿Y qué es lo que los niños y niñas pueden encontrar cuando participan en ellas? Hablamos también de que su área especialista, se podría decir, pues estamos hablando de la psicología.
4: Mi taller es denominado mi superpoder, el autocuidado. Se toma como una herramienta de la vida cotidiana en la cual los niños caen en cuenta de que el cuidado no siempre viene de los adultos. El cuidado también se puede gestionar desde uno mismo. Entonces, dentro de los participantes que se encuentran incluidos ya en este taller, hemos tratado de desarrollar actividades, por ejemplo, en el reconocimiento de la necesidad del cuidado, en la expresión de las emociones. Yo creo que ese es un reto bien importante, no solamente para docentes que se encargan de convivir todos los días con los niños, sino también para los papás. El mensaje y la retroalimentación que hemos recibido también a través de los padres de familia ha sido muy importante, porque si nos señalan: mi hijo aprendió en tu taller que el sentirse vulnerable no implica el estar en peligro, siempre y cuando pueda reconocer hasta dónde llega su capacidad para poder gestionar pues su propio recurso, ¿no? Cosas tan sencillas como el habla, como el reconocer cómo se encuentra mi estado de ánimo el día de hoy, colocan al niño en posibilidad de desarrollar esta capacidad para revisar lo que siente y de esa forma actuar en consecuencia, ya sea pidiendo ayuda, ya sea escribiendo, pintando, realizando una actividad recreativa. Estoy pensando en taekwondo, estoy pensando en pintura, patinaje, muchas cosas que hacen los niños, y que el autocuidado va justamente dirigido a esta serie de actividades que, si bien las realizamos de manera cotidiana, no siempre le damos el peso o la importancia de que esto va directamente al cuidado de nosotros mismos, de lo que estamos sintiendo y qué hacer con esto que estoy sintiendo en la vida cotidiana.
3: Sin duda una iniciativa que pareciera que solo se enfoca a una situación, pero sí al final va desarrollando absolutamente todo dentro de las infancias. Finalmente, para poder ir cerrando este espacio, ¿qué le podría decir a esa niña, a ese niño que de pronto tiene muchas preguntas, quiere descubrir cómo funciona este mundo, pero todavía no se imagina que toda esa curiosidad podría convertirse en una forma de poder construir su futuro?
4: Yo creo que les diríamos, primero, muchas gracias por permitirnos llegar a sus aulas, que sus papás nos den permiso de entrar y compartir esta experiencia que tenemos con ellos, buscando desarrollar cualquier tipo de habilidad o destreza. Y también que estos esfuerzos que hace la universidad por acercarnos a la comunidad es exclusivamente para ellos. El hecho de trabajar a favor de las infancias de nuestro país también nos retribuye como ciudadanos responsables, y creo que esta es una oportunidad para mandarles un mensaje a los más chiquitos y decirles que jueguen mucho, que disfruten mucho, que lleven al máximo su potencial, y sobre todo que cualquier cosa que puedan aprender de nosotros los adultos, en realidad nosotros lo estamos aprendiendo o reaprendiendo de ellos.
3: Pues ahí está, creo que no lo pudo haber dicho de mejor forma. Acérquense, y también hay que crear esas redes de apoyo que las infancias tanto necesitan. Gracias de verdad, doctora Ivonne Hernández Moctezuma, por haber estado con nosotros en este espacio.
4: Un placer, le agradezco mucho la invitación.
3: Y de verdad que estos proyectos nos hacen reconocer la labor que se hace desde esta casa de estudios para formar no solo a universitarios, sino también ahora desde las infancias. Con este proyecto Creando Conciencia, agradecemos nuevamente a la doctora Ivonne Hernández Moctezuma por haber estado con nosotros, y regresamos los micrófonos hasta Suma Radio Tulancingo.
0: Muchísimas gracias, Ceci Pacheco, por compartirnos esta interesante plática, y nosotros continuamos con más aquí en Vanguardia.
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0: En los próximos minutos le compartimos la siguiente nota radiofónica sobre una actividad educativa de la cual poco nos hemos preguntado, y es aquel aprendizaje que se adquiere por parte de quienes desempeñan labores de espectáculo y entretenimiento en el circo. En este, el reto es educar bajo las carpas. Le invitamos a escuchar el siguiente material.
5: En el Doctorado de Ciencias Sociales de la UAEH se desarrollan diversas líneas de investigación, como lo es la educación, pero cuando se enfocan en los espacios rurales, es pertinente hablar de la educación comunitaria, tema que ha trabajado por años el maestro Óscar Baños Huerta, estudiante de doctorado.
6: Ya en la maestría, que también hice la maestría en Ciencias Sociales, me dediqué a investigar la manera en que los saberes tradicionales están presentes en la construcción de conocimiento ambiental. Y ahorita en el doctorado, pues mi interés sigue siendo la educación comunitaria, pero para una población como muy específica y que además históricamente ha estado invisibilizada. Estos espacios educativos, pero ahora para esta población, esa es la población de los circos. Los circos están conformados por familias y entonces a veces, pues creo que la mayoría de personas no nos ponemos a pensar en, bueno, hay niños allí, van a la escuela, no van, ¿quién les da clases? El circo es una población migrante, pero más allá de esto, es una población nómada. De allí mi interés ahora en el doctorado para profundizar en esto.
5: Educar bajo la carpa, integración de saberes tradicionales en los servicios educativos comunitarios del CONAFE para la población circense, es el nombre de la investigación que continúa desarrollando el maestro Óscar Baños.
6: Una cosa interesante de esto es que yo no encontré investigaciones que desde lo educativo, porque mi línea es social, pero es desde la educación, que hayan investigado estas poblaciones, estos servicios, desde lo educativo. Hay investigaciones desde la antropología, por supuesto también desde el arte, pero no de lo que pasa en la cuestión educativa. Entonces, ahorita estoy como en esa revisión. Afortunadamente, tengo vínculo con el Consejo Nacional de Fomento Educativo, entonces puedo vincularme con este tipo de servicios, aunque sean nómadas, pues en su momento, cuando se tenga que hacer el trabajo de campo, pues estaré persiguiendo alguno de estos servicios en algún circo, porque son móviles.
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0: Es momento de hacer una pequeña pausa promocional, pero no se despegue de esta frecuencia universitaria porque aún tenemos información que compartirle aquí en Vanguardia.
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1: Son las 3:47.
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1: Estamos de regreso después de esta pequeña pausa promocional y hacemos un enlace hasta la Sierra Gorda en Suma Radio Zimapán, donde nuestro compañero Fidel García le invita a conocer sobre el Centro Cultural César Sánchez Lozano, lugar que se ha consagrado como el recinto de tradición para la expresión artística, contando con una agenda preparada durante todo el año. Adelante, Fidel, te escuchamos.
4: Hola, ¿qué tal? Muy buenas tardes. Es un placer saludar a nuestra amable audiencia de En Vanguardia. En esta ocasión nos honra con su presencia en cabina el maestro Alfredo Trejo Espino, coordinador del Centro Cultural César Sánchez Lozano, perteneciente a la Universidad Autónoma del Estado de Hidalgo, un recinto que pues se ha consolidado como un importante punto de encuentro para las expresiones artísticas, culturales y académicas. Y durante esta breve entrevista tendremos la oportunidad de conversar con él para que nos hable de algunas actividades que vienen en puerta. Justamente pues vamos iniciando un semestre más. Primeramente, maestro, ¿cómo está usted?
5: Hola, buenas tardes. Buenas tardes a todo el auditorio. Gracias por esta oportunidad de estar aquí en Radio Universidad Zimapán.
4: Justo, maestro, estamos pues por arrancar un semestre más y valdría la pena pues preguntarle dentro de la agenda del Centro Cultural César Sánchez Lozano, que justamente pues estamos compartiendo este espacio y que se encuentra muy céntrico aquí en Zimapán. Platíquenos qué actividades vienen en puerta y justamente en este pues semestre, maestro.
5: Sí, así es como lo comenta, estamos ya prácticamente iniciando este semestre julio-diciembre 2026 y en el Centro Cultural César Sánchez Lozano de la Universidad Autónoma del Estado de Hidalgo ya hemos iniciado actividades. Justo la semana anterior iniciamos ya con lo que es el ya tradicional cine cultural que estaremos llevando a cabo todos los miércoles de aquí hasta el mes de diciembre, miércoles a las 17 horas, a las 5 de la tarde, estaremos puestos para proyectar las películas que amablemente nos ha compartido la dirección del Festival Internacional de la Imagen. Entonces tendremos cine cultural prácticamente todos los miércoles de aquí al mes de diciembre. Igual comentarle que dentro de las actividades permanentes que estaremos llevando a cabo durante este semestre aquí en este Centro Cultural está la transmisión en vivo de los conciertos de la Orquesta de la Universidad Autónoma del Estado de Hidalgo. En tiempo real estaremos transmitiendo todos los viernes a las 19 horas, 7 de la noche, estos conciertos en vivo aquí a través de la megapantalla del Centro Cultural. Bueno, estas son en cuanto se refiere a actividades de manera permanente, pero tendremos en este semestre una serie de actividades, eventos institucionales muy importantes en los que estaremos participando de manera muy activa como Centro Cultural. Como lo sabemos, este Centro Cultural pertenece o depende directamente de la División de Extensión de la Cultura, que también es justamente esta división a través de la dirección de la Feria Universitaria del Libro, quien realiza realizarán los próximos días, los primeros días de septiembre, del 4 al 13 de septiembre, una edición más de la Feria Universitaria del Libro. Este Centro Cultural, César Sánchez Lozano, no podría ser la excepción, y desde luego que desde aquí, desde esta pantalla del Centro Cultural, estaremos transmitiendo una serie de eventos de los que se programen para esta Feria Universitaria del Libro, tales como presentaciones de libro, conferencias y demás actividades que serán sin duda de interés para la población en general de Zimapán y no solamente para la comunidad universitaria. Esto será, repito, en los primeros días del mes de septiembre, del 4 al 13 de septiembre, esta serie de actividades que tienen que ver con la Feria Universitaria del Libro. Pero también estaremos llevando a cabo la exposición de obras de fotógrafos importantes que han expuesto su obra dentro de la semana del Festival Internacional de la Imagen. Bueno, esa obra ahora se presenta aquí en este centro cultural, y estaremos llevando a cabo una exposición más por ahí a finales del mes de septiembre, principios de octubre, en donde, bueno, nuevamente, como lo hacemos de manera permanente aquí, la ciudadanía tendrá la posibilidad de observar, de apreciar este talento de los fotógrafos destacados de nuestro país. Habrá otras actividades. Tenemos actividades en las jornadas culturales, que le llamamos, en donde se presentan algunos grupos representativos de la Universidad Autónoma del Estado de Hidalgo, que amablemente nos comparte la División de Promoción Cultural, y que en esta ocasión tenemos contemplado para el mes de septiembre, allá justamente con motivo de las fiestas patrias, una tarde mexicana que estaremos llevando a cabo el día 17 de septiembre, en donde se habrá de presentar una cantante de ranchero, y se va a presentar también el mariachi Aztlán de la Universidad Autónoma del Estado de Hidalgo. Y otra jornada cultural también que ya se ha vuelto una tradición aquí en este centro cultural es el concierto navideño, que estaremos llevando ya en la primera quincena del mes de diciembre. Tenemos otras actividades que estaremos llevando también a cabo durante el semestre, tales como a través y en una vinculación con la Escuela Superior de Zimapán y de los alumnos del programa educativo de bachillerato, a través de las asignaturas de artes, estarán exponiendo aquí en este centro cultural las obras que ellos hacen, principalmente en materia de pintura, que estarán exponiendo también aquí en el mes de noviembre, a principios de diciembre. Esta exposición también estará abierta al público en general. Y una serie de actividades más que estaremos llevando a cabo en vinculación con el sector social, con el sector educativo de aquí de nuestro municipio. A grandes rasgos, eso es lo que estaremos llevando a cabo en este semestre que pues prácticamente estamos iniciando.
4: Pues sí, efectivamente, pues ahí está la invitación, amigas y amigos, para que justamente conozcan el Centro Cultural. Estamos muy cerca aquí, muy céntrico. ¿Algún otro mensaje que sería importante que nuestra audiencia deban conocer en relación al Centro Cultural?
5: Pues invitarlos nuevamente a que nos visiten. Estamos aquí ubicados sabemos, atrás de la iglesia, en la calle Vicente Guerrero número 13, y conozcan no solamente de estas actividades que estamos llevando a cabo en materia cultural, que conozcan nuestra biblioteca, que está también abierta al público en general, en donde cualquier persona puede acercarse con nosotros y consultar nuestra biblioteca, ya sea la biblioteca física o la biblioteca digital, en donde, bueno, tendrán acceso a más de 250 mil libros, tanto de las bibliotecas de la Autónoma de Hidalgo, algunas bibliotecas de otras universidades del país e inclusive algunas bibliotecas de otros países del mundo. Entonces, es importante que nos puedan visitar. Insisto, todas las actividades son completamente gratuitas. Estamos prácticamente de lunes a sábado en un horario de 10 de la mañana, de lunes a viernes a 7 de la tarde, y los sábados de las 10 de la mañana a las 3 de la tarde. La invitación para que nos visiten. Igual comentarles que algunas de estas actividades, y aprovechando, como lo comentó hace un momento, que somos estamos compartiendo espacio a través de Radio Universidad de Zimapán, algunas actividades las estaremos llevando de manera conjunta. Algunos eventos al que se llevaran a cabo aquí en vivo estaremos en el mismo momento también siendo transmitidos a través de Radio Universidad de Zimapán, a través de esa vinculación que llevamos en este caso con las propias dependencias de la Universidad Autónoma del Estado de Hidalgo.
4: Muchísimas gracias, maestro Alfredo, por su tiempo y sobre todo por la oportunidad de conocer más de cerca el trabajo que realiza pues el Centro Cultural César Sánchez Lozano de la Universidad Autónoma del Estado de Hidalgo. Sin duda, pues un espacio que nos recuerda que la cultura y el arte no solamente son formas de expresión, sino que también herramientas para aprender, para dialogar y para preservar pues la identidad. Así es que muchas gracias por acompañarnos en Suma Radio, y justamente pues ahí queda la invitación. Muchísimas gracias.
1: Muchas gracias a nuestro compañero Fidel García y también al doctor por compartirnos esta información y las actividades que están preparando allá en la Sierra Gorda. Y nosotros continuamos con más aquí en Vanguardia.
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1: Y antes de culminar, nos enlazamos hasta la Huasteca Hidalguense, donde nuestro compañero Cele Bautista le comparte una serie de actividades de nuestra máxima casa de estudios en la entidad, mismas que sobresalen por el impacto en la comunidad estudiantil y también en la sociedad en general. Adelante, Cele, te escuchamos.
6: Saludamos con mucho gusto a toda la audiencia de En Vanguardia para compartirles lo más relevante que ha sucedido en la Universidad Autónoma de Hidalgo. Y les comento que la máxima casa de estudios fue sede de la celebración por el noveno aniversario del noticiero científico y cultural iberoamericano, conocido como NSC. El encuentro reunió a representantes de 179 entidades de 23 países con el objetivo de fortalecer la colaboración para acercar la ciencia, la cultura y la innovación a millones de personas. Durante el evento también se reconoció el trabajo del Sistema Universitario de Medios Autónomos SUMA, que durante 6 años ha contribuido con contenidos al NSC y ha permitido proyectar internacionalmente el trabajo de la UAEH. Entre los reconocimientos destacados, SUMA Radio obtuvo el 3er lugar en su categoría y SUMA TV alcanzó la 5ª posición, resultados que reflejan la participación y calidad del talento universitario en la divulgación científica y cultural. Y en otra información, Ingeniería de Materiales, una carrera enfocada en la innovación, la UAEH también destacó la importancia de la ingeniería de materiales, una disciplina que tiene aplicaciones en sectores como el aeroespacial, automotriz, biomédico y tecnológico. La carrera permite a los estudiantes utilizar conocimientos de matemáticas, física y química para desarrollar o mejorar materiales y crear soluciones para diferentes necesidades de la sociedad. Entre sus aplicaciones se encuentra la elaboración de concretos más resistentes y ligeros, baterías con menores tiempos de carga, tuberías más resistentes a la oxidación y materiales destinados al área médica, como huesos, piel, cartílago y prótesis. Además, la formación tiene un fuerte enfoque hacia la sustentabilidad, incluyendo el aprovechamiento de recursos naturales y la transformación de desechos para atender problemas como la contaminación del agua. La universidad invita a quienes disfrutan experimentar, imaginar y convertir sus ideas en soluciones tecnológicas a considerar esta opción profesional. Y en más información, Cristina Rivera Garza recibirá reconocimiento en la FUL 2026. La escritora académica e investigadora Cristina Rivera Garza recibirá el premio Juan Crisóstomo Doria a las Humanidades 2026, otorgado por la UAEH durante la edición 39 de la Feria Universitaria del Libro, que se realizará del 4 al 13 de septiembre. Rivera Garza es considerada una de las voces importantes de la literatura mexicana contemporánea. Su trabajo combina literatura, investigación y reflexión sobre temas como la memoria, la identidad, las injusticias sociales y la experiencia humana. Entre sus obras destacan Nadie me verá llorar, La cresta de Ilión, Autobiografía del algodón y El invencible verano de Liliana, libro con el que obtuvo el premio Pulitzer en 2024. Con este reconocimiento, la máxima casa de estudios continúa distinguiendo a figuras cuya trayectoria han contribuido al desarrollo cultural y al diálogo entre escritores, académicos y sociedad. Y finalmente, investigador de la UAEH recibe el Premio Nacional de Ingeniería 2026, y les comento que el investigador universitario Mario Flores Nicolás, profesor y coordinador adjunto a la licenciatura de Ingeniería Civil en la UAEH, recibió el Premio Nacional de Ingeniería 2026 en la categoría de investigación. El reconocimiento, otorgado por la Sociedad Mexicana de Ingenieros, destacó sus aportaciones al desarrollo de infraestructura mediante la innovación de materiales elaborados a partir de residuos sólidos. Entre los materiales estudiados se encuentran el concreto, sargazo, tezontle, botellas de vidrio y ladrillo. Además, actualmente participa en un proyecto relacionado con el aprovechamiento de residuos de construcción y demolición, buscando contribuir a la economía circular y disminuir el impacto ambiental de esta actividad. El investigador fue seleccionado entre más de 300 postulaciones todo el país. Con esta información me despido, les saluda Cele Bautista y regresamos con más en Vanguardia.
1: Muchas gracias a nuestro compañero Cele Bautista, saludos a todo el equipo de SUMA Radio Huejutla. Y es así como llegamos al final de una emisión más de En Vanguardia, no sin antes agradecer a nuestros compañeros en controles de transmisión de cada una de las estaciones pertenecientes a SUMA Radio, quienes logran que podamos conectar con diferentes regiones del estado de Hidalgo. Gerardo Marrón en Actopan, Federico Hernández en Huejutla, Sara Castañeda en Huichapan, Víctor Sony en Pachuca, Vladimir Martínez en Simapán, aquí en Tulancingo, muchas gracias a Salvador Avilés y también a nuestro compañero José Jesús Santos en San Bartolo Tutotepec, quien en un horario diferido, pero también comparte esta emisión con su valiosa audiencia. Muchas gracias a todos por la información que comparten de manera puntual. Gracias en la producción a nuestro compañero Daniel García. Al micrófono se despide Erika Guevara. Que pasen un excelente fin de semana y los saludo en otra ocasión.
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12: Temperatura 16 grados centígrados.
13: Son las 4:03.

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1: Son las 4:19.

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4: Son las 4 con 36 minutos.
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8: Aquí damos comienzo, esto es el Top 5 Huasteco, yo soy su servidor y amigo Jesús El Chuy Santos, y si nos lo permiten, aquí estaremos acompañándote con esta selección musical que hemos realizado gracias a los votos que cada semana amablemente nos hacen llegar en las plataformas de las que disponemos. Hablamos de Facebook, WhatsApp, mensajes de texto y las llamadas telefónicas de todos ustedes. Así que mil gracias. Espero estén listos para esta emisión y para descubrir los cambios que han surgido de una semana, es decir, la semana pasada, a hoy en día. Y la mejor manera de comenzar es irnos con nuestra primera sección.
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8: Hoy en esta sección les presentamos a don Guillermo Velázquez y los Leones de la Sierra de Jichú con el guapango ribeño que lleva por título ¡Viva el guapango!

0: Don Guillermo Velázquez Benavides nació en 1948 en Jichú, Guanajuato, México. Es conocido como uno de los representantes del huapango arribeño de la música folclórica de México, hijo de padres campesinos. Don Guillermo permaneció en su lugar de nacimiento durante algunos años, hasta que su familia se mudó a Jichú, Guanajuato, donde desarrollaría su educación primaria. Nuevamente su familia se traslada a Santiago de Querétaro. Ahí se ingresaría al seminario para continuar sus estudios en la rama de la filosofía. Se apoyó de otras instituciones como lo fue el Moctezuma Seminary en Nuevo León, en el norte de su país, en Estados Unidos. Completados sus estudios, Guillermo toma la dura decisión de dejar su ordenación como sacerdote, pues otras cosas extras llamaban su atención. Terminó sus estudios rechazando esta vocación. Como buen estudioso de la literatura y la filosofía, se da cuenta de la riqueza musical que privaba en la región de la zona media de Río Verde, San Luis Potosí, el zona ribeño, o música de vara como se le conoce en la región. Esta expresión musical se extiende hacia el sureste de Guanajuato y noreste de Querétaro. Así se inicia viendo y oyendo la forma de la música de los maestros del huapango arribeño. A punto de terminar en los años de 1970, vuelve a buscar su nueva ocupación. Esta vez sería músico y trovador profesionalmente. De aquí se le reconocería en la región de Guanajuato como cantador de huapango, género musical de México. El tiempo transcurrió hasta que llevó a cabo sus primeros encuentros musicales en Jichú. Sus compañeros eran, interpretando el violín, Don Chevo Méndez, Guillermo Guevara y León Lara. Por parte de la vihuela estaban los llamados González de la comunidad de Palomas. Su carrera musical le permitió formar su propio grupo retomando el nombre de una antigua banda, Guillermo Velázquez y los Leones de la Sierra de Jichú. Fue conocido así por su comunidad y algunas otras localidades de la República Mexicana. Realizó algunos proyectos junto a su banda, pero aún así, él seguía siendo el personaje más representativo de este grupo, al ser autor de alrededor de 100 canciones, y fue compilado de varios libros sobre su especialidad, el huapango arribeño.
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0: quinto lugar.
1: Mis amigas y amigos, iniciamos este conteo con un huapango que está ingresando a las filas de el Top 5 Huasteco, tema musical que se ha vuelto de dominio público y que escucharemos en esta ocasión con estos señores que lanzaron a inicios de este año 2026 este tema musical, el cual se titula La Leva, y ellos son el trío Poder Hidalguense, quienes ingresan y se colocan en el lugar número 5 de nuestro conteo.
0: Quinto lugar.

0: cuarta posición.
1: Otro tema musical que está ingresando a las filas de este conteo es esta historia que escucharemos y que fue escrita por Alberto Aguilera Valadez, mejor conocido por todas y todos como Juan Gabriel, y que esta letra se la compartiría a Rocío Dúrcal, quien la comenzara a dar a conocer a su público en el año de 1982, y que este cover, esta gran adaptación que hicieron estos señores, se escucha muy interesante. Ellos son el trío Polifonía, quienes ingresan y nos presentan el tema Frente a Frente, que se coloca en la cuarta posición de nuestro conteo.
0: Cuarta posición.

0: tercer lugar.
1: Una canción que logra avanzar dentro de nuestro conteo al tercer peldaño es este bonito huapango que es interpretado por voces mixtas, tanto de caballeros como de dama, que hacen alarde al buen falsete que se utiliza al interpretar los buenos huapangos dentro de la Huasteca y la Serranía. Ellos son el trío Ellisochil con el tema que lleva por título Coplas con Falsete, avanzando y ocupando nuestro tercer lugar de esta semana.
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3: Son las 4:53.
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4: Una composición de Marco Antonio Solís en las voces ya conocidas de los meros meros del son carnavalero es lo que escucharemos a continuación, en la cual nos sentimos afortunados por haber encontrado un amor tan lindo que esta vida sin esa persona no la podríamos ni siquiera imaginar. Ellos son el trío Los Tres Herederos con el tema que lleva por título Dios Bendiga Nuestro Amor, historia con la que avanzan y ocupan la segunda posición de esta semana.
1: Segunda posición.

0: Y para seguir con el conteo, vamos a nuestra siguiente sección, en la cual escucharemos o estaremos presentando estas canciones que hoy son propuestas, pero que la próxima semana podrían estar dentro de los 5 primeros lugares.
1: ¿Quiénes desean ser parte de la competencia por un lugar en el Top 5 Huasteco? Hoy presentamos a tres talentosos artistas que buscan unirse a los 5 mejores de la música huasteca. Nuestros tres contendientes de hoy son...
0: Culpable o no, Eduardo Aquino a dueto con los Martels.

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1: Y para terminar este conteo con lo mejor, en este momento nos vamos con este tema musical y que logra escalar de la tercera posición, subiendo dos peldaños y llegando hasta aquí con esta historia que nos podría describir de forma poética moderna cómo existen relaciones tóxicas que en ocasiones necesitamos una independencia emocional, pero que a la vez, después de superar estos dos obstáculos, podríamos llegar a la superación como persona para un bien común. Ellos son el trío Aurora Hidalguense con el tema que lleva por título Ni tú ni nadie, que hoy llega a este peldaño ocupando el tan peleado primer lugar de nuestro conteo, siendo así los indiscutibles número uno. Y déjala venir, Huasteco.
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con este enorme broche de oro, estamos culminando este espacio del Top 5 Huasteco con esta canción Ni Tú Ni Nadie, que fue interpretada por el trío Aurora Hidalguense. De esta manera agradecemos su sintonía y también los invitamos a que sigan emitiendo su voto para su artista que ustedes crean deba y merezca estar dentro de los 5 mejores de la música huasteca y la serranía, y lo pueden hacer a través de WhatsApp, mensajes de texto o llamadas telefónicas a los números de esta estación de donde nos estás escuchando en este preciso momento, o puedes buscar la publicación de El Top 5 Huasteco en la página de radio UAEH San Bartolo, la cual también agradeceríamos no solo voten, sino que reaccionen y compartan. Me despido de ustedes agradeciendo como siempre a quienes hacen posible esta transmisión en las diferentes estaciones pertenecientes al Sistema Universitario de Medios Autónomos que transmiten El Top 5 Huasteco. Cuídense mucho, pórtense muy bien y que les vaya aún mejor.

0: Eso es todo por hoy
1: en los cinco mejores de la Huasteca. Tenemos una cita la próxima semana para disfrutar de los artistas y conocer nuevos talentos de la música huasteca.
0: ¡Hasta la próxima!
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7: Temperatura 15 grados centígrados.
8: Son las 5:06.

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4: Son las 5 con 21 minutos.

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3: Son las 5 con 41 minutos.

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1: Son las 5:52.

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5: Temperatura 14 grados centígrados.
6: Son las 6:06.
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12: Hola, hola, bienvenidos a un nuevo episodio de Ya Oíste. Yo soy Génesis Sainez Silva, un gusto estar con ustedes. Hoy abordaremos un tema que la verdad yo siento que es muy poco conocido, pero que es muy importante hablarlo, y es el embarazo psicológico. Y para ayudarnos a entender qué es, por qué ocurre, cómo se trata, nos acompañan la doctora Diana Bautista II, que es ginecóloga. Mucho gusto. ¿Cómo está, doctora?
13: Muy bien. Un placer estar con ustedes y muy contenta de hablar de este tema.
12: ¡Uy! Se va a poner interesante. Y también tenemos a nuestra queridísima amiga Sharon Paredes. Ella es neuropsicóloga. Ya nos ha acompañado en otros podcasts. Bienvenida. ¿Cómo estás?
14: Muchas gracias. Aquí de vuelta, ya sabes, que me encanta estar con ustedes compartiendo conocimientos.
12: ¡Uy! Yo soy feliz porque siempre que les digo, cuando iniciamos el podcast, nos desconectamos del mundo y aprendemos. Me gustaría que nos contaran un poquito de qué es en realidad esto.
13: Okay, pues el embarazo psicológico es una condición en donde la mujer cree que está embarazada, pero además tiene síntomas de embarazo. Entonces, dentro de estos síntomas, pues podemos tener congestión mamaria, crecimiento abdominal, sensación de movimientos fetales, puede llegar hasta el punto en que la paciente puede tener contracciones.
12: ¿Qué?
13: Entonces tiene todos los síntomas de una paciente embarazada y hasta muchas veces hasta exacerbados.
14: Otro de los síntomas que comparte la doctora, incluimos la amenorrea, y es algo muy importante que dice la doctora, no es una cuestión solamente de creerse, porque los síntomas están ahí. Exacto, los síntomas son reales. Entonces estamos hablando no solamente de una cuestión psicológica, no solamente de una cuestión fisiológica, sino también neuroendocrina, ¿no? Porque también tiene que ver los cambios hormonales. Entonces, ¿en qué se presentan estas situaciones? ¿En dónde las podemos ver? En personas, en mujeres que hayan tenido un duelo, por ejemplo, perinatal, postnatal, también en personas que tengan muchos deseos de quedarse embarazada, también se presentan en pérdida de pareja. Pero está muy asociado, ¿verdad?, con esta obsesión, puede llegarse a convertir en una obsesión o también este deseo intenso de estar embarazada, ¿no? Entonces, no solamente en eso, también en personas que incluso tienen miedo de quedarse embarazadas.
12: Creo que he escuchado más esa parte del miedo porque, pues claro, ¿no? O sea, se protegen y todo, pero dices que yo no quiero. Y tantito a lo mejor no vino su periodo porque a lo mejor se estresó de que justo ya dijo ya no, ¿qué acabo de hacer? O el trabajo y no les baja, ¿no? Entonces es como de ya. He escuchado más que es por el miedo que por otra, que es la parte justo del duelo. Eso se me hace muy interesante. O sea, a partir de un duelo, ¿vuelven como esa parte? ¿Se activa o cómo es eso?
14: Sí, o sea, digamos que son situaciones o factores de riesgo, y más en una mujer que probablemente, ¿verdad?, tiene un historial para procesar emociones de una manera no confrontativa. ¿Cómo se puede diferenciar? Que en la psicosis, una vez que ya es revelado a través de estudios, ya sea de sangre, ¿no? O también Sí, en este tipo de estudios clínicos en donde ya se le menciona a la mujer, no estás embarazada. Cuando es psicosis, a pesar de que me están diciendo la verdad, yo todavía me aferro. Entonces, aquí, por ejemplo, tendría que ver con una cuestión de cómo se conecta con la realidad. Y, por ejemplo, en otras situaciones que no tienen que ver con psicosis, todavía la persona sí mantiene este contacto con la realidad porque llega a cuestionarse. Claro. Y entonces los síntomas que tuve que fueron, entonces puede que se trate de otra cosa, o sea, todavía tengo un cuestionamiento reflexivo.
13: De hecho, la paciente, bueno, hay que diferenciar, hay la paciente que también simula, esa es la paciente que no va a tener síntomas, sino que dice yo estoy embarazada y me lo estoy inventando, ¿no? Por ciertas cuestiones psicosociales principalmente. Okay. Pero la otra es la que ella cree que sí está embarazada. Y la que, como ya mencionamos, tiene síntomas y que además se hace prueba de embarazo.
6: Esa es la se me vino, qué bueno que lo mencionó, porque se la hace la prueba y sale positiva.
13: Hay cosas que pueden suceder. Una es, la prueba puede salir, tienen falsos positivos. O sea, entonces la prueba confirmatoria es en sangre, es una hormona que se llama gonadotrofina coriónica, fracción beta, que es exclusiva del embarazo y que se va duplicando, triplicando cada 48 a 72 horas. Sin embargo, lo primero que hace la paciente, pues eso, la mujer, es hacerse una prueba en orina.
6: Claro.
13: ¿Vale? Entonces, pueden haber elevaciones mínimas por la alteración neuroendocrina, pero esa hormona no va a elevarse arriba de 14 miliunidades. O sea, es muy poquito y es poco significativo. Entonces, ¿qué es lo que hacemos nosotros? Tomar esa hormona de control. Ahora, algo importante que tenemos, la presión social. Eso es súper importante, que actualmente muchas de las pacientes, más las que van al instituto, pues están embarazando ya un poquito más grandes, ¿no? Porque ya tienen una licenciatura, tienen posgrados, maestrías y todo eso. Pero también hace que la gente te diga, oye, ¿y para cuándo?
6: Ya se te fue el tren.
13: Ya se te fue. Sí. O vas a tener alteraciones, o no te vas a poder embarazar. Y fíjate que me he dado cuenta que hay como un piquito, como a partir de los 35 años, que la presión social como que pega todavía mucho más, ¿no? ¿No? ¿No? De yo ya tuve tantos, o ya te casaste, o todo eso. Entonces, eso involucra mucho que las mujeres empiecen con este tipo de trastornos.
14: Hay algo importante que me gustaría mencionar, y es que Lice tiene el código mariposa, que justamente este código mariposa se centra en brindarle empáticamente a una mujer que ha pasado por un proceso de duelo peri o postnatal. Y entonces, en ese momento, lo que se recomienda es darle un espacio y también brindarle quizá contención emocional y consejería.
6: El tratamiento que lleva es más parte psicológica, va de la mano con la parte ginecológica. ¿Cómo es ese trabajo en conjunto para ayudar?
14: Es psicológica, o sea, una vez que ya se identificó que no hay un embarazo real, ya es psicológico, y en algunos casos puede ser con tratamiento farmacológico y con el psiquiatra.
13: La paciente tiene un por qué siente esos síntomas, ¿no? No de repente me los inventé.
6: De la nada.
13: Si bien están relacionadas con el deseo de un embarazo, también es cierto que, ejemplo, o sea, tenemos alteraciones en hormonas. Las mujeres nos regimos por hormonas.
6: Sí.
13: Todos nuestros días están regidos por hormonas y de acuerdo a la edad que tenemos, pues eso es obviamente si se disparan, si bajan, si se alteran y todo eso, ¿no? Yo les digo, es como de repente ir al dentista, ¿no? Pocas veces vas regularmente al dentista, ¿no? Lo mismo, pero cuando vas te encuentras todo lo habido y por haber. Igual sí. Con los ginecos, ¿no? Cuando vamos, pues encontramos todas las alteraciones hormonales que puedes llegar a tener y eso lo vinculamos a la sintomatología que tú tienes, tengas o no un deseo de embarazo.
6: Okay.
13: Entonces, en ese sentido, por ejemplo, muchas mujeres dicen, oye, yo digo que estoy embarazada porque aparte de que no menstruo, pues tengo secreción por el pezón, ¿no? Y tengo salida de leche, ¿no? Lo que llamamos la galactorrea. Pero además yo siento que mis mamas están congestionadas. Pero además siento que ya me estoy hiperpigmentando, ¿no? O sea, que me salen las manchitas del embarazo, dichoso melasma. Fíjate, me está creciendo el abdomen. Entonces, ¿de dónde me crece el abdomen si no estoy embarazada? Y puede ser esto tan prolongado como el trastorno que tenga cada paciente, ¿no? Porque hay unas que se pueden aventar los 9 meses diciendo que están embarazadas y hasta que ellas puedan aceptar una asesoría por psicología, porque tampoco las podemos obligar ahí.
14: De hecho, pues me gustaría dejar el correo de saludmental@iste.gov.mx si llegan a tener alguna otra duda también al respecto del tema, o bien alguna orientación, pues podemos responderles por correo electrónico.
12: Muchas gracias por acompañarnos en este podcast, en su espacio. Espero que se lo hayan pasado muy bien.
14: Claro, sí, muchísimas gracias a ti por invitarnos.
12: Para la próxima ya vamos a buscar más temas y que nos acompañen en esta mesa de debate. Ah. Perfecto, gracias doctora, gracias Sharon, y gracias a ustedes por escucharnos hasta este punto. De verdad que el podcast no sería nada sin ustedes, cambia mucho el escuchar y el tener información. Y pues recuerda que la salud mental también es importante para todos hoy en día. Yo soy Génesis Sainez Silva y fue un gusto estar con ustedes. Nos vemos en un próximo episodio de Ya Oíste. Adiós.
14: Adiós.
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15: Son las 6:17.
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5: Son las 6:35.

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2: Son las 6:50.
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8: Temperatura 15 grados centígrados.
9: Son las 7:04.

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6: Son las 7 con 21 minutos.

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3: Son las 7 con 38 minutos.
4: La orquesta de Ani.

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1: He encontrado la solución al problema de su hija.
2: ¿Al problema de su hija?
3: ¿En serio?
1: Aquí está. Si la princesa no ha elegido esposo para la fecha fijada, el sultán podrá elegir por ella.
3: Toma. Pero Jasmine rechazó a todos los pretendientes. ¿Cómo voy a escoger a alguien a quien no
1: odia? No os preocupéis, mi señor, hay más. En el caso de que no se encuentre un príncipe apropiado, la princesa deberá desposar entonces a... ¡Qué interesante!
3: ¿A quién? ¡Dilo!
1: Dice que al gran visir. Pero si se refiere a... ¿mí?
3: Pero... yo leí que la ley dice que solo un príncipe puede casarse con la princesa, estoy seguro. Yo lo vi por aquí.
1: Problemas urgentes, medidas drásticas, mi señor.
3: Sí, medidas drásticas.
1: Ordenaréis a la princesa que se case conmigo.
3: Ordenaré a la princesa que... pero tú eres demasiado viejo.
1: ¡La princesa se casará conmigo!
3: La princesa se... ¿qué? ¿Qué es eso? ¡Esa música! ¡Jafar, ven a ver esto!

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0: Bien, es mi turno.
1: Es un juego lo que hay aquí.

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1: Son las 7:49.

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7: Temperatura 31 grados centígrados.
8: Son las 8:01.

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3: Son las 8:20.

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2: Son las 8:35.

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2: Son las 8:52.

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11: Temperatura 32 grados centígrados.
12: Son las 9:02.
13: Ya llevamos mucho tiempo con esa problemática. La contaminación que genera ese basurero está a escasos 400 metros de nuestras comunidades.
14: No hace falta entrar al basurero para saber que está cerca. El olor comienza a sentirse varios metros antes. Después aparece el humo, las moscas y un paisaje que para muchos habitantes se ha vuelto parte de la vida cotidiana. Sin embargo, ningún afectado es el culpable, pero el hecho de compartir colindancia los pone en una situación vulnerable. Entonces, ¿quién responde cuando el humo, los malos olores y la contaminación cruzan los límites territoriales?
13: La problemática que tenemos es sobre el basurero, que está a escasos 400 metros, que genera mucha contaminación, ya que son seguidas las quemas de basura de ese mismo basurero y que contaminan a nuestra población. Somos tres comunidades que nos afecta el basurero: Zacayagua, Zacapetlayo, Cuapachitla. Ahora sí que nos manifestamos para que las instancias correspondientes nos apoyen de esa parte para la reubicación de ese basurero, que es el basurero de Jaltocán.
14: Voz Antonio Leonel Hernández, habitante de Cuapaxtitla. En la Huasteca hidalguense, el basurero municipal de Jaltocán se ha convertido en una problemática para habitantes de distintas localidades pertenecientes al municipio vecino de Huejutla de Reyes, quienes denuncian que durante años han padecido afectaciones que consideran un riesgo para el medio ambiente y para su calidad de vida.
15: Estos sitios son sitios de disposición final de residuos que generamos pues la población humana, que desafortunadamente se realizan arbitrariamente. Estos se caracterizan por realizarse sin estudios previos en sitios como pueden ser terrenos baldíos, lagunas, lagos, ríos, en algunos casos en algunos sitios inestables geológicamente y que pues desafortunadamente por esas características representan un riesgo latente para la población.
14: ¿Vos? Diana Castillo, ingeniero geólogo ambiental. Aunque el basurero pertenece al municipio de Jaltocán, las afectaciones alcanzan a familias pertenecientes a Huejutla de Reyes, para quienes el problema no distingue límites municipales.
16: El año pasado tuvimos por ahí unos enfrentamientos o tratamos de llegar a acuerdos que quitaran el tema del basurero, que lo reubiquen. Se llegaron a acuerdos sobre buscar un nuevo lugar, sobre estar dando el mantenimiento adecuado, ¿sí? Que hasta el momento no se tiene un nuevo lugar. no se le dio el saneamiento los primeros meses, pero no vemos de que sigan dando el tema del mantenimiento de fumigaciones, de que ya no iban a quemar la basura, del relleno.
17: Voz, Esther Martínez, habitante de Cuapaxtitla.
13: Esta situación ya lleva varios años, lamentablemente no se le ha dado seguimiento y las consecuencias son muchas: enfermedades, dolor de cabeza, asma, bronquitis, entre otras enfermedades que afectan a los habitantes de nuestras comunidades.
17: A simple vista parece un terreno más, sin embargo, conforme uno se acerca, el olor se vuelve más intenso. Entre montículos de residuos, aves carroñeras y cientos de moscas, los habitantes aseguran que la situación empeora cuando la basura es incendiada y el humo se dispersa hacia las comunidades cercanas.
13: Son seguido las quemaduras de basura que hay en ese basurero. Muchos habitantes de la comunidad han padecido enfermedades, le digo, respiratorias por el humo, por la contaminación que genera ese basurero cuando se llega a quemar. Y principalmente la aparición de moscas ahí en las casas.
16: Nada puede estar a la intemperie sin que le caiga una mosca. Y sabemos que todas esas moscas pues estuvieron en la basura, entonces son contaminantes. Hay temas de infecciones estomacales, más que nada para los niños y los adultos mayores.
17: Especialistas en medio ambiente advierten que este tipo de sitios requieren cumplir con normas específicas para reducir el impacto ambiental y proteger a la población.
15: No es viable que haya tiraderos a cielo abierto, porque como lo mencioné, estos se hacen sin ningún tipo de estudio preliminar. Lo ideal sería que primero se hiciera una serie de estudios de las características físicas, de las propiedades biológicas, inclusive del sitio que se va a destinar, y se tendría que optar mayormente o de una mejor opción a través de un relleno sanitario. Los rellenos sanitarios son sitios de disposición final que normalmente están mucho más controlados. Obviamente, lo ideal primero pues es caer en un buen manejo de residuos, ¿no? El promover el consumismo responsable, vaya, el reutilizar ese tipo de cuestiones, eso es lo principal. Pero ya si necesitamos un sitio de disposición final, optar por un relleno sanitario con estudios bien realizados, con estudios bien fundamentados y poder ir compactando y controlando la generación de residuos. Sí existen y esos son una opción mucho más viable.
17: La contaminación no siempre se observa a simple vista. En ocasiones, se percibe en el aire, en el olor que invade a las comunidades sin saber qué efectos negativos pueden tener al convivir durante años con un basurero a cielo abierto.
15: Dentro de las afectaciones en el tema ambiental, por empezar por uno de los más graves, es la formación de los lixiviados, que son líquidos que se generan producto de la basura en contacto con el agua de la atmósfera, que pueden permear a las capas del suelo y contaminar cuerpos de agua. Y ¿dónde viene el problema? En que probablemente la población ocupa esa agua, o bien está en contacto con organismos que están en esa agua y que pueden pues generar algunas enfermedades mucho muy graves. Eso por un lado. Por el tema social, la existencia de grupos de pepenadores. Estas personas viven en condiciones inadecuadas de salubridad y pues muchas veces también se rehúsan a técnicas diferentes porque saben que son su única fuente de trabajo, ¿no? No tienen otro panorama diferente. Inclusive también la dispersión de contaminantes volátiles, de plásticos, de bolsas, de microorganismos suspendidos, enfermedades, el que lleguen animalitos que pueden transmitir enfermedades como lo son las ratas, los insectos, aves, etcétera, son algunos de los muchos riesgos que hay con este tipo de tiraderos.
17: La basura es un problema que todos generamos, pero cuya disposición debe realizarse de manera responsable. Cuando un sitio de confinamiento deja de cumplir con las condiciones adecuadas, las consecuencias alcanzan al medio ambiente y también a las personas.
15: La realidad es que hay una lista enorme de cuáles pueden ser las causas que pueden permear no solo en una comunidad cercana, sino inclusive en una región o en un municipio completo. ¿Por qué? Porque las enfermedades que se pueden provocar producto de los líquidos, de los lixiviados que se generan, de las plagas que se pueden generar e inclusive hasta del riesgo latente de un incendio. ¿Por qué? Porque estos compuestos pueden producir biogás, que puede ser como metano, por ejemplo, dióxido de carbono, que es flamable. Entonces, sí es muy, muy amplia la la lista de riesgos y de problemas que puede traer, y la dependencia que puede tomar o dar apoyo a las personas que viven alrededor de este sitio es Secretaría de Medio Ambiente y Recursos Naturales, Semarnat, que hay una dependencia aquí en el estado de Hidalgo, es quien debe tomar el asunto y poder orientar a las personas acerca de cuál es la mejor opción para sus residuos. Pues hay que hacer conciencia y pues tomar el asunto como propio, ¿no? Porque desafortunadamente los tiraderos a cielo abierto pues son una constante en varias partes de México, no solo de Hidalgo, sino de México, y que ha sido documentado en muchas ocasiones los problemas que pueden traer a la salud pública, que difícilmente se pueden revertir, ¿no? Entonces, pues no hay que quedarse, digamos, en esa tranquilidad, sino más bien poder tomar cartas en el asunto por el bienestar, pues, de nuestras familias, ¿verdad? Y de nuestra municipio y región en general.
18: Voz, Diana Castillo, ingeniero geólogo ambiental.
19: En Cuapaxtitla, comunidad perteneciente a Huejutla de Reyes, habitantes aseguran que su exigencia no es nueva. Por años, esta problemática ha formado parte de su vida cotidiana y buscan que las acciones denunciadas se traduzcan en resultados visibles.
18: Voz, Esther Martínez, habitante de Cuapaxtitla.
20: Arden los ojos, huele mal, de repente no puedes respirar, pero nadie nos voltea a ver. Semarnat, ojalá volteen a ver nuevamente cómo están los permisos, cómo están llevando el saneamiento del basurero, la reubicación.
13: Hace un año, mes de mayo del 2025, se levantó una minuta con el presidente junto con las autoridades de Huejutla y lo que es el presidente, el secretario. Se levantó una minuta donde pues dieron un tiempo estimado de 3 a 6 meses que se iba a reubicar el basurero. A la distancia que se había propuesto tuvo cercanía con otras comunidades. Esas comunidades se vinieron a quejar a la presidencia de Jaltocan. En base de eso es lo que nos responde el presidente, que no ha encontrado otro lugar donde reubicar el basurero. Ese es lo que nos comenta él. Y hasta ahorita pues siguen tirando la basura ahí en este basurero que está muy cercano a nuestras comunidades,
21: Somos seres humanos, somos 3 comunidades que tenemos el derecho a respirar un aire puro y limpio.
19: Porque cuando un problema ambiental rebasa los límites de un municipio, también rebasa la garantía de que los derechos de las personas a vivir en un entorno limpio y seguro se cumpla.
18: Fuentes: El Sol de Hidalgo, Sin Tapujos, Canal 12, voz Carla Tobar, producción Cele Bautista, para Suma Noticias Radio.

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1: Son las 9:13.

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1: Son las 9:35.
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7: Son las 9:46.
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7: Temperatura 29 grados centígrados.
8: Son las 10 con 4 minutos.
9: Muchas gracias por seguir esta frecuencia universitaria. Al micrófono te voy a acompañar en esta hora. Mi nombre es Gerardo Marrón, por si no me habías escuchado. Agradeciendo la sintonía, gracias una vez más por permitirnos acompañarte en tu trabajo, en el auto. Con cuidado si vas a alguno de nuestros balnearios que están a lo largo de este Valle del Mezquital. La temperatura es de 21 grados en Actopan, Hidalgo. La verdad, hoy no hay probabilidad de lluvia, entonces estaría rico, ¿no?, salirnos a distraer un rato, a nadar, a salir, a que nos dé el aire, dirían coloquialmente. El día de hoy te voy a acompañar con una selección de rolitas de salsa. También podemos complacerte con una rolita que quieras, ya sea tropical, bachata, merengue, cumbia, lo que ustedes quieran, al 772-104-1721. Ese es nuestro WhatsApp. La canción que tú quieras, un servidor te la va a poner. Vamos a iniciar este espacio musical con una canción y un artista que yo no he visto ni he escuchado en esta frecuencia universitaria, y dije, ¿por qué no? Me puse en ya basta, pisada seria. Vamos a escuchar al buen Víctor Manuel. Este es un gran éxito, se llama Apiádate de mí.

Víctor Manuel es quien abre esta hora de complacencias tropicales, el sonero de la juventud, un tema lanzado en el 94. La verdad es que es la canción más representativa de Víctor Manuel, un artista que ha estado desaparecido un poco en el radar de la salsa, pero que es un emblema, un sello característico de Víctor Manuel, es este álbum llamado Solo Contigo, lanzado en el 94. Muchas gracias por seguirte comunicando con nosotros a través de nuestro mensajero de WhatsApp, el 772-104-1721. A su vez, que también nos puedes contactar en nuestras redes sociales, en todas nos podrás encontrar como Radio UAH Actopan o Suma Radio Actopan. Sigamos con más música. El buen Maelo Ruiz nos trae un temazo que es impresionante. Se llama Si Volvieras a Mí. Después nos vamos rápidamente a un breve corte promocional. No te despegues, estás en la mejor estación del Valle del Mezquital, 102.1 FM.

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14: Son las 10 con 20 minutos.
15: Seguimos en esta hora de complacencias en Tropical. Muchas gracias por seguir en esta estación universitaria. La verdad es que voy a poner una canción que me gusta mucho y que me recuerda mucho a estos viajes familiares. Ahorita que pues ya no está tan pesado la lluvia, esperemos que en tu hogar, en donde sea que radiques, ya sea igual en tu trabajo, no hayamos tenido problemas de fugas, de infiltraciones, que la lluvia que estuvo en esta semana nos haya afectado. Vamos a poner una canción de Rubén Blades. ¿Pero por qué digo Blades? ¿Es acaso que ya tanta música urbana en inglés me hace decir Blades como Blades? Y no, y es que Rubén Blades, su apellido se pronuncia Blades. El propio artista ha declarado en varias ocasiones que su apellido de origen inglés, su abuelo paterno nació en la isla de Santa Lucía y tenía ascendencia obviamente británica, por lo tanto la pronunciación correcta sigue la fonética inglesa, sonando como blades, parecido a la palabra blades, que significa cuchillas, navajas, hojas en inglés. Así que esto es Amor y Control, una reflexión bastante interesante, como me encanta la lírica de Rubén Blades. Así que esto es Amor y Control, súbele porque estás en el 102.1.

Qué increíble canción acabamos de escuchar por parte de Rubén Blades, Amor y Control. De verdad, me causa una risa graciosa de recordar con nostalgia, e incluso pasa hasta estos momentos, el hecho de que cuando suena esta canción en la radio o cuando suena en las plataformas, cuando ellos ponen la música de que en el viaje familiar nos toca de a una canción, siempre la ponen y es como de, escuchen la lírica, por favor. Pongan mucha atención. De niño causaba risa, pero ya después dices, ah, no, sí, tiene razón. La verdad es que es una letra increíble lo que hace Rubén Blades también en Pedro Navaja. Como cuenta esta crónica, de verdad es impresionante y una reflexión que todos nos tenemos que llevar a nuestras casas. 10 de la mañana con 28 minutos, ya prácticamente 10:29, nos vamos con otra canción llamada Amores como el Nuestro, una canción que puedes confundir con una muy popular de una cantante colombiana, pero no. Jerry Rivera, Amores como el Nuestro, no te despegues, estás en Suma Radio Actopan.

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5: Son las 10 con 34 minutos.
6: Seguimos en Suma Radio Actopan, 10:35 a.m. Gracias, muchas gracias por dejarnos acompañarte con la música tropical, con buena música. Recuerdo una vez más nuestro número de contacto o nuestras redes sociales para que nos pidas una complacencia, la canción, un mensajito, una felicitación si alguien cumple años, un mensaje de amor, de desamor, de despecho. Aquí nosotros lo podemos hacer realidad. También incluso puedes mandar un audio, y mandar tú a la propia canción. Es el 772-104-1721. Nos puedes encontrar en WhatsApp. Vamos a escuchar una canción bastante bonita del 97. El álbum Hasta el Cielo Lloró. Vamos a hablar de Grupo Cañaveral, pero de una salsa que hicieron. Fue escrita por Efrén David, un compositor del género tropical, que hace una letra que es bastante bonita, bastante hermosa, Vuelvo a Sentir. Y yo recuerdo haberlos escuchado en vivo y nos dicen que esta es de las pocas canciones o la única canción salsa que tienen. Porque como que la habían tomado a reto, ¿no? Incluso en la parte de la canción dicen, no que no, Grupo Cañaveral no podía ser salsa. Y esto es Vuelvo a Sentir. Más adelante te platico un poquito más de esta historia, pero sin más, vamos a escuchar buena música.

0: con Grupo Cañaveral y Vuelvo a Sentir.
1: Vuelvo a Sentir.

No que no, no que Grupo Cañaveral no podía hacer salsa. Y es que cuando el colombiano Don Humberto Pavón llegó a México e intentó lanzar el grupo, muchos puristas de la música tropical y empresarios musicales criticaron su sonido. Le decían que su mezcla no iba a funcionar y que la cumbia con arreglos tan rápidos llenos de metales, estas trompetas, no iba a gustar y que un grupo de cumbia jamás tendría la calidad para sonar con la fuerza de una orquesta de salsa. El reto musical fue diseñado justamente con motivos de comentarios de quienes les decían que no podían. Don Humberto diseñó arreglos de vientos muy potentes para que sus temas fueran introducciones como la que escuchamos hace un momento y estamos celebrando Vuelvo a Sentir, una increíble canción. No que no, Grupo Cañaveral, Vuelvo a Sentir. Vamos a continuar con más música de salsa y esto es el maestro Oscar de León, que cantó en Las Locuras del Emperador con Llorarás, su más grande éxito, así que suele.

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5: Son las 10 con 47 minutos.
6: Estamos de vuelta en este último bloque, por así llamarlo, en esta hora musical donde estamos poniendo buenas canciones de el género tropical. Y sí, lo hemos escuchado muy bien a lo largo de estos cortes promocionales. Recuerda que del 4 de septiembre al 13 de septiembre de este año se va a llevar a cabo nuestra Feria Universitaria del Libro, un referente y la máxima Feria del Libro del Estado y una de las más importantes de toda la República Mexicana, donde el país invitado, ya también lo escuchaste, Filipinas, sigue en sintonía de este sistema universitario de medios autónomos para no perderte ningún tipo de detalle. Después, te preguntarás por qué mencioné a Las Locuras del Emperador, y es que el venezolano Oscar de León interpretó Mundo Perfecto, la canción con la que abre esta película. Oscar de León interpreta esta canción, el cantante personal que acompaña al egocéntrico emperador, y la versión original en inglés de, obviamente, Estados Unidos, Perfect World, fue interpretado por otra gran leyenda de la música, el cantante británico Tom Jones. Qué increíble datazo, quizá lo sabías, quizá no, pero para chismear, para contar estos datos curiosos, estamos en esta hora. Vamos a escuchar a Puerto Rican Power, esto es Tu Cariñito.

Puerto Rican Power es la banda que interpreta esta canción que acabamos de escuchar, Tu Cariñito, de las orquestas más icónicas de la salsa y duraderas de Puerto Rico, famosa obviamente a nivel mundial por sus arreglos de vientos potentes y capacidad para fusionar la salsa romántica con el ritmo rápido y bailable de la salsa de alcoba. Fue fundada en los años 70 por el bajista Jesús Chucho Castro. La orquesta alcanzó su verdadera época de oro a partir del 78 y existen temazos de esta agrupación como A Dónde Irás, Tu Amante, Juguete de Nadie, Sí Pero No y obviamente Tu Cariñito. Muchas gracias por dejarme acompañarte en el trayecto haciendo el aseo donde todas y todos tenemos que participar en casa, ¿verdad? En tu gimnasio, en tu negocio, si es que alguno de los negocios del Nervalle de Mezquital escucha esta frecuencia universitaria. Te recuerdo también que Suma Radio Huichapan está a punto de ser inaugurada el lunes 17 de agosto. Acompáñanos a una transmisión especial a las 17 horas con un evento artístico por las 7 emisoras. Lo vas a poder escuchar. Y a las 18 va a haber una ceremonia de inauguración también por las 7 emisoras de Suma Radio y también por el canal 13.1 de Suma Radio. Un gran logro para esta universidad y también para el sistema. Un abrazo a todos nuestras compañeras y compañeros de Suma Radio Huichapan. Mi nombre es Gerardo Marrón. Te voy a dejar con una canción del buen Gali Galeano. ¿Cómo la quiero? Ay, ay, ay. Una canción romántica que te hace suspirar y decir, ¿cómo la quiero? Muchas gracias por dejarme acompañarte. Nos escuchamos el siguiente sábado y también no olvides que esta estación tiene un espacio tropical, sumamente tropical, los miércoles a las 10 de la mañana con Alejandro Ángeles, donde ahí también van a poder escuchar las peticiones que decidan mandarle, también audios, música tropical, bachata, merengue, mambo, lo que ustedes quieran. Vamos a escuchar a Gali Galeano, ¿cómo la quiero? Sigue en sintonía de esta frecuencia universitaria.

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10: Temperatura 29 grados centígrados.
11: Son las 11 con 2 minutos. Llegó el momento de sembrar conocimiento, nutrirnos de ideas, innovar y encontrar soluciones para el presente y futuro. 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
12: Hola, ¿qué tal? ¿Cómo están? Bienvenidos a una emisión más de su programa Conciencia ICAP, que se transmite a través de Suma Radio por el 91.1 de FM, Radio UAH Tulancingo. Agradecemos en la producción de este programa a Nancy Vite. Y bueno, pues les recuerdo nuestra vía de contacto, que es el número 775-235-5501, para que se pueda comunicar con nosotros. Bien, pues el día de hoy tenemos a dos invitados que nos van a platicar acerca de un tema muy interesante, sobre todo para los productores de flores, pues ya sea el estado de Hidalgo o sus alrededores, Estado de México, que quizás sea uno de los principales productores, y tiene que ver con el control de enfermedades en la producción de rosa. Así es que bueno, pues los invitamos para que se queden con nosotros y nos acompañen a descubrir este interesante tema. Y para hablar de esto, nos acompañan el día de hoy la doctora Iridiam Hernández Soto. Ella es profesora por asignatura de nuestro Instituto de Ciencias Agropecuarias. Imparte asignaturas en diferentes programas educativos, entre ellos, pues, Ingeniería en Agronomía para la Producción Sustentable, Gestión de Negocios Agropecuarios, pero además en dos programas educativos de nuestra área académica, que son Ingeniería Agroindustrial y la Licenciatura en Alimentación Sustentable. Le damos la más cordial bienvenida y también le damos la bienvenida a el egresado de la Ingeniería en Agronomía para la Producción Sustentable, Óscar Fragoso. Bienvenidos.
13: Muchas gracias, doctor, por la presentación y también por la invitación. Estoy segura de que va a ser un tema que es de gran importancia para el público en general.
12: Muy bien, Iridiam. Bueno, pues vamos a comenzar, yo creo que presentándonos primeramente, que nos platiques pues un poco de tu formación académica y bueno, pues qué proyectos son los que te encuentras desarrollando en el Instituto de Ciencias Agropecuarias.
13: Bueno, de formación soy ingeniera agrónoma para la producción sustentable. Tengo una maestría en ciencia de los alimentos y el doctorado en ciencias agropecuarias con énfasis en ciencias agrícolas y forestales. Desde hace más de 10 años he trabajado en desarrollar bioproductos a base de extractos vegetales y en los últimos años especialmente me he dedicado a probar estos productos ya en campo con la intención de mejorar la calidad y la producción de los cultivos y también en prolongar la vida post cosecha de ciertos productos. Entonces, en eso estamos trabajando y en esta ocasión les venimos a platicar sobre un proyecto en especial que nace de la necesidad de buscar alternativas ecológicas para el control de enfermedades en la producción de rosa, debido a que pues es un cultivo de interés comercial. Gran parte de la producción de rosa, como lo mencionó en un inicio, se produce en el Estado de México, pero una de las grandes problemáticas es justo el control de estas enfermedades. Actualmente el control de estas se va o tiene más el enfoque hacia el uso de productos químicos, pero se presenta la problemática que a la hora de exportar hay que cuidar mucho el uso de estos productos, además de contrarrestar los efectos que tienen en el medio ambiente y también en la salud de las personas.
12: Muy bien, pues vamos a darle ahora la palabra a quien hizo este trabajo, ¿verdad? Entiendo que fue parte fundamental de tu tesis de licenciatura y bueno, pues vamos a platicar bastante acerca del control de enfermedades en la producción de rosa. Primero que nada, bueno, me gustaría que te presentaras y que nos platicaras acerca de pues tu experiencia en esta carrera que estudiaste tan bonita y bueno, pues también decirnos qué tal te pareció trabajar en este proyecto.
14: Muchas gracias, soy Óscar Fragoso para Fox, egresado del programa de la carrera de Ingeniería en Agronomía para la Producción Sustentable. Básicamente, tengo que agradecer a este bello Instituto de Ciencias Agropecuarias que me ha abierto las puertas para buscar alternativas más ecológicas en la agricultura y sobre todo enseñarme que esta disciplina tiene varias rutas de investigación muy importantes. En cuanto a estas investigaciones desarrolladas, pues también quiero agradecer a la doctora Lidia Soto por el acompañamiento. Cada uno de estos proyectos que hemos llevado a cabo, hemos ido a varios congresos internacionales que me ha guiado, que me ha brindado la oportunidad el poder estar investigando, desarrollando y por supuesto llevarlo a la práctica. Cuanto a mi última investigación, me parece muy importante tomar alternativas más ecológicas por las problemáticas actuales que estamos teniendo en cuanto a la salud humana, al medio ambiente, al uso de los recursos naturales también. Creo que siempre va a ser muy importante el estar actualizándonos en estas alternativas para llevarlas a cabo en campo.
12: Muy bien, pues siempre es muy interesante los proyectos que tienen que ver con reducir el impacto sobre el medio ambiente, ¿no? Es muy importante la sustentabilidad y aquí en este caso, en tu proyecto, bueno, pues es una alternativa al uso de compuestos químicos que pudieran tener un efecto negativo, ya sea sobre el suelo, sobre el agua o sobre algún otro elemento, ¿verdad?, de la naturaleza. Para esto, bueno, pues quisiera preguntarte, primero que nada, normalmente, ¿qué productos son los que se usan como productos químicos para el control de estas enfermedades, específicamente en la producción de rosa, que fue en lo que tú te enfocaste? Y si nos puedes dar algunos ejemplos de esos productos que se usan comúnmente.
14: Claro, se han estado aplicando en los últimos años productos de etiqueta roja. Muy bien sabemos que son altamente tóxicos y a veces no tienen un control adecuado. Hay normas establecidas, por supuesto, que se emiten, pero pues a veces no las llevamos a cabo. Hay un manejo, obviamente, integrado en cuestión de estas enfermedades en la floricultura, pero realmente hacemos el uso excesivo de ellos cuando vemos que ya han creado resistencia a algunas enfermedades, como hongos, fitopatógenos, pero también plagas. Y nos podemos ir a otro tipo de microorganismos que también presentan el mismo caso.
12: Y esa, enfermedad de la que estamos hablando, ¿tú te enfocaste en alguna en particular? ¿Hay solo una enfermedad que ataque a las rosas o hay diferentes enfermedades? ¿Qué nos puedes platicar al respecto como para tener un panorama un poquito más concreto acerca de pues qué enfermedades pueden sufrir, ¿no? Las rosas que pudieran afectar su producción y de esas, ¿en cuál fue en la que tú te enfocaste principalmente en tu proyecto?
14: En particularmente, yo pienso que cualquier cultivo es susceptible a diferentes plagas y enfermedades, pero nos vemos con el propósito de reducir que estos ataquen los cultivos para que no afecten su calidad. Yo me enfoqué especialmente en una enfermedad muy común en post cosecha, que es conocida como mogris, es el hongo fitopatógeno Botrytis cinerea. Este afecta a la zona petalar de la rosa con algunas podriciones y manchas. También cabe destacar que este hongo fitopatógeno afecta mucho en la calidad, obviamente, pero también en almacenamiento y vida, vida post cosecha en florero.
12: Y entonces eso no es deseable, ¿no? De alguna manera, y necesitamos, pues, controlarlo. Entonces estamos hablando de una enfermedad que es causada por un hongo en específico, y esta enfermedad, para que tú le platiques a nuestro auditorio, ¿no? Cómo se ve, cómo afecta a las rosas, ya nos dijiste que se da en los pétalos, pero ¿cómo se ve? Porque normalmente, pues uno cuando llega a la florería, ¿verdad? Ve rosas muy bonitas, todas, pues parece que fueron seleccionadas de alguna manera sin defectos. Pero bueno, pues estos defectos seguramente no se ven en una florería, sino en la producción, ¿no? En campo o en donde tengan el cultivo. Entonces, para que nuestros radioescuchas se imaginen más o menos cómo se puede notar esta enfermedad, cómo se ve esta enfermedad, ¿nos puedes platicar un poquito?
14: Sí, claro que sí. Pues miren, en campo, obviamente a veces vemos ese mogris, obviamente lo que mayormente a veces vemos es micelio, pero no solamente comienza ahí. El ciclo de vida de este honguito pues puede estar presente en el suelo, obviamente puede permanecer en agua o en materia orgánica descompuesta. Obviamente él va a desarrollarse cuando se encuentran las condiciones óptimas para su desarrollo, con niveles altos de humedad relativa, una radiación, por ejemplo, específica, obviamente que su hospedante, por ejemplo, en este caso la rosa, pues también aprovecha cuando hay algunas lesiones, ¿no? Cuando se va desarrollando, también cuando vemos alguna parte vegetal ya descompuesta, pues él aprovecha para desarrollarse. Y pues sí, básicamente este honguito aprovecha su crecimiento en cuestión de horas, así es.
12: Ok, y entonces le da un mal aspecto a la flor.
14: Uh-huh. Sí, así es, el hongo, pues bueno, aprovecha ciertas propiedades de ese tejido, pero obviamente va contribuyendo a lesiones necrotróficas en el tejido. Y eso se percibe, bueno, visualmente en la rosa como una parte como oxidativa, una mancha de café o partes grisáceas también se logra percibir en el tejido.
12: Uh-huh. Muy bien, bueno, pues está muy interesante el tema. Vamos a continuar platicando acerca del control de enfermedades en la producción de rosa, pero es momento de ir a hacer una pausa promocional. Y regresamos a su programa Conciencia ICAP.
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21: Son las 11 con 16 minutos. 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
12: Muchas gracias por continuar con nosotros. Les recuerdo, nuestro medio de contacto es el 775-235-5501 y en esta ocasión estamos abordando el tema control de enfermedades en la producción de rosa con la doctora Iridiam Hernández Soto y el ingeniero en agronomía para la producción sustentable, Óscar Fragoso Palafox. Antes del corte nos estaba pues platicando Óscar acerca de cómo es que un hongo, ¿verdad?, que se llama Botrytis cinerea, conocido como moho gris, pues infecta a las rosas y hace que se manchen, ¿verdad?, ya sea de color café o de color gris, y entonces eso pues al final de cuentas afecta a la producción, afecta a la economía de los productores. Porque, bueno, pues ya uno ya no ve la rosa bonita como se ve normalmente en los arreglos o en las florerías. Y esto dificulta su venta. Entonces, estábamos hablando de este tema cuando tuvimos que ir al corte, pero ya regresamos para seguir platicando de su proyecto de tesis que él desarrolló para tratar de controlar esta enfermedad. Estábamos hablando de que, pues, estamos tratando de evitar el uso de productos químicos que pudieran dañar al medio ambiente. Y entonces él desarrolló pues alguna manera alternativa de controlar la enfermedad sin usar estos productos químicos. Así es que bueno, pues Óscar, queremos que nos platiques acerca de tu proyecto, la parte experimental, qué experimentos hiciste, cómo los hiciste. Así es que pues el micrófono es tuyo para que nos platiques.
14: Sí, gracias. Pues a grandes rasgos les voy a platicar. Es muy interesante ya que pues me tomó alrededor de un año y medio. Nos enfrentamos a distintos retos pues muy interesantes, la verdad, de mucho aprendizaje. Hicimos dos pruebas muy importantes para desarrollar este experimento. La prueba in vitro en el laboratorio, obviamente vimos qué tanto inhibían estos compuestos el crecimiento del hongo. Y de ahí partimos a una prueba in situ aplicando directamente esos compuestos a los pétalos de rosa. Obviamente ya aquí en este experimento simulamos las condiciones reales de transporte post cosecha, que es en lo que nos enfocamos. Y ahí lo monitoreamos durante 144 horas, el cual pues vimos muy marcada esta parte de inhibición en el hongo fitopatógeno en la prueba in situ, con la disminución de la incidencia de la enfermedad en un 56%, lo cual es muy interesante para llevarlo a cabo en este control de este hongo fitopatógeno.
12: Ahora, bueno, hay varios términos, ¿verdad?, que nuestros radioescuchos a veces pues no están muy familiarizados con ellos. A ver si nos puedes ayudar a aclararlos o a definirlos un poquito. Cuando dices que hiciste pruebas in vitro y luego hiciste pruebas in situ, ¿las pruebas in vitro cuáles son o cómo son, cómo se hacen?
14: Ok. En las pruebas in vitro, pues literalmente tal cual utilizamos un medio de cultivo para el hongo Botrytis cinerea y utilizamos una técnica que se llama medio envenenado para aplicar los terpenos de Croton. En estos tratamientos utilizamos nosotros cuatro fracciones y entre estas cuatro fracciones nosotros obtuvimos mejores resultados con la fracción 3, que posteriormente esta fracción 3 la utilizamos en las pruebas in situ. La fracción 3 pues está mayormente compuesta por diterpenos. Estos diterpenos pues son metabolitos secundarios que la planta biosintetiza. Y bueno, son muy importantes este tipo de metabolitos secundarios, ya que tienen propiedades pues muy interesantes, la verdad. Ya que, por ejemplo, en condiciones naturales, las plantas los utilizan, por ejemplo, para atraer polinizadores, para depredadores, para otras plantas con las que compiten ellas también. Y pues básicamente estos metabolitos secundarios también pues los van generando a partir de que se someten a distintos estreses, tanto bióticos como abióticos.
12: Así es que bueno, pues todos estos compuestos de los que nos estás hablando los obtuviste de una planta en particular que tú le llamas Croton, pero para que sepamos a qué planta nos estamos refiriendo, cómo es, ¿nos puedes platicar un poquito más de ella, de la que obtuviste esas fracciones, esos extractos?
14: Sí, por supuesto. Esta plantita pues es una planta traqueofita. Esta planta se encuentra en la mayor parte del país, tanto en la parte norte, centro y sur de México. Básicamente esta plantita, como cualquier otra, a veces no les tomamos mucha importancia porque a veces las consideramos como alguna especie de maleza, alguna planta que también pues compite con algún otro cultivo de interés. Sin embargo, pues tiene propiedades muy, muy importantes, muy interesantes, que podemos aprovecharlas. Igualmente, pues no hacer el mal uso de ella, ya que pues obviamente no se encuentra en peligro. Y sobre todo que pues sí, básicamente la podemos también llevar a cabo, podemos estar investigando con otro tipo de material.
12: ¿Y esa Croton, la gente, digamos, aquí en Hidalgo la conoces o se puede identificar de alguna manera? ¿Tiene alguna flor de algún color en particular? ¿Algunas hojas con ciertas características? ¿Cómo se podría identificar esta planta para las personas que nos están escuchando y no la conocen y a lo mejor quisieran conocer de qué planta estamos hablando?
14: Sí. Esta planta la conocen comúnmente como palillo o vara blanca. Esta plantita pues tiene unas flores de tonalidades blancas con amarillo. Y esta planta es un arbusto, obviamente, que se puede encontrar en zonas montañosas también. Y la pudimos distinguir porque sus tallos se visualizan como un arbusto, básicamente, como lo comentaba, y hojas obviamente con una tonalidad blanquizca, o sea, como si fuera un polvo entre el ácido en vez de las hojas. Uh-huh. Lo podemos encontrar
12: algo como cenizo, podríamos decirlo.
14: Así es.
12: Ok, muy bien. Pues entonces, ya redondeando, digamos, las pruebas in vitro que tú realizas son aquellas que haces en cajas Petri, así en el laboratorio, por decirlo así. Y cuando hablas de pruebas in situ, entonces, ¿esas cuáles son?
14: Estas las llevamos a cabo en campo, en un experimento en una caja refrigerada, simulando las condiciones de transporte, obviamente post cosecha. literalmente es muy susceptible y lo vemos mucho en campo que se logra desarrollar el hongo. Entonces nos pareció muy interesante, ya que para la exportación pues cada vez esto es muy muy importante, ya que hay nuevas normas establecidas, cada día está un poco más más estricto esa parte para la exportación, y nos demanda mucho los químicos tradicionales que ocupamos, y nosotros optamos por esta medida ya que pues es más amigable con el medio ambiente y podríamos aprovechar este material.
12: Pues vamos a seguir hablando acerca de tu proyecto, vamos a platicar más acerca de ya el producto, ¿no?, con el que vas a realizar el control o con el que realizaste el control de la enfermedad, pero es momento de ir a una pausa promocional y regresamos a su programa Conciencia y Cap.
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31: Son las 11 con 28 minutos.
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12: Muchas gracias por continuar con nosotros. Les recuerdo que estamos abordando el tema de control de enfermedades en la producción de rosa y estamos platicando con la doctora Iridiam Hernández Soto y con el egresado de la Ingeniería en Agronomía para la Producción Sustentable, Óscar Fragoso Palafox, quien nos está platicando acerca de su proyecto que realizó tratando de disminuir el uso de productos químicos para el control de un hongo en específico que le dicen moho gris y que afecta a los pétalos de las rosas, y con esto pues se puede ver afectada la economía de los productores. Y bueno, pues él realizó experimentos, podemos decir post cosecha, es decir, ya después de que las rosas son subidas a un medio de transporte o almacenadas en un lugar, ¿verdad?, en donde, bueno, pues él aplicó un producto que extrajo de una planta que le llaman crotón. Y bueno, pues en eso estábamos cuando nos agarró el corte, pero ya regresamos para seguir platicando al respecto. Así es que, bueno, pues Oscar, platícanos un poquito más acerca de cómo fue que se aplicó este extracto. Tú nos decías que ese extracto, pues seleccionaste una fracción, ¿no?, de ese extracto, que era rico en un compuesto que le llamas triterpenos. Y esos triterpenos, bueno, para nuestro público que nos escucha, pues resulta que son un tipo de compuestos que tienen una actividad contra este tipo de microorganismos. Y bueno, pues queremos que nos platiques, Oscar, cómo fue que aplicaste este tratamiento en las rosas. Si nos puedes dar un poquito más de detalle al respecto.
14: Sí, las rosas, como lo comenté previamente, estaban en una caja refrigerada, simulando condiciones de transporte.

0: Y también lo aplicamos en una rosa sana, este diterpeno, esta fracción. Y también tuvimos grandes resultados, ya que se preservó el tejido petalar y una tonalidad de color más intensa. De hecho, en algunos parámetros obtuvimos pues más alto este parámetro que en cuanto a una rosa sana.
1: Uh-huh. Es decir, hasta el color le benefició. Y en este caso, ¿de qué color estamos hablando? Porque pues rosas ya sabemos que hay de diferentes tonalidades, ¿verdad? Desde blancas hasta unas tonalidades bastante de un color rojo muy intenso, ¿no? En este caso, ¿de qué color eran las rosas que trabajaste?
0: Fueron de tonalidad roja. Fue la variedad Samurai, de un cultivo que se encuentra en Mineral del Chico. Y de ahí partimos para optar por esta aplicación en este apartado de vida post cosecha.
1: Muy bien. Bueno, pues ahora ya que se aplicó, pues seguramente tuviste algunos resultados. Y pues vamos a preguntarle a la doctora Iridiam acerca de estos resultados, ¿no? Los resultados más importantes que se pudieron observar en la investigación, aparte de pues lo que ya nos platicaba Oscar, que tenía un color incluso pues mejor que el que tienen las rosas sanas, ¿no? Aquellas que no fueron contaminadas con el hongo. Esto, aparte de este resultado, pues ¿qué otros resultados interesantes nos puedes platicar? Y bueno, pues si nos puedes dar un panorama general, ¿no? De los alcances de estos resultados y de la investigación.
2: Sí, entonces, bueno, haciendo una retroalimentación de lo que nos comentaba Oscar, básicamente, ¿qué resultados encontramos? Que la enfermedad fue menos presente en las rosas, y cuando estuvo presente, no fue tan severa el daño en las rosas. También notamos que el área de lesión se disminuía, es decir, que quizás las manchas color marrón eran un poquito más pequeñas y solo en alguna parte, no se extendía como en el resto de los otros tratamientos donde no se tuvo una aplicación de este bioproducto. En cuestiones de la vida de florero, que le llamamos nosotros, que consiste en pues en valorar qué tanto tiempo dura la rosa una vez que la cortamos o que la compramos y la ponemos en el florero, se prolongó considerablemente la vida de florero, y el color se conservó y en algunos casos incluso hasta se incrementó un rojo más intenso. Hicimos algunas otras pruebas que implicaba ya cuestiones anatómicas, pero de manera general se preservó la anatomía del pétalo, es decir, era firme, era atractivo para el consumidor. Y el color, que también ya les decía, es que sí fue un cambio muy, muy notable. Y algo que no evaluamos, pero que sí percibimos, fue que incluso hasta el olor. El olor de las rosas se intensificaba, porque cuando estábamos haciendo las evaluaciones, los colegas que estaban ahí cerca nos decían que tenían un olor diferente, intenso, agradable, claro está, porque también como estaban enfermas, pues a veces la pudrición causa un olor desagradable, pero en este caso no, el olor era agradable, algo como a cítricos. Entonces, pues son resultados muy, muy prometedores, porque esto abre diferentes líneas de investigación y hace que los chicos que se están formando aquí dentro del instituto pueden aterrizar en problemáticas reales con productores que a veces requieren orientación en el sentido de buscar alternativas, porque a veces incluso para producción ellos saben hasta más que nosotros, ¿no? Entonces siempre es bueno trabajar en conjunto y darles novedades que nosotros desarrollamos aquí dentro del instituto para que se puedan ejecutar y bajar los costos de producción.
1: Sobre todo evitar pérdidas, ¿verdad?
2: Sí.
1: Sobre el tiempo, digamos, de almacenamiento o de transporte de este tipo de productos antes de

0: que lleguen al consumidor, porque bueno, pues si se pierden, se pierde dinero. Eso es lo más importante. Muy bien, ahora me gustaría que me platicaran un poquito más acerca de la obtención de este extracto, ¿no? De esta fracción en particular, que fue la que aplicaron, según entiendo, para nuestros radioescuchas, que puedan entender un poquito cómo es que se tiene un extracto y luego cómo es que se obtiene una fracción. Y luego, si ese extracto o fracción que hayan ustedes utilizado se aplica así directo o se hace alguna dilución, el rendimiento, digamos, por un litro de esto, más o menos, para qué cantidad de rosas pudiera alcanzar. ¿Datos al respecto tienen?
1: Sí, sí tenemos, doctor. La verdad es que el crédito para la obtención de las fracciones como tal fue una donación con un centro de investigación donde tenemos la colaboración. Pero para no dejar esa duda, un extracto se puede hacer desde colectar la planta en campo, la planta de donde tengamos interés. Generalmente nosotros lo que hacemos es ponerla a secar para preservar esos compuestos que podrían darnos así la actividad que deseamos. Hay diferentes formas de poner a preservar esos compuestos, pero incluso puede ser hasta en papel periódico, siempre y cuando cuidemos la temperatura y la humedad para que no se deteriore la muestra. Una vez que la muestra está seca, se tritura, se muele y se pone a macerar, que literalmente es macerar, me refiero a reposar con algún líquido, algún solvente. Y después se puede concentrar. Hay equipos que ayudan a esta parte de la concentración. Concentrar me refiero a quizá quitar la parte líquida y solo dejar la muestra ya sólida para que, valga la redundancia, se concentren los compuestos de donde queremos probar la actividad. Entonces, esto puede hacerse en laboratorio, pero también desde casa podemos hacer incluso bioproductos, que consiste en colectar las plantas. Algunas veces se usa la materia fresca, es decir, la cortas y la pones a hervir, esperas a que repose, y una vez que esté a temperatura ambiente, por así decirlo, se puede incluso aplicar. Pero pues si ya queremos tener un mayor control en el proceso, sí, en el laboratorio existen pues más cuestiones especializadas.
0: Y una vez, entonces ustedes partieron ya de un extracto que ya se los proporcionaron de otro centro de investigación. ¿Y este ya venía listo para su aplicación o ustedes hicieron algún tipo de dilución o algún tipo de procedimiento, mezclarlo con alguna otra cosa antes de aplicarlo?
1: Sí, retomando parte de la pregunta anterior, de la muestra o digamos que del extracto total, se empezaron a hacer fracciones, que son pruebas ya un poquito más especializadas, y va a depender de la actividad que se vaya mostrando, porque digo, ahorita lo decimos de forma sencilla, pero hay muchas pruebas detrás de todo esto para poder decir esto puede ser viable ya para aplicar en campo. Entonces se va fraccionando la muestra, es decir, se va digamos así partiendo del total y se van probando de forma ya aislada. Y ahora contestando la pregunta actual, no venía lista para aplicar. Nosotros hacemos diluciones, porque va a depender mucho de la forma del solvente o disolvente o la forma, el líquido que le pongamos a la muestra para poder saber cómo lo vamos a incorporar en agua, porque pues tiene que ver mucho la polaridad. Entonces, en este caso era una fracción no polar, entonces difícilmente la íbamos a poder incorporar en agua. Y usamos tensoactivos para unir la parte del extracto con el agua. E hicimos una mezcla para poder incorporarla totalmente en el agua. Y después aplicamos un adherente que sirve para adherir la aplicación que hagamos en las hojas del cultivo que vayamos a aplicar. Eso fue lo que se hizo de manera general.
0: Ok. Es decir, casi formularon. Este producto para poder ser aplicado en las rosas.
1: Sí.
0: ¿Verdad? Muy bien. Pues está muy interesante y vamos a seguir platicando acerca del tema, pero es momento de hacer otra breve pausa promocional y regresamos a su programa Conciencia y Cap.
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2: Son las 11:45. 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
0: Muchas gracias por continuar con nosotros. Les recuerdo, nuestro número de contacto es el 775-235-5501. Estamos abordando el tema del control de enfermedades en la producción de rosa con la doctora Iridiam Hernández Soto y con el ingeniero en agronomía para la producción sustentable, Óscar Fragoso Palafox. Estamos platicando acerca de una enfermedad en particular de las rosas que se debe a un hongo que se le conoce como moho gris, y bueno, pues se está desarrollando, o han desarrollado más bien, un producto que se puede aplicar a las rosas pues en la etapa post cosecha, ya sea durante el almacenamiento o durante el transporte de las rosas para su venta, y pues que tiene un impacto significativo para reducir las pérdidas por este tipo de enfermedades. Y bueno, pues antes de la pausa promocional estábamos platicando acerca de los resultados que obtuvieron en la tesis, y bueno, pues se nos quedó por ahí un tema interesante que tiene que ver con cantidades y rendimientos, ¿verdad? De aplicación de este producto. Así es que, bueno, no sé si nos puedan platicar un poquito. Por ejemplo, ya dijimos que ustedes obtuvieron el extracto de una planta que se llama crotón, y de este extracto se hicieron fracciones, ¿verdad? Y ustedes escogieron una de esas fracciones, que era rica en terpenos, para ser aplicada en las rosas, y tuvieron buenos resultados, porque ya sea que se disminuyó el área afectada por el hongo, o se previno completamente el crecimiento de este hongo, pero además tuvieron pues un color mejor que el de las rosas sanas, y además tuvieron un aroma, ¿verdad?, particular y agradable, que fueron resultados pues buenos para ustedes, y que pues seguramente, si nos están escuchando productores de rosa, pues les generará algún tipo de interés. Y bueno, pues nos quedó un tema por ahí a abordar que tiene que ver con el rendimiento, ¿no? Cantidades. Así es que, bueno, no sé si nos puedan decir de estas fracciones, o de esta fracción que ustedes seleccionaron del extracto, pues qué cantidad es la que se utiliza. Nos decían que se diluye para formular ya la solución que se va a aplicar, o la mezcla que se va a aplicar en las rosas. Entonces, ¿qué cantidad es la que ustedes utilizan para diluir de su extracto? Y digamos, por litro, ¿no?, ¿qué cantidad de rosas es el rendimiento que podemos obtener para su aplicación?
1: Nosotros utilizamos alrededor de 2 miligramos de este extracto de crotón, y lo diluíamos en un litro de agua. Y hablando ya en números que podría interesarle a los productores, ese litro nos podría alcanzar para prevenir o controlar la enfermedad en más de 300 rosas de corte. Entonces, es una opción viable, es una opción, no tengo duda que puede ser redituable, y además que le daría un plus a la producción de rosas por todas las propiedades que se le pueden conferir.
0: Muy bien. Ahora, este trabajo, digamos, pues es aplicado a un microorganismo en particular, que es un hongo. Este hongo, pues supongo que no nada más afecta a las rosas, ¿verdad?, sino que puede ser que afecte a otros organismos, a otros productos de interés. No sé si nos puedan platicar un poquito acerca de a qué otros productos, ¿no?, pudiera afectarles, y si este proyecto, este producto, pudiera ser aplicable también a esos otros productos donde pudiera verse afectado por este hongo.
1: Otro de los cultivos que más se ve afectado por Botrytis cinerea es la fresa, que causa severos daños en la producción de fresa. Incluso se llega a reportar que se puede perder hasta el 80% de la producción en fresa. Eso es, son de lo, digamos, que de lo más severo que podríamos encontrar ya en campo, e incluso ya en centros comerciales, cuando se deteriora. De por sí, la fresa es un producto que se deteriora muy fácil, pero este microorganismo, este hongo en particular, es uno de los que acelera esa descomposición.
0: Las fresas, que de por sí pues tienen un tiempo de vida de anaquel bastante corto, ¿verdad? Sí. Creo que es uno de los frutos o de los productos que nosotros normalmente, cuando lo compramos, casi nos lo tenemos que consumir el mismo día o uno o dos días máximo después, porque si no, precisamente empieza a sufrir de contaminación por hongos, ¿no? Sí. Se ve luego una fresa, le empiezan a salir manchitas grises, y seguramente ese es el hongo del que estamos hablando. Ahora, este proyecto, entonces, sí se puede, cuando digo extrapolar, me refiero a que ustedes no lo aplicaron en fresas, lo aplicaron en rosas, pero podemos pensar en que también se podría utilizar en fresas para controlar este hongo, dado que pues el efecto fue sobre el microorganismo, no sobre el pétalo o la rosa en sí.
1: Sí, se puede aplicar en cualquier otro cultivo. Incluso podríamos empezar con las aplicaciones en campo, no esperarnos allá a la cosecha, como un método preventivo. Y aprovecho para hacer externar bien la invitación a personas que se vean interesadas en venir aquí al Instituto de Ciencias Agropecuarias a formarse como profesionistas y enriquecer esta parte de la producción orgánica, a productores, igual externar la invitación a los productores que quieran pues hacer esa transición de un manejo convencional hacia un manejo más orgánico y quizá un poquito hacer más énfasis en producir de una manera más amigable con el medio ambiente.
0: Muy bien, pues ahí está la invitación para nuestros radioescuchas que estén interesados en este tema. Pues quisiéramos que Óscar nos platicara un poquito acerca de su experiencia en su carrera. ¿Cuántos semestres duró tu carrera, Óscar?
10: Fueron 9 semestres, el cual yo estuve aquí en la carrera de Ingeniería en Agronomía para la Producción Sustentable. El último año pues yo me dediqué a mi servicio social y prácticas profesionales, el cual estuvieron muy relacionadas con este tipo de investigaciones. Tuve la oportunidad de ir a un congreso en mi último semestre a el país de Colombia, en Bogotá, y el cual fue muy enriquecedor, ya que me di cuenta de otro tipo de investigaciones el cual están abordando en otro tipo de países, ¿no? Con otros distintos hongos, fitopatógenos, virus, nematodos, que cada día pues las investigaciones están resolviendo este tipo de problemáticas, y para mí pues es un orgullo estar contribuyendo en este tipo de desarrollo.
0: Muy bien, pues sin duda este instituto les da la oportunidad de realizar movilidad y de pues tener la oportunidad de visitar otros países, de abrir un poco más su panorama, de saber pues qué más se está haciendo alrededor del mundo, porque bueno, pues al ser congresos internacionales no solamente fuiste tú de México, sino seguramente fueron estudiantes de otras partes del mundo y concentrados ahí para intercambiar experiencias y conocimientos. Así es que bueno, pues no me resta más que felicitarte, Óscar, por este trabajo de tesis, por esta investigación tan interesante y con una aplicación pues que tiene que ver con la producción de rosas, pero que se puede extrapolar también a algunos productos alimenticios como las fresas que nos mencionaba la doctora Iridia. Así es que muchas felicidades, Óscar.
10: Muchas gracias.
0: Y bueno, pues no me resta más que agradecerle a la doctora Iridian por su participación en este programa y sobre todo muchas gracias a ustedes, nuestro auditorio, por habernos acompañado el día de hoy en su programa Conciencia y CAP. En esta ocasión los acompañó Rubén Jiménez Alvarado al micrófono del área académica de Ingeniería Agroindustrial e Ingeniería en Alimentos. Nos escuchamos la próxima emisión de su programa Conciencia ICAP.
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8: Temperatura 10 grados centígrados.
9: Son las 12 con 2 minutos.

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5: Son las 12 con 17 minutos.

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9: Son las 12:46.

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14: Temperatura 28 grados centígrados.
15: Es la 1:04.
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17: Hola, bienvenidas y bienvenidos a esta entrevista como parte de la campaña Universo Lector, donde vamos a reflexionar sobre la importancia de la lectura y su impacto en la educación y, por supuesto, también en la salud mental. Gracias por sintonizarnos a través de Suma Radio. Hoy nos acompaña una psicóloga y un maestro en educación, quienes compartirán su experiencia y conocimiento sobre este tema y para lo cual me permito presentarlos. Nos acompaña primeramente la psicóloga Norma Elizabeth Rojo López, quien me permito también presentar parte de su trayectoria y profesión, egresada de la Universidad Nacional Autónoma de México, con una trayectoria de 36 años dedicada a la educación media superior, así como la gestión educativa y el servicio público. A lo largo de su carrera se ha desempeñado con funciones de liderazgo, coordinación y atención psicológica, destacándose por su compromiso en la formación integral de las personas y el desarrollo comunitario. También se desempeñó como coordinadora municipal de educación para los adultos, impulsando programas de alfabetización y educación continua. Asimismo, ocupó el cargo de subdirectora del Centro de Reinserción Social de Huichapan, donde contribuyó al fortalecimiento de los procesos administrativos, educativos y de atención humana. Como parte de su formación permanente, ha participado en numerosos congresos, simposios, seminarios y talleres relacionados con la psicología, la educación, el desarrollo humano, manteniéndose en constante actualización profesional. Actualmente se encuentra jubilada del servicio educativo y ejerce de manera independiente, ofreciendo terapia psicológica personalizada con un enfoque central en el bienestar emocional, el crecimiento personal y el fortalecimiento de la salud mental. Bienvenida, psicóloga.
18: Muchas gracias, muy amables por el espacio, Julieta.
17: Y bueno, también se encuentra con nosotros, nos acompaña el licenciado Antonio Ramírez Velázquez. Él es licenciado en Derecho por la Universidad Mesoamericana de San Juan del Río, Querétaro, con maestría en Educación por la UNID Campus Tula. Es actualmente docente desde hace 21 años en el Colegio de Bachilleres del Estado de Hidalgo, plantel Huichapan, en el área de Ciencias Sociales y Humanidades. Anteriormente también ocupó diversos cargos en la Administración Pública Municipal de este municipio, pero su pasión ha sido sin duda la docencia a nivel bachillerato. Bienvenido, licenciado.
18: Hola, muchísimas gracias por la invitación. Un gusto estar con ustedes.
17: Y bueno, vamos a preguntarles ambos, ¿por qué consideran que la lectura es una herramienta fundamental para el desarrollo de las personas?
19: Bueno, considero que transforma vidas. No solo impulsa el aprendizaje, sino que fortalece el lenguaje, imaginación, pensamiento crítico y la toma de decisiones. Si pudiera decir con una sola frase, dar una respuesta a esta pregunta es, simplemente, es transformadora de vidas.
18: Pues tiene muchísimos beneficios, entre ellos pues ampliar el vocabulario, nos ayuda a reducir el estrés, nos ayuda a mejorar la memoria, a aumentar la empatía con nuestros semejantes y a facilitar nuestra expresión. Pero hay que recordar que nosotros somos personas con necesidad de comunicarnos, así que esta parte es fundamental para el desarrollo de cada uno de nosotros.
17: ¿Qué papel desempeña la lectura en la formación de niños, adolescentes y adultos?
19: La lectura, sin duda, es una habilidad fundamental que, si no se consolida a temprana edad, se vuelve más difícil avanzar en los aprendizajes. En los adolescentes va a ayudar a reflexionar, a expresar ideas, a cuestionarse su mundo y a construir una identidad. En el adulto, si no hubo una buena recepción de la lectura, voy a poner un ejemplo muy sencillo. Vas a pedir un trabajo, te ponen una evaluación y en la primera parte de la evaluación te dicen, contesta correctamente la pregunta 2, 4 y 6 de 10 preguntas. Y el adulto contesta las 10 preguntas. El adulto no va a tener derecho a ese empleo, puesto que no siguió indicaciones. Y eso, el no haber leído, va a truncar su proceso o su proyecto dentro de esa empresa a la que él deseaba ingresar.
18: Creo que para los niños es fundamental enseñarles la lectura porque va a generar hábitos. Y esos hábitos los van a acompañar durante todo su desarrollo. Además, debe ser fundamental para el pensamiento cognitivo en ellos. Entonces creo que este es un principio. La lectura debe ser desde que somos niños. Y no solamente en las escuelas, debería ser desde casa. Para los adolescentes, pues principalmente les va a ayudar a construir una identidad personal, además de ser una herramienta crítica para enfrentar los retos durante toda su vida. También es muy importante comentarles que para los adultos, pues nos ayuda a estar en constante formación y actualización de saberes.
17: Perfecto. ¿Y cómo consideran que ha cambiado el ámbito de la lectura con el uso de las tecnologías digitales?
19: Honestamente, es más accesible definitivamente. Es más interactiva incluso la lectura, si efectivamente lleváramos a cabo la lectura. Ahora es bien fácil que en un dispositivo puedes tener 1, 2, 10, 20, 50 libros. E incluso que traigas audiolibros. Lo interesante es que efectivamente los leas, porque de nada va a servir que en tu dispositivo traigas una biblioteca andando si no los estás leyendo. Desde mi experiencia totalmente personal como docente de 36 años, sí ha venido en decremento la lectura. Ya difícilmente los haces leer, más ahora ya con la inteligencia artificial, con el chat metes una cosita, una palabrita y ya te entrega todo un escrito, ¿no? Algo que yo, por ejemplo, hacía era que ellos eligieran la lectura, pero te dabas cuenta. Yo me tardaba mucho tiempo en calificar, pero yo me daba cuenta cuando lo habían bajado de internet, el resumen nada más, por las palabras que normalmente no utiliza el joven, y que ahí te dabas cuenta que no lo había realizado él. Entonces, sí, desafortunadamente, la lectura poco a poco ha ido decayendo, ¿no? Y bueno, aquí es muy accesible, pues repito, es muy accesible, pero no hay como leer un libro, o leer las hojas del libro, ver la portada, sentir el libro, no es lo mismo, o sea, definitivamente. Entonces, ojalá quienes tengan su biblioteca dentro de su dispositivo realmente la utilicen, ¿no?
17: Muy bien.
18: Es muy importante, como lo mencionas, ha cambiado el ámbito de lectura. Y es muy importante reconocerlo porque actualmente los medios electrónicos envuelven a los adolescentes en cualquier actividad, menos en la lectura, que es importante para mejorar su aprendizaje. Pues en consecuencia, estos medios electrónicos los llevan al juego, al ocio, y que pues es importante que nosotros reflexionemos y estemos conscientes sobre esta situación. Ha cambiado muchísimo. Lamentablemente, hoy en día las bibliotecas son espacios que se están cerrando, son espacios que estamos dejando a un lado. Sin embargo, como dice la psicóloga, también se están abriendo nuevos espacios. Un espacio pues son también estos medios electrónicos, medios digitales, donde nosotros podemos consultar lecturas, y es importante que también los conozcamos.
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17: Y bueno, vamos con la psicóloga. Desde la psicología, ¿qué beneficios aporta la lectura a la salud mental?
19: Al leer, el cerebro procesa símbolos, los convierte en imágenes y en conceptos. Esto va a fortalecer las conexiones neuronales. Nos va a permitir evitar enfermedades neurodegenerativas como por ejemplo el Alzheimer. Así como requiere el cuerpo de ejercicio físico, de una buena alimentación, el cerebro también requiere ser alimentado. Y la lectura es uno de los alimentos, es la gimnasia y la terapia para nuestra mente. Va a estimular, repito, las conexiones neuronales, retrasando con ello el deterioro cognitivo. Si se hace una lectura de 5 o 10 minutos, ya con eso también está apoyando a un descanso adecuado, a un sueño profundo y reparador, si incorporas este hábito como una lectura nocturna. Entonces, definitivamente, leer para el cerebro es como la gimnasia o el ejercicio para el cuerpo.
17: Muy bien dicho. Otra pregunta, psicóloga, enseguida ahorita vamos con el maestro, pero vamos a continuar con estas preguntas desde el ámbito de la psicología. ¿Leer puede ayudar a disminuir el estrés, la ansiedad o mejorar el estado de ánimo? Y si sí, ¿de qué manera?
19: Definitivamente lo hace, ¿no? Leer, así sean unos minutos, va a reducir significativamente los niveles de cortisol, que es el cortisol, la hormona del estrés, así de sencillo. Entonces, si tú estás leyendo, y sobre todo si la lectura es amena, es graciosa, te está cultivando, es algo que tú deseas, ayudan a relajar la tensión muscular y el ritmo cardíaco. Quiero recordar que cuando estamos haciendo este tipo de actividades, nuestros neurotransmisores generan ciertas hormonas. Una de ellas es la dopamina, serotonina o oxitocina. En el caso de la dopamina, es la hormona del bienestar o de la felicidad. Definitivamente leer va a disminuir el estrés, va a disminuir la ansiedad y mejora nuestro estado de ánimo.
17: Precisamente hablaba en una parte de el autoestima, de la inteligencia emocional. ¿Qué más habilidades emocionales fortalece la lectura?
19: Aparte de la inteligencia emocional, es la empatía, la resiliencia, la autoestima. Y en cuanto a la inteligencia emocional, Daniel Goleman, que fue quien acuñó este término más o menos en 1995, pues él habla de que nuestras emociones, que la inteligencia nos va a permitir reconocer nuestras emociones, pero no solo las propias, sino la de los demás. Con ello, pues se pueden manejar entonces las relaciones interpersonales e intrapersonales de una manera más adecuada. Por donde le veamos, la lectura nos va a ayudar en cualquier ámbito de nuestra vida.
17: Y la lectura puede utilizarse como un complemento en algunos procesos terapéuticos. ¿Y en qué caso sería?
19: En cualquier problemática que presente, en el caso de nosotros como psicólogos les llamamos pacientes, en cualquier problemática. Manejamos algo que se llama la narrativa, pero hay algo que se llama biblioterapia. En el caso, por ejemplo, de tu servidora, manejo algo que se llama imaginería, en donde hago una lectura guiada al paciente, dependiendo la situación que presente, y pongo música de fondo, y empiezo con una lectura guiada. Imagínate que estás en la playa, siente el calor de la arena bajo tus pies, eso por un lado, ¿no? Pero también les puedes dar a leer ciertos libros que, como ya lo había comentado, el personaje de ese libro de autoayuda que le estás dando presenta la misma problemática que el paciente. Y si el personaje pudo resolver el problema, entonces el paciente, que es una persona real, tiene claro que lo puede resolver con muchas más herramientas dentro de su vida diaria, ¿no? También hay lecturas que sirven como catarsis. Por ejemplo, cuando están pasando por situaciones difíciles, como es un duelo, entonces hacen una función catársica, ¿no? Hay lecturas, por ejemplo, o hay actividades que tienes que poner a través de la lectura para personas que tienen afasia o que tienen dislexia. La afasia es una dificultad neurológica y la dislexia una neurobiológica. Pero a través de la lectura también vas a permitir que empiecen a tener un mejor lenguaje, que empiecen a tener un deletreo más rápido, que empiecen a mejorar esa parte. Entonces, cualquier tipo de problemática que presente el paciente sí puede ser manejado a través de la biblioterapia.
17: Cerramos con esta parte. ¿En qué recomendaciones nos compartiría para fomentar el gusto de la lectura?
19: Como bien lo mencionaba el maestro Toño hace un rato, la lectura debe iniciar desde casa. Y si los bebés aprenden el lenguaje a partir de los adultos, pues a los bebés desde muy temprana edad hay que hablarles, hay que empezar a hablarles sobre personajes, sobre los objetos del libro, sobre los sonidos de los animales. Recomiendo leer por turnos, es decir, cuando ya tu hijo empieza a leer, que tu hijo empiece a leer el primer párrafo, tú el siguiente párrafo, o una página tu niño, de acuerdo a la asequibilidad del pequeño. Participar, escuchar, practicar, comentar acerca de la lectura, qué te pareció, leer en voz alta unos minutos al día, conversar con ellos sobre historias, sobre emociones, e incluso yo recomendaría, por ejemplo, generar un diario, pero un diario sobre emociones. Creo que eso sería básicamente la recomendación. Si leemos bien, aprendemos mejor. Y concluyo diciendo nuevamente con lo que inicié: la lectura transforma vidas.
17: Y bueno, pues es momento de irnos a un corte promocional y enseguida regresamos.
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9: Es la 1:22.
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12: Ya estamos de regreso, gracias por continuar con nosotros. Estamos hablando de la importancia de la lectura y su impacto en la educación y la salud mental con nuestros dos invitados. Y pues es momento de continuar con la parte de la educación. ¿Cómo es que nos beneficia esta parte de la lectura? Y para ello me voy a permitir a continuación hacerle unas preguntas ahora al maestro de educación. ¿Cuál es la importancia de fomentar la lectura dentro de las escuelas?
13: Es importantísimo, y vuelvo a ser repetitivo, tiene que ser desde la educación básica, tiene que ser desde el preescolar prácticamente, pero principalmente el maestro tiene que promover esta lectura, y en todo momento, porque de esa manera vamos a evitar un problema muy grave que tenemos en México, que se llama deserción escolar. Muchos de nuestros jóvenes, durante la adolescencia, abandonan la escuela, muy marcado en el nivel medio superior donde yo trabajo, y es precisamente porque ellos, muchos se sienten diferentes, porque no saben leer. Pero es importantísimo porque finalmente en todas las etapas de nuestra vida tenemos que leer. O sea, alguien me decía, bueno, yo nunca he leído un libro. Bueno, no, pero cuando vas en la calle, vas a leer un anuncio publicitario, vas a leer el anuncio del camión, para dónde va. Entonces, la lectura es importantísima, pero no solamente ahí, sino la comprensión de lo que se está leyendo.
12: Y precisamente, ¿cómo influye la lectura en el desarrollo del pensamiento crítico y la comprensión de los estudiantes?
13: Bueno, primero que nada, yo lo decía desde el principio, o sea, somos personas con necesidad de una comunicación. Y déjame decirte que nosotros en promedio utilizamos entre 300 y 1000 palabras de manera cotidiana. Pero todo esto también tiene mucho que ver con nuestra formación académica. Va a traer de manera paralela pues otros beneficios, como es la ortografía, la cultura, y aparte pues estimular la imaginación de cada uno de nosotros.
12: Y precisamente hablando en el ámbito de la docencia, ustedes como maestros, ¿qué estrategias usan para precisamente despertar el interés por la lectura en sus alumnos?
13: Bueno, mira, honestamente hay algunos alumnos con los que ya no necesitas estrategias porque les encanta leer. Es un mundo la lectura. Pero con los que no, pues tienes que generar diversas estrategias, pero yo creo que la más importante es generarles metas pequeñas, inducirlos a la lectura con metas pequeñas, una lectura que ellos mismos elijan, que no tú como docente se las impongas, porque pues de hecho no tienes el hábito, no tienes el gusto, y con algo impuesto pues menos va a funcionar. Que ellos mismos elijan. Estrategias hay muchas, muchísimas, ¿eh? Y yo creo que también depende la necesidad del alumno, el nivel en el que del que estemos hablando, pero hay que empezar por algo que a ellos les llame la atención, que les guste.
12: Bueno, ¿qué papel desempeñan las bibliotecas escolares y los espacios de lectura en el aprendizaje? Algunas escuelas vemos que todavía continúan haciendo uso de estos espacios, a otros lamentablemente hay que decirlo y es la realidad, ya cierran mucho su espacio, ya no hay mucha interacción en las bibliotecas escolares y tampoco pues en algunos de algunas bibliotecas comunitarias.
13: Sí, desafortunadamente las bibliotecas se encuentran desapareciendo. Los jóvenes ya son de tecnologías. Entonces, si la lectura no se lo puedes dar con un libro impreso, pues hay que dársela dentro de la tecnología, enseñarlos y nosotros mismos también como docentes adecuarnos. Y esta es la parte en la que nos cuesta mucho trabajo, porque también los docentes con muchos años dentro de esta carrera, pues ya a veces somos muy resistentes a utilizar las tecnologías. Pero si queremos ayudar a nuestros jóvenes y de verdad que los queremos ayudar para evitar la deserción, para evitar que ellos se contaminen del mundo de la delincuencia, de las drogas, del alcoholismo, etcétera, pues nosotros tenemos que poner ese granito de arena también y tenemos que adecuarnos a lo que ellos utilizan, que son las tecnologías. Y pues las bibliotecas, pues no debemos verlas como un museo, sino también invitarlos a ellos a por lo menos alguna vez en su vida saber qué se siente estar en la biblioteca, saber qué es leer y sobre todo respetar esas reglas que tenían nuestras bibliotecas de cuando nosotros fuimos adolescentes o fuimos pequeños: el silencio.
12: Claro, era parte también de la disciplina y del respeto hacia los demás lectores. Y bueno, ¿cómo pueden colaborar la familia y la escuela para crear hábitos lectores permanentes? Porque también es hacer equipo, ¿no? O sea, también la escuela tiene su parte, pero también en la familia, ¿cómo es que los animan también en esta parte a leer? Al menos también los libros que les proporcionan en el sector educativo.
13: La familia es fundamental y en la familia creo que también debemos fomentar esos hábitos de lectura. Muchas veces el entorno en cual nos desenvolvemos es fundamental para crear este tipo de hábitos. Si en casa ves que tus papás tienen el hábito de leer, es más fácil que a ti como hijo se te pegue ese buen hábito. Y si no, pues hay que fomentarlo de alguna manera, porque hay que recordar que la formación de un niño no se la vamos a dar exclusivamente a una mamá o a un papá. O sea, finalmente los dos somos los que tenemos esa responsabilidad de llevarlos. Y en segunda, pues la escuela. Y nosotros como maestros también fomentarlo, ¿no? Y cómo no recordar tu primer libro. ¿Quién influyó en ti? Pudo haber sido la familia, pudo haber sido la escuela, pudo haber sido tu grupo de amigos. Pero la familia y la escuela son fundamentales para crear hábitos de lectura.
12: Muy bien, y bueno, vamos a regresar nuevamente a estas preguntas que van a ser para nuestros invitados, para los dos. ¿Cuáles consideran que son los principales obstáculos para que las personas lean con mayor frecuencia? Psicóloga.
4: Definitivamente es el gusto. Dicen que uno con el ejemplo aprende. Y lo decía muy bien el maestro hace un rato, ¿no? Él veía a su papá leyendo el periódico y bueno, empezó a tener ese hábito y ese gusto. Entonces, si no tienes el gusto, va a ser por demás. Ya no podemos hablar de costos, porque si bien es cierto, hay libros muy caros, ya los puedes descargar. Entonces, no sería ese un obstáculo. Yo básicamente diría que sería el gusto, el que no te generaron un hábito desde pequeño, el que sientes trabas por no saber leer, por tener dificultades para la lectura, y eso, bueno, obviamente te lleva a no querer leer un libro de 50 páginas, ya olvídate de 100 o el Quijote, como mencionabas hace un rato, ¿no? Yo creo que esa es la parte, ¿no? El gusto Y algo además pudiera ser la curiosidad. Difícilmente la curiosidad no se da por los textos o por los libros. Hay curiosidades, sobre todo en el caso de los adolescentes y de los niños, de otras cosas, menos sobre la lectura. Entonces yo creo que es el gusto y la curiosidad lo que nos llevan a que haya un obstáculo para que puedan seguir siendo lectores.
13: Obstáculos hay muchos, pero uno de los más importantes es la resistencia. La resistencia de los niños, la resistencia de los jóvenes a entrar al mundo de la lectura, pero también el contexto en el que se desarrolla cada uno.
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12: Y bueno, considerando ya esta pregunta, ¿qué acciones pueden implementar las instituciones, tanto educativas y de la sociedad, para promover la lectura? ¿Cuáles creen que sean esas acciones que pudieran ayudar un poquito también a las familias y al sector educativo?
4: Si no hay el gusto, va a ser muy complicado. Sin embargo, cuando empiezas a generar círculos de lectura con los libros, que son del gusto de los chicos, que les llama la atención, yo promovería eso, círculos de lectura, pero con libros del gusto de los chicos y asequibles a su capacidad de los chicos.
13: Sí, hay acciones interesantes que se quedaron en el tintero, que surgieron antes de la pandemia, porque la pandemia nos rompió muchas cosas, incluyendo esto. Entonces yo recuerdo que así como antes de la pandemia en las escuelas se hacía un espacio para la activación física, decía así como cuando suena la alerta sísmica, ¿no? A ver, a partir de este momento tocamos el timbre y todos salimos al patio a realizar activación física. También se estaba haciendo esa parte del fomento a la lectura. Cada joven, cada niño llevaba un libro y se le daba, no sé, cierto tiempo, tal vez 10 minutos para leer. Pero todos en silencio y leyendo, el profesor y sus alumnos. Al día siguiente se hacía lo mismo, pero podían intercambiar entre ellos sus libros, hablar acerca de esas experiencias posterior a los 10 minutos que se le daban. Entonces creo que eso es algo de lo que se perdió y que puede ser

0: y estas son una delicia. Las Niñas Bien, de Guadalupe Loaesa, me ha dejado marca.
1: Pues yo voy a mencionar el libro de Juventud en Éxtasis, de Carlos Cuauhtémoc Sánchez, porque es el primer libro que leí completo. Y lo hice durante mi adolescencia y me ayudó tanto, me fascinó tanto, que pues me hizo entrar en el mundo de la lectura. Yo entendí un detalle que tenía, que no comprendía la primera, tenía que releer. Y eso ha sido parte de mi vida. El contenido que encontré ahí me hizo cambiar el punto de vista que yo tenía sobre la adolescencia y sobre cómo estaba manejando yo mi propia adolescencia. Y un segundo libro es Huesos de Lagartija, de Federico Navarrete, donde te presenta precisamente en Historia de México, la conquista, el tema de la conquista, pero contado precisamente por un anciano que cuando fue joven vivió esa parte de la conquista y que te enseña el antes y el después de la conquista, con detalles que te hacen imaginar, que te hacen abundar un poquito más en sobre cómo fue la conquista de México.
2: Tres libros muy interesantes para quien guste también anotarlos y después leerlos, recomendaciones de nuestros invitados. Y bueno, para finalizar, ¿qué mensaje les gustaría compartir con quienes piensan que leer es una actividad aburrida o poco útil?
0: Definitivamente, porque no han leído, por eso lo consideran aburrido, ¿no? Pero la recomendación es, escucha recomendaciones, genérate curiosidad, y de verdad de leer va a transformar tu vida para bien.
1: Sí, efectivamente comparto esa parte. Pues el mensaje es atreverse a hacerlo. La lectura la puedes ir haciendo en pausas, y recuerda que como joven estudiante tienes la ventaja de que así mejoras tu vocabulario, mejoras tu comprensión, y sobre todo no caes en las garras de la deserción o el desinterés por la escuela. Y para los adultos, pues para los adultos nos va a ayudar precisamente para mejorar nuestra memoria, para ampliar nuestra cultura, nuestro pensamiento crítico, y también para mejorar nuestra ortografía.
2: Excelente, y bueno, nosotros queremos agradecerles profundamente el que nos hayan acompañado en Universo Lector. Gracias a la psicóloga Norma Elizabeth Rojo López y al maestro Antonio Ramírez Velázquez. Agradecemos profundamente que nos hayan compartido sus conocimientos y experiencias. Esta conversación nos recuerda que la lectura no solo fortalece el aprendizaje y el desarrollo académico, sino que también contribuye al bienestar emocional, como bien lo dijeron, al pensamiento crítico, a la formación de una sociedad más informada, más culta y más empática. Esto fue Universo Lector. Gracias por habernos acompañado.
0: Gracias a ustedes.
1: Gracias a Sumarrat.
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6: Es la 1:39.

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3: Es la 1:48.
4: Qué pata pata.

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7: Temperatura 28 grados centígrados.
8: Son las 2 con un minuto.
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11: ¿Qué tal? Les damos la bienvenida a una emisión más de su programa Conexión Salud y Familia. Al micrófono les saluda la doctora María Edith Gómez Gamero y en controles de transmisión y producción de este programa agradecemos como siempre el apoyo de Misael Prisciliano y del licenciado Ricardo García, director de Radio Universidad Actopan. En esta ocasión estaremos hablando de un tema muy importante que, bueno, pues es acerca de un programa que se llama Creando Conciencia. El día de hoy, bueno, pues contamos con la participación de una experta invitada y, bueno, pues ella es la maestra Ivonne Hernández Moctezuma, doctora, perdón, que está aquí con nosotros. Y bueno, pues a ver, por el momento les invito a escuchar una breve semblanza y regresamos para iniciar con la entrevista.
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12: Hoy te presentamos a la doctora Ivonne Hernández Moctezuma, psicóloga clínica e investigadora cuya trayectoria reúne la salud, las ciencias sociales y el estudio de diversas problemáticas que impactan especialmente a mujeres y familias. Es psicóloga clínica por el Centro Hidalguense de Estudios Superiores, maestra en Ciencias Biomédicas y de la Salud por el Instituto de Ciencias de la Salud de la Universidad Autónoma del Estado de Hidalgo y doctora en Ciencias Sociales por el Instituto de Ciencias Sociales y Humanidades de esta misma universidad. Actualmente se desempeña como profesora por asignatura en la Universidad Autónoma del Estado de Hidalgo, tanto en el Instituto de Ciencias Sociales y Humanidades como en la Escuela Superior de Actopan. También forma parte de la comunidad virtual de aprendizaje para la investigación cualitativa y participa como revisor en el Boletín Científico de la Escuela Superior de Actopan, Divulgare. Su trabajo académico y participación en congresos nacionales e internacionales abordan temas como la prevención de la violencia de género, la psicología clínica, los factores socioemocionales relacionados con la salud sexual y reproductiva de las mujeres, así como la migración y el trabajo de cuidado que realizan mujeres, niñas y niños. Y el día de hoy nos acompaña en Conexión Salud y Familia.
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11: Nuevamente les damos la bienvenida a este espacio de Conexión Salud y Familia y me gustaría iniciar esta entrevista preguntándole a la doctora Ivonne, ¿qué es el programa Creando Conciencia? Que nos explique un poquito.
13: Muchas gracias, doctora, por la bienvenida, siempre tan cálida, y la invitación. Fíjese que Es un programa que dirige el maestro Josué Serrano Rubio, director de Relaciones Interinstitucionales, que fue también nuestro compañero aquí en Actopan.
11: Nuestro
13: subdirector.
11: Un gran saludo.
13: Exactamente. Un abrazo enorme al maestro Josué.
11: Y por el todo trabajo que sigue haciendo.
13: Y exactamente. Y que aunque ya no está acá con nosotros en Actopan, sigue incluyéndonos, invitándonos a participar. Llega un correo institucional, doctora, platicándonos sobre el programa Creando Conciencia, una iniciativa tanto de la Universidad Autónoma y dirigida por el maestro Josué Serrano, director de Relaciones Interinstitucionales, para que docentes nos acerquemos a la comunidad hablando sobre temas que son también de nuestro interés y que creemos que pueda apoyar a solventar algún problema social. En mi caso, yo mando mi solicitud y entonces me validan un taller que diseñé para alumnos de escuelas primarias, de educación básica. Entonces, yo propongo un taller de autocuidado, lo estoy manejando como un taller en el cual los niños descubren el autocuidado como una estrategia, como una herramienta, y lo manejamos como un superpoder. Entonces, lo didácticamente se trabaja con los niños de esa manera, y bueno, de ahí surge la inquietud de trabajar tanto con esta población, que también requiere de muchos aspectos a considerar, doctora. Hablábamos hace un momento de la tutoría, pero bueno, también del acompañamiento de los padres. Y bueno, este programa me parece una acción muy noble, una forma en que la universidad se conecta directamente con la comunidad. Entonces,
11: y sabe que, bueno, independientemente de eso, creo que cuando la universidad hace este tipo de acciones, permite que los niños, los padres, la comunidad entera se entere de qué es lo que se hace en la universidad y que en algún momento ellas tengan ya esa metacognición de algún momento llegar como estudiantes a nuestra universidad. Eso me parece fabuloso.
13: Sí, fabuloso. Y platicando con otros maestros, doctora, un maestro de diseño gráfico me comentaba que él da un taller de arte.
11: Ay, qué bonito.
13: Sí, o sea, en realidad es como fue una propuesta de dime ¿Qué quieres compartir con la comunidad? Y entonces en las escuelas tienen la oportunidad de seleccionar nuestros talleres. Yo afortunadamente he tenido ya 3 llamados a este programa. La primera vez fui a una escuela en Ixmiquilpan. Se encargan directores de sector de escuela.
11: De la misma escuela.
13: Exacto.
11: Solicitarlo y hacer la gestión.
13: Exacto. Y además, ya a través de la dirección de Relaciones Interinstitucionales, nos llega el oficio, nosotros nos acercamos a las escuelas y bueno, pues desarrollamos con
11: taller,
13: la población,
11: el trabajo,
13: taller, sí, la conferencia, sí, cualquier propuesta que hayamos tenido. Entonces me han llamado 3 veces, primero Fix Mi Kilpa, uno encuentra características
11: diferentes,
13: muy diferentes, bien diversos, específicas, sí, en las poblaciones. Y bueno, al final del taller se lleva a cabo una sesión, una plática con los maestros, también para desde nuestra área de expertise ver qué identificamos y darles algunas sugerencias para el seguimiento, que eso también nos parece algo bien importante.
11: Claro, porque es súper importante esa parte donde hasta los maestros involucren los directivos para que vayan identificando situaciones que incluso podrían prevenir más cosas.
13: Exacto, porque además yo creo que una de las partes más importantes de cuando trabajamos en escuelas, doctora, es que no debemos de perder de vista el principio de que muchas veces los maestros pasan más horas con los niños al cuidado, a la atención, observando su comportamiento, que a veces
11: hasta los propios padres no saben cómo se comportan, porque también son diferentes, ¿no?
13: Totalmente. Y creo que es como una acción, sí, a mí me parece muy noble, por eso es que este programa de verdad tiene una carga social tremenda. Y bueno, recordad que también nuestra universidad es una empresa socialmente responsable y está respondiendo con este tipo de acciones.
11: De acciones.
13: Bien puntuales, nos hicieron la invitación a todos nos llegó el correo.
11: Y creo que hasta a mí me llegó, ya me acordé.
13: Y de verdad que yo dije, bueno, pues voy a proponer un taller.
11: Qué bueno.
13: Y de verdad que ha tenido muy buena respuesta. Después me mandaron a una escuela en Tepatepec, ajá, en donde también identifiqué que había niños con necesidades educativas especiales, con discapacidad. Algunos auditivo, algunos visual, y bueno, también física. Ese es un reto para nosotros, porque yo le comentaba a la subdirectora en ese momento, me decía, ¿sabes qué? Vas a tener cuatro personas asistentes a tu taller con diferentes características, y es un reto también para nosotros. Estamos acostumbrados a trabajar con adultos, doctora, acá en la universidad, dirigirnos de cierta forma a la...
11: Pero cuando se trata con niños...
13: Sí, no. Y aprende uno increíblemente. Sí. Creo que esa es también parte que nos orilla a participar en estos programas, porque nos enfrenta no solamente a las deficiencias que podríamos tener al atender a este tipo de poblaciones, pero también a diversificar los campos de acción de cada uno de nosotros.
11: Sí, porque sabemos que las cosas están, pero como no nos acercamos tanto a eso, pues nosotros nos dedicamos a otra cosa.
13: Exacto.
11: Totalmente.
13: Y comunicar ciertas ideas a los adultos, bueno, pues ellos ya con una madurez diferente, ¿no? Alcanzando el máximo de su desarrollo físico. Hay que considerar muchos aspectos biopsicosociales, ¿no? Al trabajar con esas poblaciones.
11: Sí, y bueno, pues ya me contó quiénes son los que participan en este programa, que somos todos, ¿verdad?
13: Somos todos. Estamos invitados todos los docentes de la universidad. Hay que agradecer esa invitación masiva, de verdad.
11: Y bueno, pues que me cuentes sobre todo, bueno, ya algo me ha dicho sobre qué experiencia ha tenido al participar en este programa.
13: Yo creo que lo más que he rescatado, doctora, en estas tres intervenciones que he tenido es darnos cuenta de la diversidad de necesidades. Estamos en un mismo estado, estamos colindando comunidad con otra, pero las necesidades son muy específicas. Sí, sí. Yo creo que también una de las experiencias que me ha dejado ha sido un tremendo aprendizaje del poder formar esas nuevas generaciones que ya vienen en camino, o sea, también pequeños.
11: Que en algún momento llegarán a las universidades.
13: Exacto, y que lo que buscamos es desarrollar sus habilidades emocionales. Creo que lo que me he encontrado es precisamente eso, o sea, de redescubrir las necesidades específicas de la población, pero también cuestionar qué es lo que estamos haciendo de este lado en la universidad, qué nos falta voltear a ver, y que eso solamente nos lo da el contacto directo con la población.
11: Con la población objetivo, sobre todo, ¿no? Ese que te estoy recordando que sí, en algún momento participé en algo parecido. Incluso fue aquí en el Cebetis, aquí en Actopan, pero con chicos de bachillerato. Pero no con los chicos directamente, sino con los padres.
13: Ajá.
11: A donde me pedían que diera, y ya me recordé, un curso sobre derechos humanos.
13: Excelente.
11: Y sobre todo con personas con necesidades especiales, que pues como son chicos ya mayores, pues sus necesidades, sobre todo la cuestión sexual, está muy implícita ahí. Y bueno, yo recuerdo que los padres como que tampoco querían y estaban renuentes a muchas cosas que implica precisamente que ellos se involucren y se den cuenta que son seres humanos, que todos necesitamos de todo. Entonces, eso es súper importante considerar que, pues, una cosa es lo que los niños dicen y otra cosa es lo que los padres mencionan.
13: Exactamente. Y me hizo recordar, doctora, unas dos décadas atrás, ¿se acuerda del programa PERAJ de la UNAM? Que llegó aquí hace, ¿qué? Como 15 años atrás, 20 años atrás.
11: Sí, igual.
13: Y que
11: era un programa árabe.
13: Ajá, y que además un programa de acompañamiento para que nuestros estudiantes de licenciatura pudieran estar muy de cerca con Adoptando un Amigo, se llamaba
11: Adopta un Amigo. Sí, así era.
13: Y era y creo que también es una acción que humaniza muchísimo el trato de nuestros estudiantes hacia la población. Y bueno, ahora nos dieron chance a los maestros de incluirnos en este tipo de acciones.
11: Bueno, pues me parece muy bien, maestra. Es momento de hacer un corte promocional Los invitamos a hacernos llegar sus preguntas por nuestro mensaje de WhatsApp al 77210-41721. No se despeguen de esta frecuencia universitaria que ya regresamos y ustedes escuchan Conexión Salud y Familia.
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8: Son las 2 con 17 minutos.
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12: El autocuidado no es un lujo ni un acto de egoísmo. Es el conjunto de acciones que realizamos para atender nuestra salud física, emocional y mental en la vida cotidiana. Dormir lo suficiente, alimentarnos adecuadamente, mantenernos activos, tener momentos de descanso, expresar lo que sentimos y establecer límites también son formas de autocuidado. Pero hay algo importante: autocuidarnos no significa tener una vida perfecta. A veces puede ser algo tan sencillo como detenernos unos minutos, respirar, desconectarnos de las pantallas o reconocer que necesitamos ayuda. También implica aprender a decir no cuando algo rebasa nuestros límites y pedir acompañamiento cuando una situación nos resulta difícil de manejar. El autocuidado puede ayudarnos a reducir el estrés, prevenir el agotamiento y mejorar nuestra calidad de vida. Y cuando cuidamos nuestro bienestar, también podemos relacionarnos de una manera más saludable con quienes nos rodean.
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11: Bueno, pues estamos de regreso en su programa de psicología titulado Conexión, Salud y Familia. Acabamos de escuchar la nota del día y recapitulando algo del bloque anterior, me gustaría continuar con esta plática tan interesante acerca del programa Creando Conciencia, en donde pues nuestra experta invitada, la doctora Ivonne Hernández Moctezuma, pues nos va a seguir comentando. Sobre todo, bueno, pues, ¿por qué hablar de autocuidado? Sobre todo.
13: Sí, doctora, una parte bien importante. El autocuidado, fíjese que es un concepto que surge por ahí de 1948 con Dorotea Elizabeth Orem. Y es un concepto que se retoma de la enfermería. Es un concepto que busca literal verificar las formas y estrategias que tenemos los individuos para voltear a ver nuestras necesidades, es decir, cuidar a nosotros mismos, literal, significa eso. El autocuidado, ¿por qué hablar de autocuidado con niños escolares? Me pareció que mi propuesta tenía que ir encaminada al desarrollo de estas habilidades y muchas veces asumimos que los menores de edad solamente tiene, son cuidados o pueden tener el óptimo de su desarrollo psicológico y social.
11: Sí, los adultos los cuidan.
13: A partir, exacto, de las acciones de los adultos. Entonces, mi propuesta va hacia el desarrollo de las habilidades emocionales, cognitivas, metacognitivas, que usted también ya mencionaba anteriormente, y que los niños se den cuenta que el autocuidado es una opción que tienen. O sea, es decir, es voltear a ver sus propias necesidades y desde este aspecto teórico, poder trabajar, identificar tres aspectos bien importantes. Primero, lo que pienso. O sea, un niño escolar que a lo mejor se acerca a o está expuesto a contextos con bullying, no sé, discriminación,
11: agresiones,
13: agresividad, etcétera, que sepa que también tiene la facultad de desarrollar estas habilidades para su propia protección.
11: Claro.
13: Entonces, primero, mi taller propone hablar, identificar los pensamientos, una uh-huh. parte básica del comportamiento.
11: Y las emociones.
13: Claro, ¿no? Exacto. Uh-huh. De ahí de inmediato se asocia con la emoción. Y bueno, la emoción que nos permite ahora desarrollar una conducta específica. Cuando nosotros lo proponemos en el taller como un superpoder, le estamos dando la idea a los niños de que tienen es una habilidad
11: que ellos pueden desarrollar en cualquier momento.
13: Claro, y que puede usarse para interactuar con sus iguales, con niños de su misma edad, pero también con los más chiquitos, pero también expresar de una manera directa y asertiva algo que no le guste,
11: que no le agrade, que se sienta mal, que esté incómodo.
13: Porque a lo mejor vive en contextos de violencia y entonces no hay un adulto que lo pueda acompañar, un adulto que le pueda orientar, que le pueda enseñar la diferencia entre el cómo se siente y las cosas que están ocurriendo alrededor. Mi taller apuesta a eso, doctora, a acercarnos a cada una de estas mentes pequeñitas que están en formación y que además siempre se asume a la niñez como una esponja que absorbe todo el conocimiento, ¿no? La base fundamental de mi taller está sustentado en eso, en que a muy temprana edad podremos empezar a desarrollar con mayor facilidad esas habilidades que podamos llegar a utilizar en la adolescencia, que es otra etapa bien compleja de analizar, doctora, y llegando a la edad adulta, pues con toda estas posibilidades de resolver, de afrontar conflictos, de resolver problemas, de analizar las posibles riesgos.
11: Exactamente, fíjese que precisamente ayer hablaba con mis estudiantes acerca de esto, ¿no? De cuáles son los riesgos que se corren y sobre todo esa es la adolescencia. Y si no tienen los elementos para hacer frente, para afrontar esto, entonces vienen problemas mucho más fuertes dentro de la familia, con los mismos chicos. Entonces me parece excelente, maestra, que haga este tipo de...
13: Sí, empezar desde los más chiquitos. Yo creo que la gestión de las emociones, trabajamos con actividades muy sencillas, doctora, muy, muy sencillas. Actividades grupales, actividades individuales. Uh-huh. Dura más o menos una hora, hora y media el taller. Pero créanme que se avanza
11: muchísimo,
13: mucho.
11: Muchísimo.
13: La retroalimentación que hemos recibido de los docentes ha sido también muy buena. La solicitud de dar seguimiento también a este tipo de acciones, porque una vez que uno habla de ciertos temas es como abrir la caja de Pandora.
11: Es lo que le iba a decir. Entonces, se abre la caja y ahora sí.
13: Surgen otras cosas.
11: A ver qué se hace.
13: Sí, uno voltea a ver otros aspectos, ¿no?, de la cotidianidad, sobre todo en los contextos educativos. Y bueno, esta es una apuesta en general para todos. O sea, para que papás se involucren, porque también son notificados los padres.
11: Sí, y los permisos y todo el protocolo.
13: Todo el protocolo que se lleva con los más pequeños para garantizar no solamente su integridad física, sino también
11: emocional, moral y de todo tipo. Sí.
13: Y bueno, hemos recibido muy buena retroalimentación. Sabemos que estos son apenas pequeños esfuerzos que si empezamos a...
11: Pero son la pauta.
13: Así, claro.
11: Para más cosas.
13: Y empezar a establecer compromisos o acciones de seguimiento que permitan a este programa alcanzar su objetivo y sobre todo no despegarnos de la comunidad, doctora. Somos una universidad pública que nuestra razón de ser son nuestros estudiantes. Claro. Entonces, retribuir de alguna manera, y sobre todo de manera social, a nuestra comunidad, pues tiene un valor incalculable.
11: Sí, sí, sí. Y, por ejemplo, usted está hablando de autocuidado de niños preescolares. ¿Por qué hacerlo?
13: Es que tienen tantas habilidades, tanta disposición para el aprendizaje nuestros niños. Los niños pueden ver temas muy complejos con mucha naturalidad, por ejemplo, la muerte, la enfermedad, como un proceso, como parte de la vida. Creo que conforme vamos pasando los años, ¿no?, vamos creciendo, las interacciones que tenemos con nuestra familia, con nuestros cuidadores, pero también con nuestros maestros desde muy chiquitos, van consolidando no solamente estas habilidades, sino las redes de apoyo que podríamos ir observando y saber que en algún momento podemos recurrir a cualquiera de ellas. Creo que al hablar de autocuidado con los más pequeños, tanto niños preescolares como escolares, le estamos permitiendo tener este pensamiento más crítico de observarse a sí mismo y de saber que tiene toda la capacidad para no depender directamente ¿sí? del cuidado del otro, ¿no? El autocuidado como una herramienta básica que a lo mejor la vamos obteniendo, doctora, ya cuando vamos creciendo.
11: Sí.
13: Ajá. Pero mientras más pequeños la desarrollemos, mientras más conscientes seamos, claro, que mientras más conscientes seamos de que si bien sí estoy al cuidado de mis padres, esto no deslinda, no le quita la responsabilidad a los papás de estar al pendiente de los pequeños. Esto más bien
11: creo que deben de tener más atención.
13: Exacto. Y que los padres se den cuenta de las habilidades, las destrezas que van adquiriendo sus hijos al revisar sus pensamientos, sus emociones. Y como papás, y no me dejara mentir, doctora, aprendemos muchísimo de nuestros hijos. A veces con ciertos esquemas, con ciertos prejuicios con los que fuimos criados, nuestros hijos llegan y nos dan lecciones tremendas de vida, en donde pueden ver las cosas a lo mejor de una manera menos compleja. Ajá. O menos, con menos prejuicios que nosotros. Sí. Como adultos. Por eso la importancia de trabajarlo.
11: Sí, sobre
13: desde
11: todo
13: chiquito.
11: Por las generaciones que tenemos, bueno, un abismo entre una y otra.
13: Claro, la exposición ahora, por ejemplo, a las redes sociales, el acceso que tienen los menores a los dispositivos electrónicos y que difícilmente se logra tener en casa o en la familia un control tanto del tiempo, del contenido que pasan sobre eso. Entonces, bueno, empezar a dejar sembrar esta semillita en los ellos. Más pequeños, el que, bueno, yo puedo empezar a cuidar de mí mismo, ¿no? Tengo este pensamiento y no me gusta, ¿qué voy a hacer con este pensamiento? Lo escribo, lo pinto, lo canto, me muerdo las uñas, porque también hay muchas formas de afrontar, de expresar la emoción y de afrontar esta incomodidad. Entonces, el taller va hacia eso, doctora. Yo creo que es una labor, pues como que inicial, yo al ya estar en campo, es apenas la puntita del iceberg, hay que trabajar mucho más.
11: No, pues yo ahorita con todo lo que estaba usted mencionando estoy pensando es que esto tendría que ser un programa nacional en donde, bueno, pues muchas personas se ven involucrados y, bueno, lamentablemente creo que muchos psicólogos hacen falta en las instituciones.
13: Sí, y también que nos involucremos desde el área de expertise que tengamos, doctora. Le decía a mi compañero acá de diseño gráfico que con un taller de arte terapia,
11: ay, qué precioso.
13: Sí, hace seguramente abona de la misma forma que cualquier otro psicólogo que lo pudiera hacer.
11: Sí, ¿no? Sí. Uh-huh. Bueno, pues nada más hace falta intervención.
13: Sí. Con intervención, con lineamientos éticos
11: y,
13: bien específicos y con personal capacitado.
11: Expertos.
13: Uh-huh. Exactamente.
11: Sí. Bueno, pues hemos llegado al final de una emisión más de Conexión Salud y Familia. Agradezco la sintonía de cada uno de los radioescuchas desde las distintas partes del Valle del Mezquital a través de esta frecuencia universitaria y agradezco la participación de nuestra experta invitada, la doctora Ivonne Hernández Moctezuma. No sé si quiera decir algunas palabras a nuestros para despedida.
13: Agradecerle nada más siempre su cordial invitación, doctora. Su inmejorable bienvenida y un saludo a toda su audiencia. que no dejen de sintonizarnos.
11: Exactamente. Pues muchísimas gracias. También agradezco en controles de grabación y de producción a Misael Prisciliano y al licenciado Ricardo García por el tiempo brindado en estas cabinas de Radio Universidad de Actopan. Al micrófono se despide la doctora María Edith Gómez Gamero. No se pierda la retransmisión de en este sábado a las 14 horas. Tenemos también una retransmisión en Suma Radio Huejutla el lunes a las 11 de la mañana y en Suma Radio Pachuca los martes a las 11 de la mañana. Así que pues nosotros nos escuchamos con otro tema interesante en la siguiente emisión. Muchísimas gracias y hasta luego.
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29: Son las 2:32.

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8: Son las 2:49.

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8: Temperatura 28 grados centígrados.
9: Son las 3 con 4 minutos.
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14: Hola, muy buenas tardes a todos. Sean bienvenidos y bienvenidas a toda nuestra comunidad de Ligeramente Zack, su espacio favorito de Radio UAEH Actopan, o al menos esperamos que pronto se convierta en su espacio favorito. En esta ocasión, los saluda con mucho gusto. Yo soy Alex y vamos a hablar de lo que vivimos todos los días como estudiantes, las clases, tareas y trabajos que a veces nos quitan el sueño, la música que nos acompaña, las redes sociales y todas esas experiencias que forman parte de la vida escolar. En este momento vamos a compartir ideas, opiniones, consejos y también algunas historias que nacen dentro de nuestra propia comunidad estudiantil. En los próximos minutos tendremos varias secciones donde hablaremos de temas que seguramente te resultan familiares. Así que quédate con nosotros porque esto es Ligeramente Zack y vamos a comenzar.
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14: Y vamos a comenzar, como siempre, con nuestro primer segmento. Como en cada programa, tenemos para ustedes una recomendación musical. En esta ocasión, nos preguntamos, ¿cómo suena cuando? Seguro, más de uno se identifica con ese momento, cuando el cansancio de toda la semana se convierte en emoción y los planes empiezan a aparecer. Ese instante en el que ves el reloj y ya sabes que falta poco. Y vamos con nuestro compañero Emilio, que ya tiene lista la sugerencia musical perfecta para acompañar nuestro próximo fin de semana. Vamos a escucharlo.
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15: ¿Cómo están, queridos oyentes de su programa Ligeramente Zack? Otra ocasión más en donde con mucho gusto su amigo Emiliano les trae una recomendación nueva para expandir su gusto musical. Hoy quiero hablarles de un álbum insignia de rock urbano que por su expresión cultural creo deberías de escuchar. Durante 1998, la agrupación mexicana El Haragán y Compañía publicaría el álbum 15 éxitos de colección.

que como su nombre lo sugiere, recopila los mayores éxitos de la banda, canciones por las cuales se les daría el estatus de íconos de rock nacional. Considerando la calidad de su trabajo, no es ninguna sorpresa. Liz Álvarez y compañía hacen uso fenomenal de una variedad de instrumentos que abarcan desde las clásicas guitarras y bajos tan icónicos en este género, que integran detalles en cada oportunidad que se les presenta, hasta chelos, saxofones y violines empleados para fragmentos de acompañamiento y en algunas ocasiones tomando el protagonismo con pasajes y solos que aportan gran riqueza sonora y nos demuestran la calidad musical de cada miembro de la agrupación. Otra característica esencial de ese trabajo y el género son sus letras a veces rimbombantes y en otras crudas y directas, pero siempre enfocadas a la crítica de aspectos tristes y preocupantes, pero cotidianos en nuestro país, buscando generar conciencia social en el oyente. Canciones como Él no lo mató o A esa gran velocidad se han vuelto himnos para gran parte del país. Sin duda alguna, este disco es excelente, ya sea para aquellos que ya disfrutan del género, como para aquellos que buscan comenzar a escucharlo. Díganme, ¿ya conocían este álbum tan emblemático? ¿Les interesa escucharlo? Muchas gracias por acompañarme nuevamente aquí, en Ligeramente Zack. Los dejo con la canción No estoy muerto. ¡Nos vemos!

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1: Si tus papás todavía piensan que están perdiendo el tiempo cuando te ponen los audífonos y entras en una partida, diles que estás en una reunión social de alta importancia. Bienvenidos a Conexión Viral. Yo soy Yutzil. El gaming ya no es un hobby solitario en un sótano oscuro. Hoy, plataformas como Roblox, Fortnite y Minecraft son los nuevos parques, las nuevas plazas y los nuevos centros comerciales. Hoy analizamos cómo los videojuegos se convirtieron en la red social más poderosa de nuestra generación. Hoy entramos en un juego no solo para cumplir misiones, sino para estar. Hay gente que se conecta en un servidor de GTA para actuar con una vida paralela. O que va a un concierto de Travis Scott dentro de un juego donde millones de personas bailan al mismo tiempo.
2: ¿Cómo poder hacer?

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1: El videojuego es el escenario, pero el verdadero contenido es la convivencia. Es el lugar donde te ves con tus amigos después de clase, sin tener que salir de casa. La interfaz del juego es solo el pretexto para el chisme, la risa y el trabajo en equipo. Lo que muchas empresas intentaron vendernos como metaverso, los gamers ya lo hacían desde hace años con un teclado y un ratón. La profundidad de esta conexión radica en la identidad virtual. En un videojuego puedes ser quien quieras ser. El avatar elimina prejuicios físicos y permite que la personalidad brille. Esta tercera plaza es vital para nuestra generación porque ofrece un espacio de libertad que el mundo físico, cada vez más restringido y vigilado, no siempre nos da. El gaming ha democratizado el espacio público, permitiendo que un joven de México y uno de Japón compartan una experiencia emocional en tiempo real. Claro, no todo es perfecto. Sobrevivir en esta plaza pública digital también requiere piel gruesa. El anonimato a veces saca lo peor de la gente. Toxicidad, acoso y competitividad extrema. Aprender a poner límites en el chat y saber cuándo cerrar el juego es parte de la salud mental moderna. El gaming debe ser un lugar que te sume, no uno que te deje agotado o enojado. Al final del día, es el mejor power-up, es el que te sirve para tu vida fuera de la pantalla. Sigue jugando, sigue conectando y sigue construyendo esos mundos que solo ustedes entienden. El gaming es el lenguaje del futuro. Yo soy Utsil. Esto fue Conexión Viral. Buena partida para todos. Nos vemos en el lobby.

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8: Son las 3 con 19 minutos.
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10: Y ahora continuamos con su sección que siempre busca responder a su pregunta más importante. ¿Cómo sobrevivo? Esa pregunta que todos nos hacemos cuando no solo se juntan las tareas, los trabajos y los proyectos, sino también el estrés, el cansancio y todo lo que nos traemos en la cabeza. Y el día de hoy, aunque no seamos psicólogos, queremos darles tres consejos importantes para cuidar su salud mental en medio de la vida estudiantil. Así que pongan mucha atención. Aquí van las recomendaciones. Primero, date pausas reales. No todo es trabajar sin parar. Tu mente se cansa, así que tómate pequeños descansos durante el día. Respira, estírate, aléjate un momento y regresa con más claridad. Segundo, no te exijas ser perfecto. A veces queremos hacer todo bien, pero eso genera más presión y ansiedad. Está bien no tener todo resuelto, está bien equivocarse. Haz lo mejor que puedas con lo que tienes hoy. Y tercero, busca apoyo. También es parte del proceso. Hablar con alguien de confianza puede ayudarte mucho, pero también es válido acercarte a un profesional. Ir a terapia no es solo para cuando estás mal, también es una herramienta para entenderte mejor y aprender a manejar lo que sientes. Es momento de poner en práctica estos consejos en tu día a día y verás cómo todo se vuelve un poco más ligero. Y recuerda, esto solo lo escuchas aquí, en Ligeramente Zack. Comparte con nosotros si te funcionaron estos consejos que hoy traemos para ti. Recuerda seguirnos en nuestras redes sociales. Pueden buscarnos como Suma Radio Actopan. Y también esperamos sus mensajes al WhatsApp 772-104-1721. Mi nombre es Alex. Están escuchando Ligeramente Zack. No te despegues. Seguimos con más. Mientras tanto, tú y yo nos escuchamos en la próxima.

0: Y ahora continuamos con su sección que siempre busca responder a su pregunta más importante. ¿Cómo sobrevivo? Esa pregunta que todos nos hacemos cuando no solo se juntan las tareas, los trabajos y los proyectos, sino también el estrés, el cansancio y todo lo que nos traemos en la cabeza. Y el día de hoy, aunque no seamos psicólogos, queremos darles tres consejos importantes para cuidar su salud mental en medio de la vida estudiantil. Así que pongan mucha atención. Aquí van las recomendaciones. Primero, date pausas reales. No todo es trabajar sin parar. Tu mente se cansa, así que tómate pequeños descansos durante el día. Respira, estírate, aléjate un momento y regresa con más claridad. Segundo, no te exijas ser perfecto. A veces queremos hacer todo bien, pero eso genera más presión y ansiedad. Está bien no tener todo resuelto, está bien equivocarse. Haz lo mejor que puedas con lo que tienes hoy. Y tercero, busca apoyo. También es parte del proceso. Hablar con alguien de confianza puede ayudarte mucho, pero también es válido acercarte a un profesional. Ir a terapia no es solo para cuando estás mal, también es una herramienta para entenderte mejor y aprender a manejar lo que sientes. Es momento de poner en práctica estos consejos en tu día a día y verás cómo todo se vuelve un poco más ligero. Y recuerda, esto solo lo escuchas aquí, en Ligeramente Zack. Comparte con nosotros si te funcionaron estos consejos que hoy traemos para ti. Recuerda seguirnos en nuestras redes sociales. Pueden buscarnos como Suma Radio Actopan. Y también esperamos sus mensajes al WhatsApp 772-104-1721. Mi nombre es Alex. Están escuchando Ligeramente Zack. No te despegues. Seguimos con más. Mientras tanto, tú y yo nos escuchamos en la próxima.
1: A esta edad parece que tenemos la vida resuelta, pero ¿te digo un secreto? A veces es necesario que llamen a un adulto.
2: Bienvenidos a Llamen a un adulto. Yo soy Emiliano. Imagina la cena. Tienes el outfit perfecto. Te ves increíble frente al espejo. Estás a punto de salir y ¡zas! El botón del pantalón decide independizarse y sale disparado al infinito. O peor, te acabas de poner esa playera blanca nueva y una gota de salsa de tu desayuno decide que ese es su nuevo hogar. En ese momento, el pánico te invade y gritas, ¡mamá!

Pero hoy no. Hoy vas a aprender que una aguja no es un arma de tortura y que una mancha no es el fin del mundo. Prepárate para el manual de supervivencia de Closet, porque hoy dejamos de depender del hilo dental para sostener la ropa.

Coser un botón es la habilidad número uno de un adulto funcional. No necesitas ser diseñador de modas, solo ocupas un hilo del color de la prenda, una aguja y 5 minutos. El truco que nadie te dice: no pegues el botón pegado a la tela. Deja un poquito de espacio para que cuando lo abroches, la tela del otro lado tenga lugar para acomodarse. Dale unas 4 o 5 pasadas en X o en paralelo. Remata con un nudo por detrás y listo. Pasar de Soran Seguro o un segurito a tener el botón firme te da un boost de confianza instantáneo. Es la diferencia entre verse descuidado y verse como alguien que tiene su vida bajo control. Hablemos de ciencia. ¿Por qué las manchas son química pura? El error más grande de un novato es tallar una mancha con fuerza. Esto solo hace que el pigmento se meta más profundo en las fibras. Regla de oro: no talles, presiona. Si es grasa, como pizza, ponle un poco de talco o maicena para que absorba el aceite antes de lavar. Si es tinta de pluma, el alcohol es tu mejor amigo. Pero ojo con esto, el calor fija las manchas. Si metes una prenda manchada a la secadora o le pasas la plancha, felicidades, acabas de tatuar esa mancha para siempre. Entender cómo reaccionan las fibras naturales, como el algodón, contra las sintéticas, como el poliéster, es lo que separa a los adultos que conservan su ropa por años de los que tienen que comprar playeras nuevas cada mes. Muchos se tienen miedo a la plancha porque parece un artefacto diseñado para quemar cosas. El secreto está en la etiqueta. Esos símbolos raros que parecen jeroglíficos te dicen la temperatura exacta. Si dice poliéster o es tela deportiva, usa el nivel más bajo. Si le pones todo el calor, vas a ver cómo tu playera favorita se derrite frente a tus ojos. Y un pro tip, para los que odian planchar, cuelguen su ropa en el baño mientras se bañan con agua caliente. El vapor va a relajar las arrugas por ti. Eso es eficiencia. Eso es nivel experto. Eso es llamar a un adulto. Ya no hay excusa para andar con el botón colgando o la camisa arrugada. Tu imagen es tu primera carta de presentación y cuidarla habla bien de ti. Ten un kit de costura básico en tu mochila. Me lo vas a agradecer el día que un cierre decida traicionarte. Yo soy Emiliano. Esto fue Llamen a un adulto. Sal de casa impecable y nos escuchamos en la próxima. Adiós.

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1: Lamentablemente el tiempo vuela cuando la plática es buena. Hemos llegado al final de nuestra emisión de hoy. Mi nombre es Emilio y ha sido un verdadero gusto compartir estos minutos con ustedes. Recuerden que la vida escolar es mucho mejor si la vivimos juntos y bien comunicados. Les recuerdo que se pongan en contacto con nosotros al 772-104-1721 o nos regalen un follow en nuestras redes sociales. Nos encuentras como Suma Radio Actopan. Sigan en sintonía de esta frecuencia universitaria, el 102.1 FM Suma Radio Actopan. Los dejamos con el resto de la programación. Gracias a Vania Sánchez, que nos apoya en controles de transmisión. Agradecemos a Dan Zúñiga y a Rodolfo Ríos en la producción del mismo, y a Ricardo García, director de esta estación, por el espacio para realizar este programa para toda nuestra comunidad estudiantil de bachillerato. Un programa hecho por los alumnos y para los alumnos. Nos escucharemos pronto. Cambio y fuera.
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1: El aplauso, María.

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10: Leer abre la puerta al conocimiento. Todo gran aprendizaje comienza con una simple acción: abrir un libro. La lectura permite comprender mejor las ideas, analizar información y desarrollar el pensamiento crítico. Ayuda a entender el mundo y tomar decisiones informadas. Quien desarrolla el hábito de leer, aprende con mayor autonomía. Cada página leída es una oportunidad para descubrir algo nuevo.
11: Leer hoy es aprender para toda la vida.
12: Son las 3:55.

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11: Temperatura 26 grados centígrados.
12: Son las 4:04.

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0: Y así nomás quedó. Bonita pieza, su compa Karim León. Ya que andamos, viejo. ¡Ay, ay, ay!
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4: Son las 4 con 19 minutos.

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6: Son las 4:37.
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8: Hola, ¿qué tal? ¿Cómo están? Bienvenidas, bienvenidos, bienvenides a Se Dice CECIT, este espacio donde conectamos contigo, con tu desarrollo y con las oportunidades que pueden abrirnos nuevas puertas. Al micrófono, como cada semana, te saluda Cecilia Pacheco y me da muchísimo gusto poder acompañarte y que nos dejes entrar a donde nos estés escuchando, ya sea en el carro, en tu trabajo, en algún negocio, en casa. De verdad, gracias por darte este tiempo para poder escucharnos, para aprender y también para cuestionarnos, pues sí, un poco de lo que estamos haciendo todos los días. Como cada semana, no me encuentro sola porque están con nosotros desde el Centro de Educación Continua y a Distancia, y en esta ocasión le damos la bienvenida a Juana López Lozada. Espero que estés teniendo un excelente día. ¿Y cómo te encuentras el día de hoy?
9: Hola, ¿qué tal? Estoy muy bien, muchísimas gracias. Estoy aquí en el Centro de Educación Continua y a Distancia y es un gusto estar contigo en esta nueva emisión. Hoy tenemos dos temas que hablar. El primero sería el curso intensivo de inglés para niños.
8: Así es, y un curso que seguramente muchos van a estar interesados en poder inscribirse o inscribir a las y los pequeños del hogar. Para poder entrar un poco en tema con todas las familias que nos están escuchando a través de las frecuencias de Suma Radio, ¿nos podrías platicar, pues, de manera general, en qué consiste este curso de inglés?

0: es para niños y niñas, y sobre todo, ¿cuál es el principal objetivo para que puedan ingresar e inscribirse?
1: Claro que sí. Este curso está diseñado para los pequeñines de 7 a 12 años que estén interesados en aprender, pues en este caso, un segundo idioma como es el inglés. Algunos pequeñitos llevan inglés en sus escuelas primarias, pero este curso está más que nada diseñado para que adquieran el idioma de una forma más natural. Así como aprendimos español, pues tratamos de que nuestros programas y nuestras dinámicas de enseñanza sean más naturales para que el aprendizaje que ellos tengan sea más significativo.
0: Perfecto, la verdad es que eso es importante porque de pronto ya llevar una materia en la escuela, digamos que de forma regular, y aún así ir a cursos extra, se vuelve un poco tedioso, sobre todo a esta edad, y pues muchas veces por eso no es tan fácil aprender un segundo idioma, pero cuando los programas están hechos para que sean distintos y aprendamos de una forma diferente, pues ayuda muchísimo. Para las mamás, papás o tutores que nos estén escuchando y quieran inscribir a sus hijos e hijas, ¿cuál es este periodo o la fecha límite de registro? Y sobre todo, ¿qué requisitos, documentos, pues tienen que presentar?
1: Claro que sí, pues nuestro curso de inglés para niños estamos ahorita en inscripciones hasta el 21 de agosto. Los requisitos, la verdad es que son mínimos. Si el pequeño ya tiene conocimientos del idioma, lo único que tienen que hacer es solicitar un examen de ubicación, el cual pueden hacer desde casa, lo pueden hacer a distancia o lo pueden hacer de forma presencial en el edificio de CEBI de primer piso. Para que lo hagan desde casa, sería solicitarlo al correo cecid-inglés@uah.edu.mx. En ese correo solicitan el examen de ubicación para niños. Mis compañeras encargadas de exámenes de ubicación les mandan el enlace, lo contestan y en cuanto tengan el resultado, les envían en qué nivel queda el pequeñito, los horarios disponibles, los cuales tenemos por la tarde de 5 a 7 y el otro es de 3 a 5. O sea, uno sería de 3 a 5 y el otro de 5 a 7, dependiendo el nivel, y pues les mandan toda la información para que realicen su registro en nuestro sistema. La verdad es que es muy sencillo porque lo pueden hacer desde casa, les envían el resultado, les envían la información para que se inscriban.
0: Perfecto, pues la verdad es que es un paso bastante sencillo. Hablamos de niveles, ¿cuántos niveles son los que existen? Y entiendo que obviamente hay quien no tiene prácticamente bases en el idioma y quienes ya estén en alguno más avanzado, pero más o menos para que puedan conocer en qué rubros pueden quedar.
1: Claro que sí, nuestro programa de inglés para niños está dividido en 10 niveles. Tenemos lo que es Pre-Kids A, que son lo más básico, Pre-Kids A y Pre-Kids B, digamos que son los iniciales. Después está Pre-Kids C y Pre-Kids D, que son la continuidad de o el inicio del nivel A1. Después está Kids 1, Kids 2, Kids 3 hasta Kids 6, con el cual los pequeños estarían terminando hasta el nivel A2. Aquí lo importante es de que, por ejemplo, si un niñito tiene 10 años y queda en el nivel Kids 1 y al cumplir 13 años puede mudar a lo que es inglés adolescentes, para que no se quede con los pequeñitos, y nada más muda al nivel que le corresponde, no tendría que volver a iniciar, sino que en el nivel que se queda es al nivel al que entra en adolescentes.
0: La verdad es que es una, digamos que cadenita muy bien elaborada, y es importante, exacto, ¿no?, que sepan que pueden brincar a otras modalidades de acuerdo a su edad, y esto es muy importante porque de pronto también pues se desaniman un poco si siguen con los pequeños o las pequeñas. ¿En qué fechas exactamente se va a estar impartiendo este curso intensivo y cuáles van a ser los días que van a tener estas clases?
1: Bueno, pues nuestro curso de niños estaría iniciando el 31 de agosto y termina el 18 de noviembre. El curso se imparte lunes, miércoles y viernes, dependiendo el nivel, como ya había mencionado, puede ser de 3 a 5 de la tarde o de 5 a 7.
0: Perfecto, la verdad es que que son horarios bastante accesibles, ya son por la tarde, para que no haya algún problema con sus clases de forma regular. Y lo más importante, estas sesiones se van a llevar a cabo de manera presencial en las instalaciones del Centro de Educación Continua y a Distancia, o habrá alguna modalidad a distancia, virtual. ¿Cómo es que se van a llevar a cabo?
1: Nuestras clases son presenciales, ya no tenemos a distancia. Después de pandemia decidimos que nuestros cursos para los niños pequeñitos serían mejor de forma presencial, ya que están más disponibles para hacer las dinámicas que están planeadas en los programas.
0: La verdad es que eso también es importante, porque digamos que a veces las dinámicas con las y los pequeños del hogar, pues como lo dice muy bien, pueden llegar a ser pues un poco más adaptadas si lo hacemos de forma presencial. Y cuando hablamos de este rango de edad de 7 a 12 años, hay que recordárselo a quienes nos están escuchando a través de este espacio, pues qué tipo de actividades, dinámicas, podemos decirlo incluso juegos o metodologías, se van a utilizar para poder no solo mantener su atención, que obviamente es muy importante y por eso también el que sean presenciales las clases, sino también para hacer que el aprendizaje sea pues mucho más natural y, lo decíamos al principio, mucho más significativo, además del que muchas veces están llevando ya en sus clases normales.
1: Claro, pues mira, como te comentaba, se trata de que adquieran el idioma de forma más natural, y esto incluye nuestros programas, muchas dinámicas, juegos. Como lo mencionabas, hacemos juegos con los pequeños, pero para que tengan un aprendizaje más significativo. Cuando nosotros empleamos actividades lúdicas, el niño se divierte y aprende al mismo tiempo.
0: Perfecto, así que también esto tienen que tomarlo en cuenta, porque nos ayuda muchísimo para que sigan aprendiendo un segundo idioma y no se vuelva algo aburrido, algo tedioso, y que lo hagan por obligación, sino porque de verdad les gusta. Algo que nos falta agregar de este curso, algo para que mamás y papás puedan estar atentos y puedan inscribir a las y los pequeños del hogar.
1: Claro que sí, nada más sí comentar que es importante que sí tengan los pequeñitos 7 años cumplidos y que sepan leer y escribir bien, ya que a veces los quieren inscribir más chiquitos y como no saben leer bien en español, se les dificulta hacer lo mismo pues en inglés. Entonces, para que pues tengan mejor gusto por el idioma, sí que ya escriban y lean bien, para que no se les dificulte el aprendizaje del inglés.
0: Pues ahí está, y la verdad es que tómenlo en cuenta. Si les quedó alguna duda, si todavía tienen alguna curiosidad que necesiten saber de este curso intensivo de inglés para niños, bueno, recuerden que pueden escribirnos a nuestro mensajero de WhatsApp, el 771-299-9378, y en redes sociales, Facebook, Instagram y TikTok, nos encuentran como Centro de Educación Continua y a Distancia UAEH, y ahí vamos a poder resolver también estas dudas. Vamos rápidamente a un corte promocional, pero no se despeguen porque continuamos con muchos más cursos a través de CEDICE-CECI.
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9: Son las 4 con 49 minutos.
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0: Estamos de regreso en Se Dice CECIT. Gracias por continuar con nosotros a través de estas frecuencias universitarias. Y les recordamos que estamos con estos cursos intensivos de inglés. ¿Y qué les parece si continuamos ahora con un curso para las y los adolescentes? Para ponernos un poquito en sintonía, Juana, podemos hablar con todo nuestro público joven, pero también con los padres de familia que nos escuchan. ¿Y nos podrías platicar también en qué consiste este curso intensivo de inglés? ¿Cuál es el objetivo principal para este periodo, digamos, escolar?
1: Claro que sí. Pues este curso, como su nombre lo indica, está dirigido a jóvenes de 13 a 17 años. Es un curso que, pues, prácticamente los está preparando ya para su ingreso a universidad y preparatoria. Pues más que nada es para que adquieran los conocimientos de inglés que ya son súper necesarios. Y la ventaja que tienen aquí con nosotros es que si los adolescentes alcanzan un nivel como A2, pueden presentar una certificación oficial y hacer válida su inglés durante la preparatoria. ¿Qué quiere decir? Que de acuerdo al puntaje que tengan, el centro de lenguas les valida ese nivel de inglés para que ya no cursen esa materia en preparatorias de la UAEH.
0: Sin duda una gran oportunidad, y la verdad es que es algo que tiene una ventaja importante en el aprendizaje de un segundo idioma. En el cartel podemos ver que el periodo de inscripciones está marcado del 27 de julio al 17 de agosto. De la misma forma que el curso anterior, ¿qué requisitos, qué documentos tienen que tener listos, ya sea las y los adolescentes o los tutores, para poder realizar este registro a tiempo?
1: Claro, pues al igual que en el curso de inglés para niños pequeños, tienen que hacer un examen de ubicación. Aquí, por lo regular, los adolescentes ya tienen cierto conocimiento del idioma. Es importante que realicen el examen de ubicación porque así evitamos que, si inician desde cero, pues se aburran dentro del salón de clases porque dicen que ya saben algunas cosas y luego ya como que pierden el interés. Entonces, si tienen conocimientos, es importante que si realicen el examen de ubicación, el cual también pueden hacer en línea o pueden hacerlo presencialmente en el edificio de CEVIDE. Una vez que tengamos el resultado de su examen de ubicación, se les envía un correo indicando en qué nivel quedan y los horarios disponibles de ese nivel. Este curso es intensivo, es de lunes a viernes, 2 horas diarias. Igual el horario puede ser de 5 a 7 o de 3 a 5, dependiendo el nivel, es el horario que está disponible.
0: Son muy buenos también estos horarios, digamos que la forma de inscribirnos pues es bastante sencilla, así que no hay mayor pretexto para que haya confusión, y sobre todo, lo decíamos, es muy accesible.
1: Ahorita nuestras inscripciones están abiertas del 27 de julio al 17 de agosto, para que lo tengan en cuenta y pues no vayan a perder su lugar.
0: Que eso es muy importante, que vayan tomando su lugar, porque pues muchas veces estos cursos llenan, y pues hay que aprovechar que todavía estamos también en tiempo de periodo de inscripción. También podemos ver que la convocatoria sí marca una modalidad presencial. ¿En dónde se van a impartir estas clases? ¿Dónde es que los jóvenes van a poder realizar sus actividades?
1: Las clases son presenciales en el edificio del Centro de Educación Continua y a Distancia, que se encuentra en Boulevard Colosio, frente al Chacón. Aquí están las aulas para los alumnos. Y bueno, cabe destacar que contamos con material digital, quiere decir que podemos proyectar la clase. Nuestras aulas están equipadas con pantallas, con los cuales los profesores utilizan para proyectar sus diapositivas, incluso el libro en digital, para que los alumnos tengan, pues ya que ahora estas generaciones son más digitales que nada, pues tengan acceso a esas herramientas también.
0: pues ahí está. También es importante tomar en cuenta que esto es en la capital de nuestro estado, así que para quienes nos están sintonizando en algunos de los municipios que son cercanos, pueden inscribirse. Si están en algún municipio ya más lejano, bueno, también podemos revisar las diversas convocatorias que hay en idiomas en una modalidad a distancia, porque eso es muy importante, tomar en cuenta que no importa dónde estemos, cuál sea la modalidad, el Centro de Educación Continua y a Distancia tiene cursos que se adaptan a nuestro estilo de vida. Al ser también este formato intensivo, ¿cuáles son, digamos, que las metodologías, las herramientas que se van a utilizar en la clase para que esta práctica del inglés sea mucho más fluida y atractiva para cada uno de ellos y ellas?
1: Claro, bueno, las metodologías son igual lúdicas. Tratamos de que los adolescentes entren a un contexto un poco más real en el uso del idioma. Se trata de que, por ejemplo, si vamos a hablar de alimentos, si contextualizarlos como en un restaurante, una cafetería, utilizando el vocabulario. También manejamos dinámicas lúdicas, o sea, con juegos, como lo mencioné anteriormente. También utilizamos lo que son las herramientas digitales, ya que para esa edad, pues son más digitales que nada. Entonces, pues tenemos muchas actividades programadas para estos niveles.
0: Y lo más importante también, si se requiere examen de ubicación, y como comentábamos en el bloque anterior, en el curso para niños y niñas, si hay algún nivel base, cuántos niveles hay, digamos que en esta ocasión, si podemos, digamos, empezar desde cero.
1: Claro, también para los cursos de adolescentes tenemos lo que es preadolescentes A y preadolescentes B, que son los cursos para los jóvenes que no tienen absolutamente algún conocimiento del idioma. Para eso, si gustan iniciar desde ese nivel, pues no es necesario que hagan el examen de ubicación. Simplemente deben de comentarlo en el correo para que mis compañeras pues ya les den las indicaciones para que se inscriban desde ese nivel. Nada más que sí, cabe aclarar que sean realmente nivel cero, o que inicien desde cero, para evitar precisamente que pues digan, pues inicio de cero, y aunque tengan conocimientos, pues luego pasa lo mismo, ¿no? Se aburren o ya no quieren continuar porque dicen, ay, es que eso ya me lo sé. Entonces, si tienen conocimientos del idioma, pues sí es importante que hagan el examen de ubicación. Después de los niveles iniciales, ya tenemos lo que es el nivel A1, A1.2, después de ese, al nivel A2, A2.1, B1, B1.2, hasta B2 tenemos en la categoría de adolescentes.
0: Pues ahí está toda la información. Recuerden que también pueden preguntar alguna duda a través del mensajero de WhatsApp, el 771-299-9378. Y ahora vamos a ponernos con otro curso que es muy similar, sin embargo, el público objetivo que nos escucha, pues es ahora adultos. Y adultos que buscan superarse, mejorar oportunidades laborales seguramente. Así que para ellos está este curso intensivo de inglés para adultos. ¿Nos podrías platicar de manera general en qué consiste? ¿Cuál es su objetivo principal?
1: Claro que sí, pues estos cursos, como su nombre lo dice, son para personas a partir de 18 años y pues están dirigidos al público en general que quiera adquirir el idioma. Hay quienes son estudiantes y quieren subir su nivel para a lo mejor hacer su certificación para titulación, o hay personas que estudian inglés porque quieren ingresar a una maestría y les piden cierto nivel de inglés, o público en general que solo desea adquirir el segundo idioma. Entonces, estos son para público en general y pues no hay límite de edad para aprender un idioma. Es a partir de 18 años y hasta la edad que quieran inscribirse.
0: Ahí está, digamos que lo dijiste muy bien. No hay edad para poder seguir aprendiendo. ¿En qué fecha se van a estar impartiendo este curso? ¿Cuáles serán los días de la semana asignados para las clases? Y sobre todo, si las, digamos, sesiones van a ser a distancia o en línea.
1: Mira, las inscripciones, ahorita estamos en periodo de inscripciones, son del 27 de julio al 17 de agosto las inscripciones para el curso de adultos. Este curso inicia el 24 de agosto y termina el 6 de octubre. Las clases son de lunes a viernes, igual son 2 horas Y pues también, dependiendo del nivel, es el horario en el que se pueden inscribir. Tenemos clases tanto en la mañana como en la tarde. Ahí ya, dependiendo del nivel, una vez que también tienen que hacer su examen de ubicación, una vez que tengamos el nivel, mis compañeras encargadas de inscripciones les envían los horarios disponibles, que puede ser, repito, en la mañana o en la tarde, escogen su horario, se inscriben y pues asisten. Esas clases son en el edificio de CEVIDE, en Ciudad del Conocimiento.
0: Perfecto, así que también hay que tomar en cuenta todo esto de acuerdo a nuestros horarios, a nuestras dinámicas de trabajo. Sabemos que como adultos, pues de pronto es un poco más difícil, pero no es imposible, y sobre todo si queremos seguir aprendiendo, teniendo oportunidades, pues esto es una gran alternativa. ¿De cuántas horas totales consta este curso, o bueno, más bien este nivel? Y sobre todo, ¿cómo vamos a poder distribuir estas sesiones?
1: El curso consta de un total de 64 horas y, como les mencionaba, son 2 horas diarias de lunes a viernes. El curso dura en total 6 semanas.
0: Cuando hablamos, por ejemplo, de un público adulto, las necesidades muchas veces suelen ser prácticas. Digamos, lo decías muy bien, ¿no? El inglés de negocios, una conversación fluida. ¿Qué metodología, qué herramientas interactivas se aplican en estas clases? Sobre todo para perder el miedo a hablar este idioma desde el primer día, porque en muchas ocasiones esto sucede, o para realmente poder aplicarlo en nuestra vida laboral.
1: Claro, mira, nuestros cursos de adultos están también diseñados para contextualizar a la gente ya en unas situaciones más reales. Por ejemplo, una entrevista de trabajo, un viaje, en el contexto académico también. Entonces, todo el programa de inglés adultos está diseñado para contextualizar a los alumnos en situaciones más reales, en donde también tenemos diferentes dinámicas donde hacemos, como bien lo mencionas, a veces ya de adultos nos da un poquito más de miedo hablar, y luego en otro idioma pues se nos dificulta más. Entonces las dinámicas también son lúdicas, porque también a los adultos nos gusta como que el juego, pero también enfocadas como eso, a perder el miedo, para que el adulto pueda ir desenvolviéndose y tenga más fluidez al hablar el idioma.
0: Pues sin duda es una gran oportunidad, así que recuerden, tienen hasta el 17 de agosto para inscribirse. Y antes de terminar esta emisión de Se Dice CECIT, ¿hay algunos otros cursos que no tengan que ver tal vez con el idioma inglés que estén abiertos, digamos, en este periodo de inscripción?
1: Claro que sí, también tenemos lo que son otros idiomas como francés, alemán, portugués. Esos cursos los ofrecemos, nada más que esos están bajo preregistro. Pueden realizar su preregistro, o las inscripciones ya para esos cursos son del 8 al 17 de agosto, y el curso también inicia el 24 de agosto. Para más información sobre los cursos diferentes al inglés, hay que escribir o enviar un correo a cecit-idiomas@uaeh.edu.mx. Mi compañera encargada de otros idiomas les mandará la información correspondiente al curso o al idioma que soliciten.
0: Pues ahí está toda la información, y de verdad que es una gran oportunidad para tener no solo un segundo idioma, sino un tercero, un cuarto, porque eso nos abre muchas puertas. Si bien el inglés no cambia nuestro destino, pues sí puede mejorar muchas condiciones. Y hemos llegado al final de esta emisión de Se Dice CECIT, esperando que esta información los motive a dar el siguiente paso. Y también los invitamos a consultar toda la oferta que está en nuestras redes sociales. Recuerden, en Facebook, Instagram y TikTok, Centro de Educación Continua y a Distancia. Muchísimas gracias, Juana, por haber estado con nosotros en esta emisión.
1: Muchas gracias, Ceci. Gracias a todo el público que nos escucha.
0: Recuerden que aprender es abrir una puerta al mundo, así que nosotros nos escuchamos la próxima semana en una nueva emisión. Hasta entonces, y que tengan una semana llena de aprendizajes sin límites.
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10: Temperatura 24 grados centígrados.
11: Son las 5:06.
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13: Las voces femeninas en la literatura muy comúnmente, muy reiterativamente, fueron silenciadas desde épocas muy remotas. Sin embargo, hay voces que, por lo vibrantes que fueron, por lo sublimes, por lo hermosas o por lo simplemente divinas que fueron, siguen sonando a pesar de las llamas de los fuegos más destructores y también al inclemente paso del tiempo. Estamos iniciando un nuevo chismecito literario. Una vez más, Pati Castillo al micrófono te saluda y te agradece por tu sintonía. Estamos transmitiendo desde Suma Radio Zimapán 99.5 FM, pero también saludamos con mucho gusto y con mucho cariño a todas nuestras emisoras hermanas que también emiten este programa. En Actopan, en el 102.1, San Bartolo y Pachuca por el 99.7, saludamos a Tulancingo a través del 91.1 y a nuestra emisora más pequeñita, más nuevecita, que es Huichapan en el 103.7, nuestra hermanita menor. Y pues el día de hoy te quiero platicar sobre la vida de una de las primeras mujeres que rompieron los esquemas, no únicamente en el ámbito de la literatura, sino también los esquemas, los roles, las tradiciones de la época que le tocó vivir y de la sociedad que le tocó vivir. Estoy hablando de la mítica y mítica de verdad, poetisa Safo. Así es que para comenzar con la historia de esta increíble escritora griega clásica, ¿qué te parece si vamos a escuchar un poquito de su historia de vida en la cronoliteraria de Safo?
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13: Muy bien, pues Para iniciar esta cronoliteraria de Safo hay que resaltar algo que ya habíamos mencionado en una ocasión anterior, específicamente hablando de estos autores tan antiguos. Lo hablamos en un momento determinado, de que cuando son estos autores tan antiguos, pues las fechas no son precisas, no son exactas. Lo hablábamos con esta obra de Odiseo de Homero, que no podíamos hablar de fechas exactas de Homero porque pues hay muy pocas fuentes, hay muchas versiones, pero muy pocas fuentes confiables. Entonces pasa lo mismo con Safo. Las fechas no son precisas porque las fuentes que existen respecto a su historiografía pues son muy pocas y no están completas. Pero vamos a iniciar con la línea del tiempo de Safo, ubicándola en el año 630 antes de la Era Común. En su nacimiento muy probablemente se suscitó en Éreso o Mitilene, que formaban parte de la isla de Lesbos. Su niñez, su juventud transcurrieron de una manera bastante tranquila, del 620 al 600 aproximadamente, en sus primeros años de juventud. Crece en un ambiente cultural rodeado de poesía, rodeado de privilegios en la isla de Lesbos. Desde muy joven, desde su infancia y su juventud temprana, aprende y desarrolla la poesía lírica, uno de los géneros clásicos de la literatura griega. A principios del siglo VI antes de la Era Común, durante su vida adulta, aún siendo joven, ya destacaba incluso en la composición de este género de poesía lírica. Era reconocida ya desde sus primeros años y tenía ya una fama que se había arraigado bastante en su comunidad y entre las personas, los eruditos, las personas privilegiadas y la gente aristócrata de aquella época. Ella desde muy jovencita se hizo ya de un nombre por su propia cuenta. Entre más o menos el 600 y el 590 antes de la Era Común, hubo una serie de conflictos en la isla de Lesbos, conflictos que tienen su origen en la política. Estos conflictos llevaron a Safo a tener que abandonar la isla. Fue desterrada por sus posturas, por sus amistades y por sus opiniones políticas. Entonces tuvo que abandonar este lugar. Pasó un tiempo en Sicilia. Se calcula que puede ser en el 604 al 696, más o menos, de esa época, que tuvo que vivir en este lugar, en Sicilia, y probablemente habría regresado a Lesbos para poder continuar con su trabajo con la poesía lírica. Se casó con un exitoso comerciante llamado Cércilas y también se convirtió en madre de una niña llamada Cleis. También, una vez que regresó de este destierro, fundó una escuela para mujeres que también era llamada Tiaso. Se calcula, de acuerdo a algunas fuentes, a sus propios escritos y algunos estudios de los grandes escritores griegos, que pudo haber muerto hacia el 570 antes de la Era Común. En esta fecha, más o menos, es donde se sitúa su muerte. Hay muy poquita información realmente respecto a su línea temporal, a las fechas, pero ya saben que esto solamente es el preámbulo para poder iniciar a adentrarnos en la vida de nuestros autores. Entonces, ¿qué te parece si ahora te invito a que escuches lo que no te contaron de la poetisa Safo?
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13: Pues lo primero que hay que mencionar es que Safo pertenecía a una familia acaudalada. Su familia era parte de la aristocracia de la isla de Lesbos. Estaban muy bien acomodados económicamente. Su padre, Scamandrónimos. Ay, es que el griego, de por sí ya batallamos la vez pasada con mi ruso, ahora con mi griego vamos a estar peor. Y su madre, Seis, probablemente se dedicaban a la fabricación de vino. Esto era una actividad bastante bien remunerada en aquella época y pues era un acto comercial, una actividad comercial que les podía garantizar una vida bastante cómoda en el aspecto económico y también pues les hacía de tener bastantes conexiones y relaciones en la política y la sociedad griega. Por lo tanto, Safo tenía un gran privilegio, que fue el de recibir instrucción, recibir una formación en cuanto a letras y música. Esto era un privilegio no solamente por su estatus económico, sino por su condición, sino por ser mujer, ya que la educación no era para todos en la antigua Grecia y a pesar de tener una buena posición, tampoco las mujeres tenían garantizado este privilegio. Entonces ella fue muy afortunada por eso. Tuvo tres hermanos, Caraxo, Lárico y Erigio. Estos tres hermanos se sabe de su existencia ya que ella les compuso un poema que se llamaba Poema a los Hermanos. Y en este poema, digamos que podríamos empezar a decir que ella empezó a rostear a su familia porque en uno de sus poemas, digamos que reprendió a su hermano públicamente porque resulta que su hermano Caraxo, el mayor, se enamoró de una cortesana, de una jovenzuela, pues así como de la vida alegre, de la vida galante, y le dio por despilfarrar el dinero del negocio familiar del vino. Entonces, ella públicamente, con este poema que le escribió a su hermano, lo reprendió y le reprochó por este acto que los llevó a tener muchos problemas económicos porque pues prácticamente desfalcó a la familia este jovencito. Entonces, Safo no se quedó de manos cruzados y lo regañó a nivel público. Desde muy jovencita, ella se interesó por la poesía lírica, que además de ser una composición de escritos, de poemas que solamente se recitaban, estos también estaban acompañados con la música del instrumento de la lira. Podremos decirlo de alguna manera que este género de la poesía lírica la lleva a componer, a conformar lo que podríamos llamar la primera girl band de la época de la Grecia clásica. Digamos que ella formó a las primeras Blackpink o a las primeras Spice Girls de aquel momento porque precisamente su afinidad por este género de la poesía lírica la llevó a conformar a un grupo de jóvenes que ella organizó que se dedicaban precisamente a amenizar fiestas y reuniones de la alta sociedad griega con la recitación y el canto y la interpretación de poemas acompañados de esta música. Entonces, pues sí, ella hizo su propia banda de chicas para poder entretener a estos grupos, a estas fiestas. Entonces, pues sí, estamos ante la primera creadora o productora de una girl band. También es importante mencionar que ella rompió corazones. Era una mujer muy hermosa, según lo que ella se describe. No se describe a sí misma como hermosa, pero describe sus rasgos en algunos de sus poemas. Y esto la llevó, además de su intelecto, a atraer la atención de uno de los poetas griegos también más renombrados y más reconocidos de la Grecia clásica, que es el poeta Alceo. Él estuvo profundamente enamorado de ella, le compuso, se inspiró en ella, pero también hay que reconocer que ella nunca le dio un motivo como tal para alentar estos sentimientos amorosos y ella siempre le manifestó su amistad, solamente su amistad. Pero esto es apenas el comienzo. ¿Qué te parece si ahora vamos a un pequeño corte para que podamos seguir conociendo más a fondo la vida de esta increíble mujer histórica, mítica, gran poeta, gran escritora? Vamos a un corte y regresamos inmediatamente a continuar con lo que no te contaron de Safo.
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23: Son las 5 con 20 minutos.
13: Regresamos con más de la vida de la increíble mujer escritora formadora de bandas juveniles, Safo. Para Safo, el ser mujer en la sociedad griega antigua, que era una sociedad en su mayoría patriarcal, con un concepto en el que las mujeres tenían un papel secundario, un papel de segunda clase, a pesar de formar parte de la aristocracia y de tener estos privilegios, significó un reto que pudo librar de una manera excelente. Porque a pesar de que ella era una mujer y que tenía la instrucción literaria, que no era realmente una ventaja que tuvieran muchas mujeres, pues ella pudo destacar en esta época y precisamente al no ser un beneficio, un privilegio para todas las mujeres, eran muy pocas las que tenían la oportunidad o las que pudieron destacar, y ella pudo destacar precisamente por su producción literaria. Entonces, es algo de reconocer en la sociedad. Digo, también le tocó la fortuna, la suerte de poder ser de una isla que no estaba realmente tan alineada a estos roles sociales. Entonces, pues fue bastante grato el que ella pudiera nacer en la isla de Lesbos, en donde sí se les daba un poquito más de apertura a las mujeres. Pero a pesar de este ambiente patriarcal general de la Grecia antigua, pues ella pudo destacar y ser reconocida por su poesía. Tenía privilegios, sí, pero logró ganarse el respeto de su pueblo y de sus compañeros, de sus iguales escritores y poetas. De hecho, Sócrates se refería a ella como la bella Safo, no tanto por su belleza física, de la que se conoce muy poco, sino por la belleza de sus escritos, de sus poemas y de su mente. Platón la llamó también musa mortal entre las inmortales musas. Y no solo eso, Platón también la llama la décima musa. Esto se debe, y creo que muchos hemos escuchado este concepto, este término, pero este concepto tiene su origen precisamente en esa misma poesía lírica que Safo componía e interpretaba. Y se relaciona con el instrumento de la lira. Vamos a hacer por ahí un clavadito en nuestras clases de historia antigua, específicamente de la historia griega. La lira es un instrumento musical de cuerdas que fue atribuido al dios Apolo. Él era el dios de la música. Y este instrumento estaba conformado por 9 cuerdas. Estas cuerdas eran llamadas musas, precisamente haciendo alusión a las figuras mitológicas de las musas, que eran parientes de los dioses, que eran hijas o descendientes de Zeus, y por eso estas 9 cuerdas estaban llamadas musas en relación a estas 9 musas. Y por eso Platón llama a Safo la décima musa, como esta décima cuerda que le da sonoridad, que le da alegría a la interpretación de la poesía lírica. Y no solo eso, en sus poemas también se atrevió hablar de los aspectos más personales de la creación poética. Igualmente haciendo referencia a esos conocimientos que estoy segura que todos recordarán de nuestras clases de primaria o de secundaria de historia de Grecia, pues la literatura de esta época estaba muy enfocada a ensalzar a dioses, a todos los dioses del Olimpo, a los héroes populares, hablar de guerras, hablar de victorias, hablar de estos aspectos muchísimo más patrióticos, podríamos decirlo de alguna manera, pero también mitológicos relacionados con los dioses. Y Safo se atrevió a escribir de aspectos diferentes. Se atrevió a escribir acerca del amor, de los celos, de las pasiones humanas, del deseo carnal, del erotismo y de unos temas que llegaron a convertirla en una figura censurada muchos siglos después. Este erotismo le valió que fueran destruidos muchos de los vestigios de su obra, ya una vez pasada nuestra era, ya una vez establecida la religión cristiana por toda Europa, porque, como todos sabemos, el término sáfico o el término lésbico, que este último era la manera de llamar a la gente que provenía de la isla de Lesbos, es por eso que Safo se conoce como Safo de Lesbos, por la isla, o Safo y Mitilene, por la ciudad de esta isla de Lesbos, también hacen referencia a la atracción romántica y sexual que existe entre las mujeres. Y precisamente los términos sáfico y lésbico son atribuidos a esta preferencia o esta preferencia sexual precisamente por la poetisa, ya que se le vincula a este tipo de relaciones entre mujeres, relaciones de tipo romántico y afectivas, romántico-sexuales. La poetisa en sus escritos, en los fragmentos que se conservan de su obra, hacía referencia a la belleza de las mujeres, haciendo hincapié en sus características generales, haciendo alarde de la belleza femenina, y también habló de amor que sentía hacia algunas mujeres. En realidad esto es un mito o es una historia, una creencia que tiene un punto muy lógico realmente por la organización o por esta ideología respecto a las relaciones del mismo sexo que se realizaban, que se llevaban a cabo en la antigua Grecia. Ella, Safo, es heredera de una gran fortuna, ya que fue viuda muy joven y su esposo era un comerciante bastante adinerado. Entonces, al heredar toda su fortuna, siendo muy joven y no teniendo realmente que trabajar como tal, funda un tiazo, que era la escuela de las musas dedicadas a la adoración de Afrodita. Esta escuela era una escuela para jóvenes mujeres. Allí en esa escuela se les instruía por parte de Safo en música, en poesía y en algunas prácticas religiosas, específicamente el culto a Afrodita. Pero también se piensa que ese culto estaba encaminado a adoración o a ciertos rituales y ceremonias hacia Dionisio, que era el dios del vino, de la fiesta y de los placeres. Entonces se piensa que de manera ritualística Safo incurría en algunas prácticas sexuales con sus discípulas o con sus alumnas. Y de estas relaciones o de estos actos ritualísticos también surgieron sentimientos de afecto, de cariño hacia estas muchachas que ella instruía y les escribió en sus poemas a algunas de ellas. Tenía incluso sus favoritas, a quienes les escribía las palabras más hermosas y los poemas hablando de su belleza y del amor y de la profunda tristeza que sentiría cuando ellas partieran después de graduarse, por llamarlo de alguna manera, de su escuela. Entonces, al hacer referencia a estas inclinaciones, a estas prácticas, pues se satanizó la figura de Safo por mucho tiempo posterior a la era clásica de la Grecia antigua. Muy seguramente Safo efectivamente era bisexual, porque pues tuvo un matrimonio con un hombre del que procreó a una hija que también amaba muchísimo, pero también es muy probable que se haya incurrido en estas prácticas lésbicas o en estas prácticas homosexuales con otras mujeres, pero esto era algo bastante común en Grecia. La figura masculina también tenía pues permitido de alguna manera este tipo de relaciones con jóvenes o entre hombres maduros y jóvenes que eran discípulos que tomaban bajo su cargo los hombres maduros y que les instruían en estas cuestiones del amor y del sexo y de también pues la instrucción en otro tipo de arte. Entonces, estas referencias al erotismo y al amor hacia sus alumnas hicieron que su obra fuera destruida posteriormente, que fuera perseguida. No solamente pereció ante los incendios de la Biblioteca de Alejandría, que es la que contenía la mayoría de sus escritos y de sus poemas, pero también en el siglo IV de nuestra era, el arzobispo de Constantinopla, Gregorio de Nanciano, y en 1073, el Papa Gregorio VII dieron la orden de que se quemaran todo lo que encontraran de sus escritos, que se quemaran la mayoría de sus poemas. Es por eso que a la fecha sobrevive muy poquito, breves fragmentos de su obra, y también sobrevive únicamente un himno, que es el himno Afrodita, de manera completa. Pero ella escribió muchísimo, muchísimo. Entonces, el fuego de los incendios y el fuego de la persecución por su erotismo y por estos temas que la iglesia consideraba escandalosos hicieron imposible que hoy disfrutáramos de la completud de su obra. También se cree, por algunos fragmentos, que Safo muere a causa de la edad. Sin embargo, hay algunas versiones que mezclan el mito con la realidad. Ella se hace referencia como una mujer de pelo blanco y que tiene dolores en el cuerpo por el paso del tiempo, pero hay una versión mitológica sobre su muerte. Se dice que se suicidó arrojándose al mar desde la roca de Leucade, porque se supone que hubo un barquero llamado Faón, quien, al ser un anciano y muy feíto ya, barquero, un día le dio un raite de gratis a la diosa Afrodita y ésta le agradeció el no cobrarle el viaje, dándole belleza y juventud. Este barquero Faón, enamora a Safo y, aunque al principio hace como que le va a hacer caso, después decide que no, que siempre no, lo cual deja a la mítica Safo con el corazón destrozado y comete suicidio. Pero esto es solamente parte del mito de la Safo relacionada con los dioses. Pero en realidad se cree que murió a causa de la edad y ya pues bastante renombrada, bastante celebrada en su isla de Lesbos. Y pues esto es un poquito de lo que se sabe respecto a la vida de la bella Safo, como la llamaba Platón. ¿Qué te parece si ahora, para cerrar la vida de esta increíble mujer, vamos a escuchar este eco de tinta que se relaciona precisamente con nuestra poetisa? Esto es Fight Like a Girl por Solita, de su álbum Safo. Escuchamos y volvemos para nuestra última palabra.
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0: Muy bien, pues con esto llegamos al final de este chismecito literario de una mujer que, sin duda alguna, rompió todas las esquemas de su época, rompió la barrera del tiempo, y es por eso que el día de hoy, la última palabra con la que nos deja Safo es pasión. Y no solo la que refirió en sus poemas, en donde hablaba de la pasión hacia mujeres y también hacia hombres, sino la pasión que tuvo por la educación, por la poesía, por la enseñanza, y la pasión que despierta aún en todos nosotros a pesar de la persecución y de la censura a más de 2600 años de que existió en este mundo. Agradezco a Fidel García Cuevas por la producción y el control del programa del día de hoy y espero que tú nos encuentres aquí en una siguiente emisión. Continúa también con la programación que Suma Radio tiene para ti. Yo soy Patti Castillo y hasta la próxima.
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6: Son las 5:38.

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6: Son las 5:58.
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8: Hace 6 años, el planeta entero se vio detenido por la pandemia del COVID-19. Originalmente, se habló de que un murciélago fue el que transmitió la enfermedad a los humanos. Sin embargo, es más probable que haya sido otro animalito, el pangolín. Pero, ¿qué es un pangolín y por qué transmitió esta enfermedad a los humanos? Se trata de un mamífero que habita en África y Asia. Tiene un gran parecido a los armadillos, aunque no se encuentra relacionado con estos. Tiene grandes escamas en la piel que cubren desde la cabeza hasta su cola alargada. Posee grandes garras y una lengua larga y delgada. Desafortunadamente, su carne y sus escamas son muy demandadas en algunos países asiáticos, como China o Vietnam, donde se usan como medicina tradicional. Debido a esto, es el animal más traficado ilegalmente en el mundo, causando así que las 8 especies existentes estén amenazadas y 2 hayan sido catalogadas en peligro crítico de extinción. La extracción ilegal de este animal de su ambiente por cazadores ilegales fue lo que muy probablemente derivó en el contagio a los humanos. Así como el pangolín, muchas otras especies son tratadas de la misma forma por el comercio ilegal, y de continuar así, el riesgo de transmisión de enfermedades desconocidas para los humanos aumenta cada día. El tráfico ilegal no afecta solo a las especies, sino que pone en riesgo a toda la humanidad. Es nuestro deber evitarlo y denunciarlo. Información y voz, Emma Pacheco.
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